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2: que nos bañamos le para
0: das,
2: ustedes, ¿eh?
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2: $200 que ahorita caen requete bien. Mira, ahorita les podría estar comiendo una alfalfa así como nosotros.
0: Estaríamos comiendo un ribeye.
2: Exacto, estaríamos con unas micheladitas.
0: En la playita.
2: En el cinito. Uy, tanta cosa que puede ser uno con $200 llenando la gas.

0: concierto, mi gente hermosa. Ya estamos listos para ir al bailongo con ustedes.
1: Pero dilo con fuerza.
0: No, porque ahorita saturo los micrófonos y luego los rompo y me los van a querer cobrar a mí. Y luego, ¿qué pues? Y ya me desbalcaron y el cheque y no, mucho problema.
1: ¿Para qué quieres? ¿Para qué quieres?
0: Mucho problema, flaca, mucho problema. Pero la que es bien abusadilla, fíjate, con la lana, es la Isa González.
1: Más adelantito les vamos a contar por qué es tan abusada.
0: Exactamente, pero mientras queremos invitarlos para que nos sigan en Armida y la Flaca, Flaca con K en nuestro Instagram, todas las redes sociales. Y que también escuchen nuestro podcast en elbotón.com. Ahí están todos los episodios para que les digamos ¡hola, mi gente!
1: Oye, dos cosas que pueden hacer en el botón.

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0: que en una entrevista a Isa González, que bueno, muchos la conocemos por cosas, por, digo, todo en bastantes...
1: Ha estado en películas,
0: novelas en México.
1: Y la está yendo muy bien aquí en Hollywood, ¿eh?
0: Muy bien. Oh, pero bueno.
2: Y ella está súper bien.
1: Ella es bien bonita. Oh, sí. Es muy bonita, muy bonita. Y es muy linda, es bien buena onda.
0: Oye, sí.
1: Ay, Manny. Tenías que ser hombre.
0: Ay, Manny. Pero bueno, Manny. Ella lo que dijo y confesó, y dijo, ¿sabes qué? A mucha honra, yo sí voy a contar que cuando apenas me vine a vivir a Estados Unidos, yo sí compraba bolsas pirata.
1: ¿Qué tiene?
0: Y dice, la verdad es que las hacen súper bien. Y pues ella vivía aquí en Los Ángeles. Obviamente te vas al centro de Los Ángeles y encuentras
2: a los
1: callejones de Chinatown.
2: ¿Quién no ha ido ahí? Está mintiendo. Todos hemos ido ahí.
0: Exacto, entonces, claro. Muchos la criticaron, pero otros le aplaudieron. Y la verdad, pues es que yo creo que todos lo hemos hecho, ¿no? Sobre todo cuando recién llegas, no traes mucho dinero y te quieres arreglar y ocupas cosas y las compras piratas.
1: Y aunque traigas lana, muchas veces, la verdad, me duele el codo en gastar bolsas muy, muy caras. Pero ya no faltan unas, ¿no? Que en lugar de que diga Louis Vuitton, ajá, dice Louis Botón.
0: Dolce Banana.
1: También.
2: Dolce Banana.
1: ¿Qué son tus tenis? Dolce Banana.
0: Pero ustedes, por ejemplo, ¿cuál fue su compra de lujo fake más así?
1: Ah, yo cuando llegué aquí, una cartera Gucci. En lugar de Gucci. Pero si fuera de choro, no me di cuenta. Y la verdad, la piratez estaba medio chafona porque no decía Gucci. O sea, tenía como una C. Hasta que me di cuenta y dije, esto no dice ni Gucci, dice Gucci. Entonces dije, uy, qué Gucci, nada.
0: Yo tengo una amiga que, porque también hay reloj, hay de todo, ¿no?
2: Entonces ella había comprado un reloj
0: desde hace mucho tiempo. Y el reloj traía así hasta diamantitos, todo fake, ¿no?
1: Ya sé cuál vas
0: a decir. Entonces hace poquito fuimos al centro porque me dice, flaca, acompáñame porque tengo que vender unas cosas.
1: Ah, claro. No fui yo, no fui yo, porque no van a pensar que fui yo. No soy yo.
0: Medio atorada de dinero y ya ves que dicen que los bienes sirven para resolver los males.
1: Ajá.
0: Entonces llevaba joyería, llevaba cosas buenas, pero entre eso se le fue el reloj todo fake. Y que se lo evalúan como, no, pues te doy $5.
1: No, estaba no te salvó. Con ellas.
2: Súper fake.
1: Y fue muy chistoso porque súper indignada la comadre decía, mi reloj tiene diamantes. Y yo, mija, no le hagas al pedo, ya todos te cacharon.
0: ¿De dónde lo compraste?
1: Y así me dijeron, literal, le dijeron, te doy $5. Oh. Pobrecita.
0: Pero super desde fake. Perfumes.
1: Todo.
0: Relojes.
1: ¿Tú qué has comprado que te acuerdes mucho? Así fake.
0: Bolsas también.
1: ¿Cuál?
0: No, pues fue hace mucho tiempo porque ya la verdad ni bolsa uso, porque a mí me da el codo comprar una bolsa cara.
1: Porque ahora traigo solamente Louis Vuitton. No trae Fendi, trae su Friendly.
2: Yo una vez pensé que me había comprado unos lentes para el sol Ray-Ban.
0: Ajá.
2: Y eran Ray-Boon. ¿Verdad? Igual parecido a lo tuyo.
1: Es que yo creo que a todos nos ha pasado.
0: Sí.
1: Pero de verdad que afuera de choro hay copias muy buenas que no te das cuenta si es la original.
2: Exacto.
1: O si es la copia de Nueva York.
0: Sobre todo aquí en Nueva York, sí.
1: Aquí en Los Ángeles y en Nueva York. Uy, hay unas copias que son idénticas.
0: No se llaman copias, se llaman clones.
1: Clones, exactamente. Sí. ¿Ves? Mira, aquí la expertise en
0: clon.
1: En la falluquería.
0: Sí.
1: Bien, me voy a contar contigo.
0: Pregúntame en qué calle yo te mando.
1: Ah.

0: Llamero, llamero. Pero bueno, ahorita no vamos a hablar de mundial todavía.
1: Ok, ¿de qué vamos a hablar?
0: Veníamos hablando de la bolsa fake de Isa González.
1: Ey.
0: Entonces, la categoría del día de hoy.
1: ¿En quién cae primero? Que, by the way, ayer gané yo.
0: Entonces, vas hoy contra Manny.
1: Ok.
0: ¿Listos?
1: Venga.
0: Tiene que ver con lo que estábamos hablando hace ratito, ¿ok?
1: Ok.
2: ¿Yo comienzo?
0: Uno de los dos haga trabajo. Ah, sí, no he dicho la categoría.
2: Oh, pero las damas comienzan.
0: Ok, empieza Armida.
1: Pero espérate, ¿qué vas a decir? A ver,
0: ok.
2: ¿Estás lista?
1: Ya, dale.
0: Ok. Cosas que
2: estoy
0: la
2: viendo,
0: gente...
2: Dormida, ¿eh? Cuidado.
1: Te estoy viendo, Maní.
0: Ninguno de los dos haga trampa.
2: Cuidado con el celular.
1: No vayas a notar
2: no,
1: nada.
2: No, ya dije.
1: Levanta las manos, Maní.
2: Vamos aplaudiendo.
0: Ok. Caminando y miando,
1: Pues órale, flaca.
0: Cosas que la gente compra fake.
1: ¿Empiezo?
0: Dale.
1: Sí. Relojes.
2: Carteras.
1: Pulseras, joyería.
2: Relojes.
1: Ya dije relojes.
2: Oh, perdón. Pinturas.
1: Zapatos.
2: Cinturones.
1: Carteras.
2: No, ya dije carteras.
1: Bolsas.
2: También. Lo mismo.
1: Maquillajes.
2: Maquillajes.
1: Ah, no, perfumes.
2: Ah, claro que sí. Okay. Trajes.
1: Faldas. Zapatos.
2: Ya dijimos zapatos.
1: Calzones.
0: Ay, no, calzones fake.
2: Tres,
0: ¿te pasa?
1: Sí, vete a la fayuca.

0: no, son calzones regulares, no hay calzones.
1: Sí, debe de haber fake.
2: Armida, acabas de perder.
1: Ay, perdón. Qué abusón eres.
2: No, está bien.
1: Ok, lentes, ¿qué otra haría? A ver, ¿qué otra?
3: AirPods, jerseys de los equipos de fútbol.
1: Jerseys, cargadores.
3: Tennis shoes.
1: Ya, zapatos sí. Habíamos dicho, y ahí entraba todo, mani, todo. Bueno, ok, pues ya, Ingesu, perdí.
2: Exacto.
0: Ya me voy. Las Stanley Cups. Trucks, hay fake.
1: Ay, porque lo estás viendo, lo estás googleando, chismosa.
0: El UGG.
1: ¿El qué? ¿Lo sabes pronunciar?
2: No, cuidado.
1: ¿Qué? ¿Qué dijiste? ¿El qué? Dilo, dilo.
0: A ver, ¿cuál es el castigo del día de hoy?
1: El castigo es...
2: Tú dile, flaca.
1: Que Manny nos baile.
2: ¿Cómo la castiga? ¿No ves si
1: yo gané? Ay, sí, Manny, no.
0: ¿Perdiste? ¿Cómo la castigamos,
1: Manny? ¿Qué quieres? ¿Qué quieres? Ayer, es más, nada. ¿Qué? Porque ayer tú perdiste y no, no hiciste ni un solo castigo. Entonces estamos a mano. Ni me debo, ni te debe. Ni, bueno, ni me debes,
2: entonces
1: ni te debo.
2: Con una cancioncita, entonces.
1: No, lo matamos, pero ya mañana que se armen los
0: pedazos. Doble.
1: Doble o nada. Okay, va. Está bueno, pues. Mientras les dejo ahí al avestruz. Así le digo a la flaca cuando va volando. Cuando corre en el estudio.
0: A mañana.
1: Ahí viene el avestruz. Y luego le...
2: No le gusta perder a la vida.
1: Y luego le papalotea más fuerte. Está agarrando vuelo el avestruz.
0: ¿De qué murieron los quemados? De ardido.
1: Va a volar la flaca.
2: Ay, no, igual perdiste.
1: Ahí viene el avestruz.

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0: Mi gente hermosa, ¿qué andan haciendo? Y bueno, esperemos que ya estén a punto de terminar su día. Y si apenas están empezando a trabajar, pues a ponerle toda la actitud y echarle todos los kilos y las ganas.
1: Que les sea leve.
0: Exacto. Y si ya están en casita, desparrámense. Yo me desparramo justo cuando llego. Adiós, zapatos, así el botonazo y todos sabrosos.
1: Que salga, que fluya.
0: Que fluya el fuá.
1: Oye, muchísimas gracias por habernos acompañado el día de hoy. Recuerda que te estamos esperando también en las redes sociales. Armida y la Flaca, Flaca con K, está el podcast en elbotón.com.
0: 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Todos los episodios de Armida y la Flaca están en elbotón.com, nuestro podcast.
1: Más de 100 opciones tienes, así que visita elbotón.com, Armida y la Flaca, Flaca con K. Muchísimas gracias, y esto fue el show
0: de Armida y la Flaca.
1: Regresamos mañana.
0: Mañana, y que Dios los bendiga, que sigan disfrutando su tardecita y anochecita. ¡Mua!

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0: Y por supuesto, si quiere mandar saludos, háblenos. Estoy a sus órdenes. 1-877-354-3646.
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4: Abogada, gracias por estar con la información que ayuda a nuestra gente. Te lo agradezco de corazón y nos vemos el próximo segmento. Digo, para que nos sigas ayudando, ¿no?
10: Muchas gracias.
4: Siempre bueno, papuchón, estar bien informado. 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

0: 15 días. 15 días nos separan del comienzo de la Copa del Mundo de la FIFA 2026, que usted escuchará por Fútbol de Primera. ¿Qué momento? ¿Cómo están ustedes? ¿Ansiosos? ¿Tachando los días del calendario? ¿Esperando que no se lesione ninguno de sus jugadores? Hoy tenemos todo aquí para contarle de lo que está pasando con las selecciones, que ya van metiéndose en clima mundialista. 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Van terminando los torneos. Hoy hay un nuevo campeón continental. Se trata del Crystal Palace. Es decir, Inglaterra podría meter trifecta en estas copas de Europa. Pero falta la Copa Libertadores y la Sudamericana. Y ya, y nos metemos decididamente en el Mundial. Junto a Sami Sadovnik, Rosa Beatriz Sánchez y Daniel Chapela, aquí estamos. ¿Cómo le va, señor Sami Sadovnik? ¿Cómo anda usted?
1: ¿Cómo estás, Andrés? Saludos a los amigos de Fútbol de Primera. Sí, el anteúltimo torneo por disputarse, porque el sábado llegará a su fin la UEFA Champions League. Esto por orden de horarios, y luego la Conca Champions, y terminarán los torneos continentales, es verdad, puede lugar triplete el conjunto o los países o los equipos de los países de la Premier League. Hoy con varios mundialistas, porque en el Rayo Vallecano estuvo Jeremy Pino, convocado por Luis de la Fuente a la selección española. Cruz Richards estuvo en el banco de suplentes, el zaguero central que falta por llegar a Atlanta de los Estados Unidos, y Daniel Muñoz, el colombiano que se proclamó también campeón.
0: Muy bien. Bueno, ¿cómo le va a Rosa Sánchez? Además,
2: hola, Andrés.
0: Oh, qué seriedad.
2: No, me quedé pensando en las tres opciones que diste al comienzo de cómo está uno a 15 días del Mundial. Si estaba ansioso, sí, check. ¿Sí? Si estaba contando los días, check, porque bueno, acá voy cambiando el numerito en mi estudio de todos los días. Y la tercera, que era que no sé, rezando para que ningún jugador se lesione, check, porque estamos en eso y además esperando que los lesionados se recuperen. Así que bueno, estamos en
0: tal
2: eso.
0: Tal cual. La buena nueva la acaba de dar Sami, ¿no? Que Chris Richards
2: estuvo en el banco. Sí, sí, es uno de los jugadores que hay que monitorear. Yo creo que la selección de Estados Unidos, que se reveló ayer en la lista de los 26, es el jugador que más preocupa claramente a propios y a extraños, porque primero que es uno de los jugadores más importantes de Estados Unidos, uno de los que casi no tiene reemplazo, y segundo que de todos es el que llega más en falsa escuadra. Así que bueno, habrá que estar atento, pero ya es una buena noticia el hecho de que estuviera en el banco, aunque no jugó, porque bueno, no se lo necesitó. El Crystal Palace en el segundo tiempo arrasó prácticamente al humilde Rayo Vallecano, pero bueno, básicamente eso, ¿no? Creo que es el jugador que más preocupa en este momento en la selección de Estados Unidos.
0: El sábado entonces, Daniel, las dos finales continentales, primero la Champions, después la Conca Champions, y el día siguiente ya la lista oficial y definitiva de los 26 futbolistas que representarán a cada una de las selecciones que estarán en la Copa del Mundo. Hay varias que ya la dieron, obviamente.
3: Sí, señor. ¿Qué tal, Andrés? Saludo para todos. Hay varios seleccionadores esperando el desenlace de esos partidos, porque si hay jugadores de alguna selección, de varias, involucrados en la final de la Champions, son todos futbolistas importantes. Es decir, Paris Saint-Germain y Arsenal tienen de lo mejor que se puede buscar hoy en el fútbol, y allí hay repartidos desde selecciones sudamericanas hasta algunas de las candidatas europeas a ganar el Mundial.
0: Tratemos de ir por equipo, a ver, y de memoria, y apelo a ustedes, obviamente. Sí. Raya convocado, obviamente, arquero del Arsenal.
3: Sí.
0: Timber, tocado pero está en la lista, Jurrien Timber de Holanda.
1: Sí. Gabriel Magalhães.
0: Gabriel, Piero Hincapié, Saliba, los centrales que están, Calafiori lo verá por televisión.
3: Rice. Estamos solo con el Arsenal ahora, ¿no?
0: Sí. Arsenal, sí, sí.
3: Okay.
1: Odegaard, Rice, Saka, Bukayo, Saca. Gabriel Martinelli.
2: Todos.
3: Impresionante.
2: Prácticamente todo el equipo.
0: Todos.
3: Y Paris Saint-Germain.
1: Ni hablar.
0: Paris Saint-Germain está el ucraniano que no. El arquero Safanov. No. Safanov.
1: Sí. Pacho.
2: Safanov.
0: Pacho. Después está William Pacho, que no, se enfrenta a Hincapié, obviamente.
3: Marquinhos.
2: Hakimi.
1: Nuno Méndez. Sí.
3: Vitinha.
1: Vitinha.
3: Sí. Fabián Ruiz.
2: Dembélé.
3: Dembélé. Gonzalo Ramos.
2: Dembélé.
0: El único que no va, los únicos dos que tienen dos jugadores por equipo. Los únicos dos que no van al Mundial del Paris Saint-Germain, Kvaratskhelia y el arquero.
1: El arquero.
3: El arquero, sí.
0: Bueno, crucemos los dedos, ¿no? Para que no se lesione nadie, para que estén todos, para que se vayan recuperando todos aquellos que queremos ver en la Copa del Mundo. Hoy Neymar, ¿vieron cómo llegó a...?
1: No solo.
2: No, como una rockstar, todos. Como un rockstar, ¿no?
1: Todos llegaron en helicóptero.
0: Ah, ¿cómo?
1: Todos. La gran Jacob Marí, allí interrumpí en la localidad de Fluminense, todos los jugadores de diferentes horarios, diferentes helicópteros, fueron aterrizando en la granja.
2: ¿Y por qué fue noticia solamente que Neymar llegó en helicóptero?
0: Es verdad, buena pregunta. Yo me quedé, por eso hacía la pregunta.
3: Capaz que era suyo el helicóptero.
2: Llegaron todos. Era él.
3: Ah, bueno.
0: Era el propio,
3: por
0: sí.
3: Eso fue noticia.
2: Pero la noticia también es que fue no fue a entrenar, sino que se fue al hospital a hacer estudios. O sea, está lesionado.
3: Bueno, recién llegó machucado, sí.
1: No, Leo Pérez, todos llegaron. Danilo Ibáñez, Luis Danilo Santos, Luis Enrique, Paquetá, Fabinho. Brasil es Brasil.
2: Bueno. Sammy es el abogado defensor de Brasil.
1: Pero
2: es
1: que todo, la información, y ahí están las imágenes, llegaron todos en helicóptero. Así como los dueños llegan a Toluca en la reunión a la junta de dueños.
0: Sí, es verdad. Es accesible la granja Comarí por tierra.
1: No, pero
0: me
1: no.
0: Ha tocado estar. Es lejos.
1: Son ciento y pico kilómetros.
0: Es lejos. Camino a... ¿Puedo contar una cosa? O sea, que viene, pero no lo voy a olvidar jamás, porque a mí me tocó ir a trabajar, a hacer entrevistas... Hace mucho tiempo a la granja Comarí. Bajados en Galeado en el aeropuerto, nos fuimos directo por tierra. Estábamos sin dormir en el avión, otras épocas, estábamos sin comer, paramos en un puesto del camino a comer algo.
1: Que se empujó una felloada, no se
0: amaba. No. No sé lo que fue.
2: Queremos todos los detalles.
0: No tengo muchos detalles. Lo único que recuerdo que...
3: Un cachojo, ¿no?
0: Terminando, gracias a Dios,
1: Pepto-Bismol.
0: Terminando las entrevistas, ahí mismo en la granja Comarí, ahí quedé. Dos días de cama, fiebre.
2: No.
0: Así que recuerdo el camino.
1: Tiene un problema, en Brasil
0: no hubiera,
1: se enfermó.
0: Si hubiera sido en otra época, pedía que me manden en un helicóptero.
1: En el Mundial también, ¿qué pasa? Sí, alguna...
2: le cae mal el
1: clima.
3: Creo que fueron las estrellas, las estrellas de la camiseta.
1: Sopite pollo, ¿no?
2: No, pero en ese momento no había tantas estrellas, o sí, ya había... Sí,
3: por lo menos cuatro seguro, ¿no?
1: Cuatro estrellas tienen la camiseta en ese momento.
0: A ver, tranquilo, muchachos. Tranquilo.
1: No sé.
0: A ver, a falta de Tanner Tessman y Aiden Morris, Cristian Roldán de repente se convierte en un jugador más importante de lo que pudo haber sido teniendo más jugadores de características similares a su lado. Estamos hablando del mediocampista del Seattle Sounder que está en la lista de 26 y que hoy habla en Fútbol de Primera.
1: Experiencia. Buena colocación, donde mando, liderazgo. Yo creo que en ese sentido creo que es un acierto de Pochettino.
3: Sí, totalmente de acuerdo.
1: Sobre Tessman, ni hablar con Morris.
0: Pero quiero decir algo, dicho esto. Repasamos los mediocampistas que tienen. Adams, McKennie, Roldán, Berhalter, Brendan Aaronson. De contención 5, el viejo 5, 6 como le dicen en España... Que le prendan velas a Tyler Adams, que se ha lesionado bastante.
2: Tal cual.
0: Porque es el único 5... Bueno, Cristian Roldán puede jugar. De
3: sí, y McKennie también, ¿no?
0: Sí, está bien, pero va a obligar, al no tener Tessman, que jugó en Lyon más tirado al costado, incluso sí. Algunos partidos de lateral derecho, a Morris, que es 5-5, va a obligar a tener que reacomodar ese mediocampo si es que le pasa algo a Tyler Adams.
1: Pero Berhalter en Vancouver ha jugado también, no desconoce ayer, el Chelo Balbola lo contaba aquí, ¿no? Es decir, si pasa alguna situación como esa, Berhalter es una alternativa. Yo creo que Roldán definitivamente conoce el puesto, pero no creo que haya mucha preocupación en ese sector.
0: ¿No?
1: No, para mí no. Ahí está Roldán y Berhalter que lo pueden hacer magníficamente.
2: A mí me sorprendió, bueno, lo dijimos ayer, que Tanner Tessman, mal o bien, les guste o no, estuvo en casi todas las convocatorias del técnico. Entonces, eso es lo que hace más ruido, que lo haya dejado afuera cuando contó con él en muchísimas de las convocatorias.
1: Bueno, entonces podemos decir lo mismo con Zendejas.
2: No, eso al revés,
1: Bueno.
2: Lo que pasa es que Zendejas lució mucho sobre el final de la temporada con su equipo. Me parece que también por ahí se ganó el puesto por lo hecho en su club, ¿no?
0: Entró a a cuesta de Luna, ¿no?
1: Correcto.
2: Totalmente. Sí.
0: Aunque no jueguen, aunque no jueguen igual.
3: Lo mismo,
0: claro, sí, no, sí. está bien, pero hombre por hombre, a ver, si yo elijo...
3: A mí me sobra Gio Reyna, a mí me sobra Gio Reyna.
1: A mí también.
3: Si tenía que elegir un volante de esa característica, Luna antes que Reyna, pero... Digamos, si era Reina o Zendejas, claramente.
2: Pero él explicó ayer por qué lo convocó a Reina, ¿no? Porque es un jugador diferente. Pero,
3: habló de su experiencia.
2: No, y también de sus características, de su forma de juego, que el equipo necesita un jugador como él.
1: No lo ha demostrado en la cancha.
3: Dio a Reina casi como un jugador alternativo para algunos minutos.
2: Y eso es seguramente lo que será, ¿no? Un alternativo.
0: Y el riesgo es que tiene muy pocos minutos jugados en el año.
3: Los últimos dos años.
0: Los últimos dos años. Muy poco. Es verdad. Bueno, estamos en Fútbol de Primera. Nos metemos en clima mundialista. Tenemos la palabra de Roldán. Tenemos novedades de la selección paraguaya que abre contra la selección de Estados Unidos. Y mucho, mucho más.
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5: 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Uruguay abre contra Arabia Saudita, luego Cabo Verde y cierra contra España en Guadalajara. Ese es el camino de la celeste de Marcelo Bielsa. Yo no sé si ustedes comparten lo que puse esta mañana en Twitter. Se me ocurrió, ¿no? Porque van saliendo más y más videos. Estamos jugando por ahora el Mundial. A ver quién gana el Mundial de las presentaciones estas de las listas de jugadores con los videos que hacen los community managers, la mayoría con grandes producciones. Uruguay todavía no sacó nada, ¿no?
6: Uruguay no sacó, la de Panamá estaba simpática, la de Países Bajos, en fin, sí, la verdad es una de estas modas que en tiempos digitales y de redes y plataformas, ¿no?
5: Desconozco si son onerosas, si son caras de hacer, seguramente llevan un tiempo, además.
7: ¿Con inteligencia artificial?
5: No, hay muchos jugadores reales.
7: Hechos, ¿eh? Sí.
5: Sí. Holanda ocupó a varios, a Van Dijk, a quien tenemos aquí detrás, cuidándole la espalda al señor Chapela en la pantalla.
6: No, y hay actores. La de Escocia fue con Ewan McGregor.
5: Oh, yeah.
7: No, la de España tiene al rey de España y la de Noruega.
6: A su majestad, ni más ni menos.
7: Sí, eso la de Noruega todo. También. La de Noruega también.
8: La
7: de Noruega también, tiene.
8: Sí. La Inglaterra sí. Está fantástica.
7: Pero el rey no creo que haya cobrado.
5: No. Bueno, la de México se va filtrando hoja a hoja. Porque la federación va informando de la llegada de los jugadores. Que si informa de la llegada de los jugadores a México, y a las concentraciones, porque van a estar en la lista definitiva, sí. Tenemos que pensar. Entonces ya más o menos la vamos armando. La de Argentina la estamos esperando. Tiene muchos problemas por la cantidad de lesionados que tiene.
7: Dijo que la va a mostrar, o sea que la va

0: así una... Un programa pero cómico, si hacen, la convocatoria.
1: Pero aparte en México hacen videos para cuando presentan a un técnico de un equipo, ¿cómo no van a hacer para la selección? Oh,
2: con la musiquita del Chavo, ¿no?
0: La característica. El barril, ahí se mete el bajo.
3: Valverde llegó a Uruguay después de todo lo que pasó sobre el final de la temporada regular. No hace falta que se lo recordemos. Multado en medio millón de euros. Mucha plata. $700,000 al cambio de ese día por haberse peleado con Tchouaméni, su compañero. No fue la primera vez que tuvo un acto semejante, sí con un compañero. Recordemos que una vez esperó a un rival.
2: A Alex Baena, que está en la selección española. Lo noqueó en el estacionamiento del Bernabéu.
3: Es verdad.
0: Manuel Piedra Valverde, eso.
3: También tuvo algunos entredichos con su actual técnico, Marcelo Bielsa, pero llegó a la concentración charrúa y dijo esto.
4: Ilusionado con levantar el trofeo, lo que más quiere uno, lo que más desea, lo que uno siempre soñó de chiquito, jugar en la selección y levantar la Copa del Mundo. Bueno, ilusionados con eso, pero bueno, hay que ir paso a paso. Sí, bueno, uno de los capitanes, al final... hoy por hoy creo me siento como un referente. Lo importante es que los compañeros, esté esa unión dentro del equipo, que estemos todos por el mismo objetivo, que disfrutemos de jugar esta competición, que no todos los días se puede jugar, que lo hagamos de la mejor. Yo lo acepto, obvio, hay que aceptar lo que quiere el entrenador, es el que manda. Uno siempre, siendo futbolista, sueña con jugar, entrar dentro de los 11 jugadores que empiezan de titular, lo que quiera el entrenador, yo estoy disponible.
3: Fede Valverde. Aquí creo que todos vamos a coincidir que al partido de Guadalajara, cuando se enfrenten entre sí, España y Uruguay van a llegar con 6 puntos.
0: Sí.
3: Después de haberle ganado a Cabo Verde, primero España, Arabia es el primer rival, vimos, de Uruguay. Uh-huh. Y después...
1: ¿No puede dar otra sorpresa a Arabia en este Mundial? Sí.
5: Por ahí ese partido va a definir a lo mejor al rival de Austria.
1: Ojo con Arabia.
2: Seguro, claro que puede ser el rival de Austria. Claro.
5: Te ha puesto de sorpresa Austria, ¿no?
2: Sí.
3: ¿Está con sed usted?
1: ¿Ya lo puso segundo del grupo, Austria?
2: Pero es que Austria puede ser segundo del grupo y jugaría contra Uruguay o contra España. Así que no está diciendo nada raro, ¿sabes?
3: No, pero también me parece que fue para el otro lado.
2: Le tiró con chancle.
3: Parece que fue para el otro lado. Austria 1J, 2H, el segundo de España y Uruguay. La verdad, Rosa, es una muy buena pregunta. Yo no tengo respuesta porque creo que está el antecedente de la última Copa del Mundo.
1: Claro.
3: Así... Arabia le haya ganado a Argentina en aquel momento, ese partido se juega 100 veces y Argentina lo gana 99, pero no lo ganó, le anularon 3 goles, no vale la pena recordar. Lo que quiero decir es que la selección que cambió de técnico ahora sobre la marcha, 2 meses del Mundial, ya no está más Renard, ¿quién está en Arabia ahora? Ni me acuerdo. No lo sé, y tampoco lo sé de Cabo Verde. Yo recuerdo haber visto a Cabo Verde porque nos hicimos todos muy fanáticos de su fantástica historia. Lo vi en las eliminatorias. No me pareció un mal equipo. Pero bueno, es un mundial, hay está la experiencia de los uruguayos contra estos equipos.
1: La novatez de Cabo Verde, básicamente.
3: Tal cual. Uh-huh. Pero es una pregunta muy válida la tuya, no.
5: El tema de Uruguay es el 9, ¿no?
3: El 9.
5: El goleador que históricamente ha tenido en las últimas Copas del Mundo.
2: Darwin. Sí.
1: Pero... No, y además cómo funciona el equipo, no solamente el 9.
2: Pero Búfalo Aguirre puede ser.
1: No ha mostrado gran funcionamiento la selección uruguaya en las eliminatorias.
3: Bueno, igual me parece que con la calidad de jugadores y con el técnico que tiene debería alcanzarle para ganarle a...
2: Estoy de acuerdo.
3: E insisto, esta es una opinión sobre el papel, sobre la historia, porque y sobre haber visto un partido, 2 partidos en realidad vi de Cabo Verde, y muy poco de Arabia, debería ganarle Uruguay a estas 2 selecciones. Oh, sí. Y yo, me preguntan a mí, yo sé que jugó poco, que no jugó la fase final en este año del campeonato porque no estaba inscrito, Darwin Núñez, pero a mí me parece un goleador fantástico. Pero aquí...

0: ha puesto en los partidos es al Búfalo ahí, Búfalo de Bielsa, sí, en los partidos de preparación.
1: Yo creo que lo va a ver bien a Darwin y lo va a poner a...
0: ¿Y cómo lo ve ahora en el complejo, no?
1: Claro.
0: En estos partidos.
1: Tal cual. Bueno, las novedades de Uruguay. Van llegando los jugadores. 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
8: 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Estábamos hablando de Cristian Roldán, el volante del Seattle Sounders que entró en la lista y que habló con Fútbol de Primera acerca de este muy lindo momento. Cristian, muchas felicidades. ¿Qué estás sintiendo en estos momentos?
9: La verdad, muy orgulloso. Estaba un poco estresado, tenía duda, porque teníamos muchos jugadores que merecen la oportunidad de ir a un mundial y para mí, orgulloso de estar aquí y listo para un verano muy especial.
8: Decís que estabas nervioso. Yo te voy a llevar a una convocatoria del año pasado en fecha FIFA. Te fuiste, te dieron libre en Seattle, te fuiste con tu familia a pescar o no me acuerdo dónde habías ido y de repente sonó el teléfono. Esta vez, ¿cómo fue? ¿Cómo te enteraste?
9: Sí, pues estaba con mi equipo, estaba entrenando y después de ver video de LAFC... me dijeron que estaba en la lista y ahí es cuando todos los compañeros de Seattle me dieron un abrazo y fue muy lindo, especial teniendo a mi hermano ahí, porque él ha visto todo, los mejores momentos de mi carrera y también los más difíciles y bueno, tener un abrazo de mi hermano ahí fue muy especial.
8: Los jugadores de fútbol en esas circunstancias no se dan abrazos, se pegan.
9: Es cierto, es cierto.
8: Para ti va a ser un mundial en casa dos veces, no solo en casa porque se juega en Estados Unidos, sino que obviamente el partido con Australia es en tu casa.
9: Sí, la verdad, una historia muy lindo. Yo nací en Los Ángeles, me crecí ahí, 18 años, y me fui al colegio, a la universidad en Seattle, y ahí me quedé otros 12, 13 años ahí en Seattle. Y la verdad son dos ciudades donde crecí bastante. Y para tener los tres partidos de grupo en esas dos ciudades va a ser muy lindo, una experiencia único, la verdad. Ojalá podemos hacer muy bien, porque tenemos una gran oportunidad enfrente de nosotros.
8: Sé que la convocatoria salió hace pocas horas. Cuando un jugador se ve en la lista de 26, ya se siente en el Mundial, pero también empieza a ver cómo hacer para entrar en los 11 titulares antes del debut.
9: Sí, pues en 2022 yo no jugué. Estuve ahí, yo di mi parte en el grupo, pero yo me fui de ese Mundial queriendo más, queriendo jugar, queriendo ayudar al equipo en la cancha. Y bueno, cuando me seleccionaron para este Mundial, ya estoy pensando de cómo puedo jugar en este Mundial, cómo puedo ayudar al equipo dentro de la cancha. Y bueno, va a ser difícil, y si mi nombre no está nombrado en los 11, ahí voy a ser mi parte, pero le voy a dar lo máximo porque yo quiero esa oportunidad.
8: Sos un jugador inteligente adentro y afuera de la cancha. ¿Qué pensás es lo que le llenó el ojo a Mauricio Pochettino para convocarte al Mundial en función de todo lo que hiciste en los partidos de fecha FIFA anteriores?
9: Pues yo siempre digo que yo no hago una cosa excelente. Yo hago muchas cosas bien y eso ayuda bastante. Yo creo que en cualquier momento él sabe lo que voy a traer. Él sabe que si me pone en la alineación siempre le voy a dar ganas, voy a tener calidad, voy a ser un líder. Yo voy a estar dentro de los mejores jugadores, pero como te digo, yo no hago una cosa excelente, tal vez como otros jugadores, y bueno, yo creo que eso me ha ayudado bastante, ser un líder, un jugador que tiene mucha experiencia, y ojalá él ve eso en mi juego.
8: El mensaje de Pochettino para ustedes ha sido claro. Por ahí vos, teniendo raíces latinas, ¿entendés su mensaje distinto o mejor que otros muchachos que por ahí están acostumbrados a otro discurso, a otra narrativa? ¿Ha sido claro el mensaje de Poch hacia el grupo?
9: Sí, muy claro. Nosotros tenemos que tener confianza, porque en cualquier momento podemos jugar un buen partido contra cualquier equipo, pero tenemos que tener esa confianza y intensidad, y bueno, en frente de gol, ser un poco mejor defensivamente, un poco mejor, y eso nos va a ayudar bastante en el Mundial. Pero la verdad es la confianza, divertirnos, porque no debemos que cambiar mucho, porque estamos aquí porque lo que traemos cada semana, y ojalá enseñamos eso al mundo.
8: Te llevo a dos semanas antes de Qatar, no recuerdo si ya habían llegado o no, pero te pido que compares cómo se están viviendo estas dos semanas previas al comienzo del Mundial en nuestro país con respecto a lo que sentiste cuando faltaban dos semanas para el último Mundial.
9: Sí, es muy diferente, porque ahora con tanto experiencia dentro de nuestro grupo, tenemos más presión, y con más presión viene más responsabilidad, y yo creo que nuestro grupo ya, ya con esta experiencia nos ayuda, estamos más relajados, estamos como grupo, pero yo creo que con el grupo vamos a estar bien, pero tenemos que usar estos dos partidos que vienen como los primeros dos partidos del Mundial.
8: Son dos partidos bravos, el campeón de África y Alemania. Vienen de dos partidos muy complicados con Bélgica y Portugal. Son partidos que uno, sin margen de error, digamos, en lo personal y en lo colectivo.
9: Sí, tenemos que enseñar que mejoramos desde el campamento pasado, de los dos partidos pasados, mejoramos de nuestra parte, de los errores que hicimos, y no debemos que ser esos mismos errores. Tenemos que enseñar eso en los dos partidos, y además enseñar que tenemos la confianza de competir contra estos dos grandes equipos.
8: Pochettino, el año pasado, en una entrevista que le hice, me dijo que él sueña con ser campeón del mundo. Si no logran ser campeones, ¿cuál es el objetivo mínimo que se trazan los futbolistas de esta selección para este Mundial?
9: Yo siempre digo que saliendo del grupo, después de salir del grupo, cualquier cosa puede pasar y le podemos ganar a cualquier equipo, pero la primera meta tiene que ser salir del grupo, y ojalá salir del grupo como primer lugar, porque nos ayuda bastante. Y ahí cualquier cosa puede pasar, pero para nosotros, yo creo que ir lo más lejos que podemos, que hemos llegado como una selección, como una nación, y yo creo que eso debería ser nuestra meta.
8: Para salir del grupo, en primer lugar, clave sacar algo, 3 puntos ideal del primer partido con Paraguay.
9: Muy importante, un equipo muy difícil que está en buena forma, que nosotros hemos enfrentado, pero siempre va a ser difícil, y tal vez hasta más difícil porque cómo jugamos contra ellos en noviembre, enfrentando el mismo equipo casi seguido, siempre va a ser más difícil, y tenemos que ganar el primer partido para tener la confianza en el resto del torneo.
8: Cristian, enhorabuena, que disfrutes mucho esta Copa del Mundo.
9: Muchas gracias, bendiciones.
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3: La lista definitiva del profe Gustavo Alfaro de Paraguay no salió todavía, ¿no?
7: No, señor.
8: No, pero no. Como en el caso de México, se están incorporando los jugadores del ámbito internacional al Centro Alto Rendimiento de Ipané. Hoy, por ejemplo, ya trabajaron en horas de la tarde, estamos miércoles, sí, hoy en la tarde, el defensor del Sunderland inglés, Omar Alderete, el zaguero del Gremio Porto Alegre, Fabián Balbuena, el arquero de San Lorenzo de Almagro, Orlando Gil, quienes ya se sumaron a la concentración.
3: Balbuena, que está tocado. Paraguay abre contra Estados Unidos, juega después contra Turquía, cierra contra Australia. Buen cierre, porque para mí Australia es el más débil del grupo.
7: Sí.
3: No fácil, sí. Pero el más débil. Hay algunas selecciones rosas que tampoco tienen tanto misterio, ¿no? Digo, ya sabemos cuáles serán seguramente. La base de Alfaro ya la sabemos. No creo que haya ningún tapado ni algún
7: nacionalizado.
9: Y no se sabe, obviamente. Siempre los técnicos pueden dar una sorpresa. En el caso, por ejemplo, de Argentina, que el técnico dice que tiene una duda, que podría haber alguna sorpresa. O sea, van dando pistas de a poquito, pero bueno, hay selecciones que uno más o menos tiene claro quiénes van a estar. Y bueno, podría haber una o dos batacazos, pero, claro. Pero en general no más que eso, ¿no?
3: ¿Cuál es el quién es el 9 de su equipo de club? Independiente.
9: Ábalos. Me fue ahora. Ábalos, sí.
3: Paraguayo.
9: Sí, está en la selección Ábalos. Me parece que va a estar.
3: Y está en fútbol de primera.
10: Bien, el grupo muy bien, fuerte, los chicos que ya se pudieron sumar, ¿verdad? Primeramente en estos días, están trabajando, estamos haciendo que el profe obviamente le entre esa duda como siempre, así que nada, trabajando. Y es un cruce, creo que un cruce muy importante por cómo se va a dar, por el rival también, por lo que seguramente ellos van a buscar, pero bueno, nosotros vamos a seguir trabajando, buscando nuestra mejor versión cada uno, ¿verdad? Y poder demostrar eso en cancha cuando toque.
11: ¿Hay ansiedad por la lista, por el inicio del Mundial?
10: Sí, claro que sí. Como todos saben, estamos en este momento después de mucho tiempo esperando esa tan ansiada lista y pero bueno, mientras tanto, como dije recién, disfrutando estos días acá en el predio y ojalá que pueda ir que podamos ir todos, ¿verdad?
3: Estamos viendo en el canal de YouTube que Ábalos, el delantero de la selección paraguaya, estaba hablando con la típica lona, con los sponsors de la federación. Tengo que suponer que son pollos al espiedo, pero ya me dieron ganas de comer
7: pechugón.
3: Sí.
7: Pechugón.
3: Es rico, ¿no?
7: Hamburguesa. Tiene toda la gastronomía este muchacho.
3: Sí. Está.
7: La hamburguesería. Todo sano, por supuesto. Sí.
3: Disculpe, Sánchez, pensé que le iba a frotar a flor de piel el nombre Así independiente, ¿no?
9: No, se me fue así de la mente.
3: Sí.
9: Se me fue el nombre.
3: Uh-huh. ¿Es titular?
9: Sí, es titular, sí, siempre.
3: ¿Sí? Uh-huh. Sí. Bueno, Paraguay tiene un buen equipo. ¿Qué partido bravo en Los Ángeles ese día? ¿Qué partido bravo?
7: El primero.
3: Sí.
7: Hablabas de Balbuena, Andrés, estaba revisando aquí que él y Matías Villasante hoy fueron puestos a prueba por Alfaro para ir viendo las cargas, y fue citado y se unió, ayer estuvo en el triunfo de Lanús, José Canale, jugador del equipo Granate, que se incorporó hoy también a la selección.
3: Bueno, se está jugando ya Copa Libertadores, se juega Sudamericana, mañana termina todo. Y obviamente hay futbolistas involucrados y los técnicos que todavía esperan por estos jugadores estarán viendo muy atentamente los partidos para que no se caiga ningún soldado más. 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
3: Hablábamos de Australia recién, que está en el grupo de Paraguay, de Estados Unidos y Turquía. Será rival de México. Habrá que ver a esta selección de Australia. Seguramente el Vasco va a pedir, y el técnico de Australia 11 también. Cambios. 11 cambios, sí. ¿No? Pero igual habrá que verla. Se juega en el Rose Bowl de Pasadena y la Federación Mexicana informó que directamente allí van a llegar Raúl Jiménez y el chino César Huerta, ¿no? Lo que quiere decir que le dieron la semana de vacaciones.
7: Claro. Uh-huh. Sí, sí.
3: Y que pensamos que si llegan directo a Pasadena para el sábado, no creo que jueguen.
7: No, ni hablar. ¿Mm? El tercer partido.
3: ¿Cuál es el tercer partido?
7: Tiene un partido más después de Australia-México, uno más.
3: Sí, sí.
7: No, el tercer partido del Mundial. ¿Ah?
18: Serbia, no sé.
9: Contra... Serbia.
7: Están despidiendo, se despidieron de México, ahora se despiden de la afición en Estados Unidos, después la tercera, no sé dónde.
3: ¿En Puebla, quién
7: se
3: creo que es?
7: ¿Otra vez?
18: En Puebla, sí.
7: ¿Otra vez según la despidieron? Uh-huh. Te vas y no te...
3: No es despedida.
9: No es despedida.
7: Pero así lo ven. Sí, la afición, la despedida de antes.
3: ¿Para qué tema? Hablando de partidos, ¿no? ¿Cómo es el fútbol? Veremos qué pasa, si se llena o no se llena. Argentina va a jugar contra Honduras en el estadio de mayor capacidad de todos los que se van a haber jugado en esta fase de preparación, en el Texas A&M, que le caben 100.000 personas.
7: Ah, pero los catrachos van.
3: No, todo muy lindo, pero no va Messi. Bueno, no va a jugar. Personas, ¿no? No creo que juegue. Entonces... No sé si ya habrán vendido muchos boletos o no, pero la...
9: Lo que pasa es que cuando se organizó ese partido no se sabía que Messi iba a estar lesionado.
7: Bueno, los últimos tampoco, no que fueron mucha gente.
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ya faltarán dos semanas exactas. Jueves 11 de junio comienza la Copa del Mundo en el Estadio Azteca, en el Estadio de México. Habrá que empezar a acostumbrarse a decirle México contra Sudáfrica.

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0: listo hasta Sacramento y ahí tenemos a Sergio. Sergio, buenas tardes.
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0: Muy bien, aquí tenemos flores y chocolates.
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3: Un país que invirtió y creció mucho. Hoy ya nada sorprende, porque la selección canadiense dirigida por un estadounidense llamado Jesse Marsh compite. 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Este Mundial será la confirmación de ese proceso, porque además jugará en casa, ante su gente. Será un orgullo enorme. Cuando ruede la pelota, no será solo un partido. Se pondrán a prueba los sueños que han trabajado durante tanto tiempo para poder llegar y competir en el Mundial. El Mundial que usted escuchará por Fútbol de Primera. En el Minuto Mundial les habló Andrés Canto.
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0: Y por supuesto, si quiere mandar saludos, háblenos. Estoy a sus órdenes. 1-877-354-3646.
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1: Oiga, qué bonito es encontrar gente en el camino que te ayudan sin esperar nada a cambio. Y la siguiente historia lo muestra bastante bien. Se llama Las Canicas Rojas. Durante los últimos años de la depresión, en una pequeña comunidad al sudeste de Idaho, solía parar en el puesto de vegetales del señor Miller. Ahí compraba vegetales frescos de la temporada. La comida y el dinero eran todavía escasos y el trueque se utilizaba extensamente. Un día, el señor Miller estaba colocando unos jitomates en un saco. Mientras lo observaba, un pequeñito hambriento de rasgos delicados se acercó a él. No pude evitar escuchar la conversación entre el señor Miller y aquel niño. «Buenos días, Tom. ¿Cómo estás?»
2: «Hola, señor Miller. Muy bien. Gracias. Solo estaba admirando los jitomates. Se ven muy bien, ¿verdad?»
1: «Están buenos, Tom. ¿Y cómo está tu mamá, hijo?»
2: «Bien. Se pone más fuerte cada día».
1: «Qué bien. ¿Te puedo ayudar en algo?»
2: «No, señor. Solo miraba los jitomates».
1: «¿Quisieras llevarle algunos a tu mamá a casa?»
2: «No, señor. No tengo con qué pagarlos».
1: «Bueno, ¿qué tienes que pudieras intercambiar por algunos de estos jitomates?»
2: «Señor Miller, todo lo que tengo aquí es mi canica favorita».
1: «¿De veras? Déjame verla».
2: «Aquí está».
1: «A ver, qué mala suerte. Esta es azul y a mí me gustan las canicas rojas. ¿Tendrás una como esta pero roja en la casa?»
2: «No exactamente, pero creo que sí».
1: «Te diré algo, llévate este paquete de jitomates a tu casa. Y en tu próximo viaje en esa dirección, me dejas ver aquella canica roja, ¿de acuerdo?»
2: «Seguro, señor Miller, gracias».
1: La señora Miller, quien había estado parada cerca, comenzó a platicarme. «¿Sabe? Hay otros dos muchachos como él en nuestra comunidad. Los tres se encuentran en circunstancias muy pobres. A Jim le gusta regatear con ellos por las naranjas, las manzanas, jitomates o lo que sea. Y cuando regresan con sus canicas rojas, siempre les dice, ¿sabes qué? Siempre no me gusta el rojo. Y les envía de vuelta a casa con un paquete de productos por una canica verde o naranja, quizás». Dejé el puesto sonriéndome a mí mismo, impresionado por este hombre. Con el paso del tiempo me tuve que mudar a la ciudad, pero nunca olvidé esa historia de ese hombre con los muchachos y su trueque. Pasaron varios años, cada uno más veloz que el otro. Hace poco tuve la oportunidad de visitar a algunos viejos amigos en la comunidad de Idaho, y estando ahí, descubrí que el señor Miller había muerto. Tenían su cadáver en la capilla ardiente aquella tarde, y sabiendo que mis amigos querían ir, acepté acompañarlos. Al llegar a la funeraria, nos colocamos en línea para saludar a los parientes del difunto y ofrecer alguna palabra de consuelo. Delante de nosotros en la línea estaban tres hombres jóvenes. Uno lucía un uniforme del ejército y los otros dos lucían buenos cortes de cabello, vestidos de negro y camisas blancas. Se veían muy profesionales. Se acercaron a la señora Miller, quien estaba al lado del féretro de su esposo. Cada uno de estos tres jóvenes la abrazó, la besó en la mejilla y hablaron con ella brevemente y luego se dirigieron al féretro. Sus ojos se estaban humedeciendo. Uno por uno, cada joven se detuvo un instante, colocando sus cálidas manos sobre la pálida mano en el ataúd. Los tres dejaron la funeraria secándose los ojos. Llegó nuestro turno para saludar a la señora Miller. Le dije quién era yo. Le recordé en el momento que ella me contó lo que hacía el señor Miller con aquellos muchachos, contándole acerca de las canicas. Con los ojos brillantes me llevó de la mano hacia el féretro. «Mira, los tres jóvenes que acaban de irse eran los muchachos de los que te había hablado. Me acaban de decir lo mucho que apreciaban las cosas que Jim intercambió con ellos. Ahora al fin, cuando Jim no podía cambiar de idea sobre el color o el tamaño, vinieron a pagar su deuda. Nunca tuvimos mucha riqueza en este mundo, pero ahora mismo Jim se hubiera sentido el hombre más rico de Idaho al ver que hizo un bien a estos muchachos». Con amoroso cuidado, aquella mujer levantó los dedos sin vida de su esposo difunto, y descansando debajo se encontraban tres preciosas y brillantes canicas rojas. En la vida no seremos recordados por nuestras palabras, sino por nuestras acciones. La vida no se mide por cada aliento que tomamos, sino por las cosas que nos quitan el aliento.
3: La gente de buen corazón alcanza siempre la felicidad, pues siempre logran ver el lado bueno de las personas. ¿Qué tal? Les saluda

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1: Hoy a lo grande.
2: ¿Se acuerda de la canción Genio, buenos días, amigos?
1: Buenos días, Diva. Bienvenida una vez más a su sección Los Estrenos Musicales con la Diva de México.
2: Y vaya que este sí es un estreno, estreno en con Elio Vega. La de Espinoza Paz el próximo viernes.
3: Hola, bebé.
2: De norteño.
3: ¿Cómo has estado?
1: Es Cornelio Vega.
2: Elio.
1: Elio.
2: Elio. Es de los mismos Vega, que sí. Mira cómo se parece al Chaca.

0: ¿Sí se acuerda que dijo Espinoza Paz que esa canción se la dio al Chaca y el Chaca no la quiso?
1: Ay, claro. Llegó al rancho del Chaca.
0: Sí.
1: Cuando todavía no era.
0: No era Espinoza.
1: Famoso.
0: Sí.
1: Yo me sé esa historia. Muy bien, llegó y dijo, es que no, dijo. Y mira en lo que se convirtió.
0: Se dijo, ni modo que yo diga, hola bebé. Y eso mira, fue lo que no le gustó, no al le Chaca gustó. Dijo, no, eso se me hace
1: yo
0: muy
1: no, muy no. Y mira ahora. La historia se va a contar sola, muchachos.
0: ¿Por qué, diva de México?
1: Palomo y Anaís Miranda, que yo la verdad no sabía ni quién era Anaís Miranda. La verdad, dispensé mi ignorancia y me puse a preguntarle a mi tío Internet.
0: Ajá.
1: Y dice, es una cantante mexicana, originaria de León, Guanajuato. Tiene mucha versatilidad musical, ha interpretado pop, jazz y ahora regional mexicano con el grupo Palomo. Y de verdad, mis respetos para esta chica. Yo no la conocía, Anaís. Ya soy tu fan. Qué bonita voz tiene.
0: ¿Se canta, diva?
1: No como otras que se andan ahogando.
0: ¿Vale?

0: Ella vio las fotos del viejo en el celular con otra fulana.
1: Le duele, Diva, ¿verdad?
0: Sí, claro. ¿Le duele? Tantito.
1: ¡Diva! Por el dolor de la canción, digo yo.
0: Por eso. Y están de regreso La Nueva Era, así se llama el disco. Por gente que no te valora. Los Pescadores del Río Conchos.

0: todos se parecen. Todos se parecen excepto el que está más flaquito. Pero ¿será? Yo los veo, mira, todos están igual.
1: Es cierto, Diva.
0: Serán parientes.
1: Al creo que regreso, sí, ¿no? Señoras y señores, bueno, quedaremos con esa duda en la sección de la guapísima y de mucho dinero. Lo digo de México.
0: ¿Y por qué le ponen risa, eh?
1: No sé, Diva.
0: Van a ver.
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0: declaro marido y mujer. Hombre puede besar a la mujer. Y en cuanto el muchacho acercó sus carnosos y jugosos labios a los de la bella dama, ajá, ¿qué creen que hizo la muchacha, señor Andy Valdés?
1: ¿Qué hizo?
0: No me beses. ¿Pero por qué si ya eres mi amor? Es que ahí está mi apá. El pudor pudo más que el compromiso. Y la muchacha no permitió ser besada delante de su padre. Y eso se llama respeto.
2: Claro.
0: Oye, pero sí, en los hace muchos años atrás me platica la gente de la antigüedad. O sea, casi mis tocayos, porque pues yo también ya ando por esa edad.
2: Claro.
0: De que te casabas y a la novia no te la podías llevar inmediatamente.
2: Ah, no, claro que no.
0: Había que pasar 2-3 semanas para que por fin pudiera estar entre tus brazos.
2: Ay, que aguante.
0: Bueno, pues en TikTok se volvió viral el video de una mujer quien se negó a besar a su esposo una vez firmado el documento que los convertía en marido y mujer, argumentando que le daba pena hacerlo delante de su papá. La pena se apoderó de la muchacha una vez avalado el matrimonio y mucha gente comenzó a criticarla. ¿Usted la criticaría, señor Andy Valdés?
1: Pues no, la verdad no, Alex. Bueno, pues es que ahora fue la decisión de la muchacha.
0: Claro, y son los principios que están muy presentes en ella.
1: Sí, señor.
0: Oye, fíjate, hace años cuando en las novelas de repente se daban un beso, yo veía de repente la novela Rina con Ofelia Medina en aquellos años. Uf, estoy hablando de los años del caldo. Eran blanco y negro la tele, con eso le digo todo.
1: Wow.
0: Pues resulta que cuando se besaban o Rina enseñó un día más arriba de la rodilla, yo me volteé a mirar hacia el techo. Ay, pues ahí estaba mi mamá y mis hermanas. Pero ahora yo he visto familias que están ahí haciendo el salto del tigre y como si nada.
1: Sí, todos ahí viendo y opinando cómo.
0: Exacto, estuvo. Mira, sí lo hizo bien, ¿eh? Aprende, hija, aprende, dicen unas mamás. Qué feo. Qué feo eso. Bueno, a propósito de bodas, hay personajes que deciden no volver a tener pareja por cierto tiempo. ¿Cuál es ese muchacho que dijo incluso que no iba a tener ningún tipo de relación sexual? Y yo no sé si lo habrá aguantado. ¿Lado Verástegui o cómo se llamaba este muchacho?
1: Eduardo
0: Verástegui, ¿verdad?
1: Sí.
0: Marco Antonio Regil también lleva más de 14 años soltero. No sé si en estos tiempos todavía siga soltero, pero el conductor dijo que, pues me gusta la soltería que llevo durante 14 años. Claro que he tenido amigas con las que salgo. Me la paso bien, pero regreso a mi casa y me acuesto solito y sin ningún problema. Hay gente que está hecha para la soltería, pero otros no, señor Andy Valdés.
1: Bueno, pues ahora sí que ellos son solteros empedernidos. Pues ya ves, Luis Miguel, pues nunca se ha casado.
0: Ah, no, tiene muchas amigas, pero no tiene compromiso. Ahí está la Catrina, otra persona que no le gusta enredarse en problemas serios.
1: No.
0: Le gusta andar llevando, trayendo, entregando y dejando, dijo al fin, que es jabón que no se gasta.
2: Ay, me vale sola, qué mala acompañada.
0: Dígame, por favor, su nombre completo, muchacho.
2: Catrina se la ha aguado.
0: Con razón no se casa.
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1: ¿Qué puedes hacer para promover la paz mundial? Ve a casa, llama a tu padre y a tu madre, y a tus hermanos si eres soltero o soltera. Pero si eres casado o casada, ve y ama a tu esposa, ama a tu familia, a tus hijos, y verás cómo la paz comienza a promoverse por todos los lugares donde andas. Estos son algunos de los consejos que podemos darle a los hijos. Y a propósito de consejos, aquí hay un montón para los chamacos que comienzan a vivir la vida. Hace algunos días recibí un mensaje electrónico que quiero compartir con ustedes, en el cual se resume una charla que uno de los hombres más exitosos del mundo dio ante un grupo de jóvenes en una escuela. Gran parte de las observaciones se referían a las consecuencias de la formación de una generación de niños y jóvenes sin un concepto claro de la realidad, lo cual los está preparando para fracasar en el mundo real. Si bien es cierto, son reglas duras, vale la pena compartirlas con los jóvenes, porque son sacadas de la vida real y de la experiencia. Las conclusiones de la charla de este hombre se podrían resumir en las siguientes reglas. Primera, la vida no es justa, acostúmbrate a ello. Segunda, al mundo no le importa tu autoestima. El mundo va a esperar que logres algo, independientemente de que te sientas bien o no contigo mismo. No ganarás $5,000 al mes justo después de haber salido de la escuela. Y no serás un vicepresidente hasta que con tu esfuerzo te hayas ganado ambos logros. Si piensas que tu maestro es duro, espera que tengas un jefe. Ese sí que no tendrá vocación de enseñar ni la paciencia requerida. Dedicarse a voltear hamburguesas no te quita dignidad. Tus abuelos tenían una palabra diferente para describirlo. Le llamaban oportunidad. Si metes la pata, no es culpa de tus padres. Así es que no llores por tus errores. Aprende de ellos. Antes de que nacieras, tus padres no eran tan aburridos como lo son ahora. Ellos empezaron a hacerlo por pagar tus cuentas, limpiar tu ropa y escucharte hablar acerca de las nuevas ondas en que te metes. Inicia el camino limpiando las cosas de tu propia vida, comenzando por tu habitación. En la escuela puede haberse eliminado la diferencia entre ganadores y perdedores, pero en la vida real no. En algunas escuelas ya no se pierden años lectivos y te dan las oportunidades que necesites para encontrar la respuesta correcta en tus exámenes y para que tus tareas sean cada vez más fáciles. Eso no tiene ninguna semejanza con la vida real. La vida no se va a dividir en semestres. No tendrás vacaciones de verano largas en lugares lejanos y muy bonitos. Y muy pocos jefes se van a interesar en ayudarte a que te encuentres a ti mismo. Todo esto tendrás que hacerlo en tu tiempo libre. La televisión no es la vida diaria. En la vida cotidiana, la gente de verdad tiene que salir con un café para irse a trabajar. Sea amable con los inteligentes de tu clase. Existen muchas probabilidades de que termines trabajando para uno de ellos. Estos son los consejos que comparto con la juventud de hoy. Además, la madurez no es cuando empezamos a hablar de grandes cosas. Es cuando comenzamos a entender las pequeñas cosas. Les saluda.

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1: Cuando se quiere, se busca un camino. Cuando no, se busca un pretexto. 24 años de usar cocaína. Y el 28 de junio del 2023 cumplirá 19 años de no probar más el alcohol. Lorenzo Castillo da fe de su testimonio y cómo es que ahora ayuda a otras personas a salirse de ese camino. ¿A qué edad comenzaste tú a tomar, Lorenzo?
2: La primera vez que me emborraché, genio, no sabía lo que estaba haciendo, tenía 5 años.
1: ¿5 años? 5 años,
2: pero obviamente mi papá era alcohólico. Yo nunca pensé que yo fuera a seguir el camino, pero lo hice peor. Te acabo de decir que 24 años usando cocaína. Y pues todo el tiempo trabajé, todo el tiempo. Tengo 31 años en el negocio de bienes raíces. Me ha ido muy bien, y esos 19 años, nada menos en la mañana estaba platicando con mi esposa de todas las cosas que he podido hacer de cuando empecé a estar sobrio. Tengo mi oficina de real estate, tengo negocios, me ha ido muy bien y tengo una vida excepcional, lo que siempre he querido, pero ha sido una lucha, y es una lucha constantemente. Hace unos cuantos años casi nos divorciamos yo y mi esposa, y estamos en la lucha, y no tiene nada que ver el alcohol, porque pues yo tomé porque pensaba que era la forma de tener éxito, que era la forma de ya haber llegado a el triunfo, pero en realidad pues me estaba hundiendo poco a poco, y es un problema que no tiene cura, es solo por medio de una práctica de principios, que son 12 pasos de Alcohólicos Anónimos, y este programa ha existido desde 1935. Yo te digo, a mí me mandaron a fuerzas, y yo decía que esa era una de las peores cosas que me había pasado, y hoy yo digo que es una de las mejores. No es la mejor, porque obviamente tengo hijos y tengo nietos. Entonces, yo la que la gente le digo, ¿sabes qué? Es muy sencillo y muy fácil, pero el problema es la voluntad de hacer esto todos los días. Y como te dije yo ahorita, los 19 años que voy a cumplir no es una forma de presunción. Como ahorita yo te digo, yo todos los días voy a una reunión de Alcohólicos Anónimos a las 7 de la mañana. Ahora estuve hace unos días en Phoenix y te estuve escuchando allá en la radio. Y todos los días te escucho porque voy a mis reuniones de Alcohólicos Anónimos. Pero ya voy no para ver qué consigo, sino para ver a quién ayudo.
1: Oye, Lorenzo, ¿sí? Pero antes de que sigas con tu historia, todavía estoy pensando, ¿cómo un niño a los 5 años agarra una botella de alcohol? ¿Cómo llegó a tus manos esa bebida?
2: Ya te dije cómo pasó. Mira, yo tenía 5 años y andaba yo jugando, vivíamos ahí en la frontera en Sonora. Yo chico andaba jugando y estaban ahí un padrino y unos amigos, y estaban ellos ahí platicando y estaban tomando, pues me imagino que estaban tomando tequila con 7-Up o con Square, lo que sea. Yo andaba jugando, andaba corriendo y pasaba, y pues le daba un trago al vaso, pues pensando que era soda. Y ellos ahí platicando, pues no ponían atención. Y al ratito que me metí para la casa y pues pedo, pues, pero vomitando, y me dolía el estómago, y mi mamá y mis hermanas, pues, ¿qué tiene? ¿Qué pasó? ¿Qué le dieron? Ya cuando me vomité, pues, tequila.
1: Increíble, ¿no? Así fue como Lorenzo llega a probar el alcohol, y de ahí en adelante se volvió parte de su vida, hasta que por fin dijo, no más. Me tengo que ir a la siguiente situación en el programa de radio, pero antes quiero que me digas, ¿cómo consigo yo entrar a un programa de Alcohólicos Anónimos, no importa dónde esté?
2: Mira, es muy fácil. Alcohólicos Anónimos tiene una red, tiene AA.org, AA.org, ahí van a encontrar reuniones en todo el mundo, en inglés, en español, en francés. Alcohólicos Anónimos es una comunidad, y te lo voy a decir, es una comunidad, es lo que dice el preámbulo, de hombres y mujeres que el único propósito es de ayudar a los alcohólicos que están sufriendo a encontrar la sobriedad. Alcohólicos Anónimos no está afiliado a ninguna secta, religión, partido político, organización. Alcohólicos Anónimos se mantiene con sus propias contribuciones, no aceptan donaciones de nadie. Y el único propósito de los alcohólicos es de ayudar al alcohólico que está sufriendo. Aquí no tenemos reglas, nadie se le dice puedes venir, no puedes venir, puedes venir cuando quieras. El único deseo es de poder ayudar a la persona que está sufriendo. AA.org.
1: Vuelvo y le repito, cuando se quiere se busca un camino. Cuando no, se busca un pretexto. Gracias a Lorenzo Castillo por esta información tan importante en este día.
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1: El tipo allá de Hermosillo tira gol del Cruz Azul.
2: Un hombre, lento, balón rebotado. Aquí en el Felipe Pérez.

0: historia de Cruz Azul se remonta a 1881, cuando el empresario británico Henry Gibbon fundó la fábrica de cal hidráulica de la cementera en Caso Hidalgo.
1: ¿Cómo ve, señor Gibbon? Well, let's get together all this concrete and see how it works.
0: Por años, los trabajadores de la empresa practicaban fútbol y béisbol solo por diversión. Pero para 1927, los trabajadores tenían mejores ideas con el fútbol. En un 22 de mayo de 1927, el club fue fundado por la Sociedad Mercantil Cooperativa de la Cruz Azul SCL. Los colores del equipo azul, blanco y rojo se inspiraron en la bandera británica, ya que el inglés Henry Gibbon fue el fundador de la cementera. El equipo Cemento Cruz Azul jugó en torneos locales contra equipos de pueblos cercanos a Jaso. El equipo era bueno, pues en los años 30 y 40 ganó 15 títulos consecutivos a nivel estatal. Era evidente que este equipo tenía el potencial para competir en lo grande, por lo que el club se trasladó a su nueva casa, la Ciudad de México, en el Estadio Azteca. Para ese entonces, en 1960, el director Guillermo Álvarez Macías inscribió al club en la segunda división de la Liga Nacional y en 1964 ascendió a la primera.
2: Cruz Azul llega al máximo fútbol de México. Bajo el mando de Jorge Marí, Cruz Azul consigue el ascenso. Los héroes fueron Charo García, Ramón Ibarra, Aurelio Calvillo, Fernando Bustos, Héctor Pulido, Roberto Muciño, Guadalupe Díaz, entre otros. El gran paso estaba dado.
3: Equipo Cruz Azul.
4: El panorama cuando Eladio Vera tira.
0: Entre 1970 y 1980, el equipo ganó 6 campeonatos de liga, lo que le dio el apodo de la máquina celeste de la Cruz Azul.
5: Atoró la defensa, Nacho se mete, tira.
6: Decide por terminar el partido y hay una inundación feérica cuando la máquina celeste une a sus grandes títulos del año de 71, 72, 72, 73, 73, 74, el campeonato 1978, 79.

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1: ¿Qué es lo que lleva a ser un buen matrimonio? El respeto, la comunicación, el amor, los detalles, el cariño. ¿Y por qué es bueno tener un buen matrimonio?
2: La relación con mis hijos depende en gran medida de mi relación con mi mujer. No puedo tener con ellos una buena relación si mi relación con mi esposa o mi esposo no es buena. La experiencia ha demostrado que cada ser humano es el resultado de la relación entre dos individuos, su padre y su madre. Si usted se lleva bien con su pareja, es como una armonía bellísima. Pero si se lleva mal, es como una herida viviente para sus hijos, muy dolorosa. La relación entre nuestros progenitores nos moldea en lo que somos. Un niño siente en todo su ser la relación entre sus progenitores, sea cual sea. La siente en sí mismo. Si la relación está envenenada, el veneno circulará por su organismo. Si la atmósfera no es armoniosa, crecerá en la amargura. Si está llena de ansias e irregularidades, también su futuro será incierto. La conclusión entonces parece clara. Si quieres ser un buen padre, sé un gran marido. Si quieres ser una buena madre, sé una gran compañera para tu marido. El orden de mis prioridades estaba equivocado y decidí cambiar. Y después de ese cambio, ocurrió algo sutil y sorprendente. Mejoró la relación entre los dos. No es que fuese una relación mala, pero había algo que no me gustaba. A menudo yo era descortés con ella y hablaba con ella como si ella no existiera. La ignoraba como el machista más encallecido. Después lo he entendido. Era mi actitud hacia mi esposa. Era yo quien la transformaba en una sombra. Pero por fortuna me di cuenta a tiempo. Cuando un matrimonio reacciona a tiempo y recupera lo bello de su amor, los primeros en darse cuenta son los hijos. Así es que el ejemplo es muy claro y básico. Lo toma o lo deja. Ningún matrimonio es perfecto, pero una pareja que se ama intentará apoyarse e inspirarse en lugar de criticarse y desanimarse. Así de práctica y sencilla es la vida. ¿Para qué no la complicamos, oiga?

0: Osmar.
1: ¿Qué pasó con tu hermana?
0: Recibió un hermoso y grande ramo de flores.
1: Ay, qué suertudota tu hermana, Pecas.
0: ¿Y qué crees que dijo?
1: ¿Qué dijo?
0: ¿Ahora qué tontería habrá hecho este menso para mandarme esto? El otro día había un señor que estaba todo vendado, todo maltratado. Y le dije, ¿accidente de auto, señor? No, hijo, dejé abierto mi Facebook.
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3: Genio, una niña de apenas 4 añitos lucha por su vida en un hospital tras caerse de una ventana del 5º piso de un apartamento en Long Beach. Una mujer que iba caminando por la banqueta vio cuando la menor cayó frente a ella. Las autoridades ahora investigan a sus papás por este horrible descuido. De misma forma, las autoridades angelinas anunciaron el arresto de 7 personas por ser sospechosos en la ola de robos que se han dado en el Valle de San Fernando y en Hollywood en estas últimas semanas. El jefe del departamento de Sheriff Robert Luna dijo lo siguiente.
4: Es gente que viene aquí con visa de los países de Colombia y de Chile y vienen aquí esta gente a robar casas.
5: Todos ustedes están confabulados. Son una bola de rateros que no tienen vergüenza.
3: La señora Marisa, residente de San Fernando, asegura tener miedo por todos estos robos.
6: Sí, hay mucha inseguridad, se da mucho miedo. Porque ahí, de aquel lado, a una vecina sí se le metió una persona, sí los asustó, no les hizo nada, pero sí se quedan con esa de, ya no están a gusto en la noche.
3: Y bueno, chiquillos, eso es lo que está pasando en My Beautiful.
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8: Hace muchos años, Bill Gates era el hombre más rico del planeta. Un día un periodista le preguntó, oiga, ¿habrá alguien más rico que usted en el mundo? Usted porque es famoso, saben las cuentas que usted lleva o maneja. Y Bill Gates respondió, sí, hay una persona más rica que yo y desde hace mucho tiempo. Dice que durante un tiempo que no era rico o famoso, estaba en el aeropuerto de Nueva York. Dice, vi a un vendedor de periódicos. Quería comprar un periódico, pero me di cuenta que pues no traía lo suficiente para comprarme un periódico. Así es que dejé la idea de comprarlo y se lo devolví al vendedor. ¡Ah, caray, no a completo, oiga! El vendedor dice, no se preocupe, se lo regalo, lléveselo. No, oiga, ¿cómo que? Sí, lléveselo. Y se lo regaló. Casualmente, después de 2 o 3 meses, aterricé en el mismo aeropuerto. Y otra vez me faltó dinero. El vendedor me ofreció de nuevo el periódico y lo rechacé. Le dije, no, es que ya me lo regaló una vez. Hoy tampoco, pues traigo suficiente. Llévese el hombre, lo comparto. Yo ahí pongo de mis ganancias. No se va a perder mucho. Llévese el periódico. Después de 19 años, me hice famoso y conocido por la gente. De repente recordé a ese vendedor, empecé a buscarlo y después de 1 mes y medio lo encontré en el aeropuerto. Y le pregunté de nuevo, ¿recuerda que una vez me regaló un periódico una y otra vez, o sea, 2 veces? Sí, lo recuerdo. Quiero devolverte la ayuda que me ofreciste aquella vez. Lo que quieras en tu vida, dímelo, te lo cumplo. El vendedor dijo, yo te ayudé cuando era un pobre vendedor de periódicos. Y ahora intentas ayudarme cuando te has convertido en el hombre más rico del mundo. Dime, ¿cómo puede tu ayuda igualar a la mía? Señores, ese día me di cuenta de que el vendedor de periódicos era más rico que yo, porque no esperó hacerse rico para ayudar a alguien.
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Mira, pues qué cosas de la vida. Ya se murió Paquita, la del barrio. Ayer murió Hilde Lara, vocalista del grupo Indio. Agustín Ramírez ya murió de Los Caminantes. Agustín Villegas de Los Solitarios. Y así, este es el proceso de muchos de nosotros: llegar, reproducirnos e irnos, y dejar buenas semillas en esta vida. De eso se trata. ¿Te has preguntado qué pasará cuando mueras? Déjame te digo. Cuando mueras, no te preocupes por tu cuerpo. Tus parientes harán lo necesario de acuerdo a sus posibilidades. Te quitarán la ropa. Te van a lavar. Te van a vestir. Te van a sacar de tu casa. Y te llevarán a tu nueva dirección. Muchos vendrán a tu funeral a despedirse. Algunos cancelarán compromisos. Y hasta faltarán al trabajo para ir a tu entierro. Tus pertenencias, hasta las que no te gustaba prestar, serán vendidas, regaladas o quemadas. Tus llaves, tus herramientas, tus libros, tus dispositivos, tus zapatos, tu ropa, todo. Ten por seguro que el mundo no se detendrá a llorar por ti. La economía continuará. En tu trabajo serás reemplazado por alguien más con las mismas o mejores capacidades que tú. Asumirán tu lugar, tus bienes irán directo a tus herederos. Y no dudes que seguirá siendo citado, juzgado, cuestionado y criticado por las pequeñas y grandes cosas que hiciste en la vida. Las personas que te conocían solo por tu semblante dirán: pobre hombre. O se la pasaba bien. Tus amigos sinceros te van a llorar algunas horas o algunos días, pero luego regresarán a las sonrisas. Los amigos que te jalaban a las fiestas se olvidarán de ti más rápido de lo que te imaginas. Tus animales, o sea, tus mascotas, se acostumbrarán a su nuevo dueño. Tus fotos por algún tiempo quedarán colgados en la pared o seguirán sobre algún mueble, pero luego serán guardadas en el fondo de un cajón. Alguien más se sentará en tu sofá y comerá en tu mesa. El dolor profundo en tu casa durará una semana, dos, un mes, dos años, cuatro años, y así, hasta que poco a poco se vayan olvidando de ti. Después quedarás añadido a los recuerdos, y entonces, ahí tu historia terminó. Terminó entre la gente. Terminó aquí. Terminó en este mundo. Pero ahora comienza tu historia en tu nueva realidad. En tu vida después de la muerte. Tu vida donde no pudiste mudar con las cosas que aquí dejaste. Porque al irte, perdieron el valor que tenían. Tu cuerpo, tu belleza, tu apariencia, tu apellido, tu comodidad, tu estatus, tu posición, tu cuenta bancaria, tu casa, todo. En tu nueva vida solo necesitarás tu espíritu y el valor que le hayas acumulado aquí. Esa será la única fortuna con la que contarás en el más allá. Esa fortuna es la única que te llevarás y se amasa durante el tiempo que estás aquí. Cuando vives una vida de amor hacia los demás y en paz con el prójimo, estás amasando tu fortuna espiritual. Por eso, intenta vivir plenamente y sé feliz mientras estás aquí. Porque como dijo San Francisco de Asís, de aquí no te llevarás

0: tienes. Solo te llevarás lo que diste.
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0: Ese Tejón, buenos días.
1: Muy buenos días, mi genio, ¿cómo estás?
0: Aquí moviendo las carnes, ¿y tú? ¿Dónde andas?
1: Como siempre, pues aquí en California, esas regalas aquí en Santa Rosa, como siempre.
0: Qué padre saludarte, ¿qué te has hecho? Ya tiene rato que no te reportas, Tejón.
1: Pues aquí andamos, mi genio, trabajando como siempre. Sí, sí, te escucho, nada más no tengo la oportunidad de hablarte. Ahorita me levanté temprano, dije, saludo a mi compa Eugenio Lucas y felicitarte por el campeonato de la máquina.
0: Muy sufrido, pero campeonato al final de cuentas. Yo dije, cuando cayó el 1-0, ya, ya estuvo. Pero mira que se viene la sorpresa y hoy celebramos el campeonato azul número 10. Hace rato Omar Fierro nos contó la historia de cómo nació la máquina celeste del Cruz Azul. Si se la perdió, más adelante la repetimos, o si no, escúchela en mi podcast. ¿Y qué pasó, Tejón? ¿A quién quieres mandarle saludos?
1: O enviar un saludo a tu amigo el navegante, el otro, sin querer, Paco, ese poquito que estuvimos practicando, se movió para el estado de Oregon. Un saludo hasta Portland, Oregon, a mi compa el navegante.
0: Ah, hasta allá se fue el navegante.
1: Sí, pues, toma, vive, yo pensé que también se lo llevó.
0: No, ¿qué pasó? El buen navegante. Ahí me lo saludas y lo vuelves a ver. Qué padre saber que la gente, a pesar del paso del tiempo, siguen pendientes de lo que pasa en el programa, porque tú ya llevas un buen rato escuchando el programa. ¿Como cuántos años, Tejón?
1: Yo pienso que ya como unos 15 años, pienso. Yo te escuchaba desde cuando andaba contigo allá, acompañándote en La Preciosa. Imagínate, cuando andabas haciendo eventos allá para el lado de Palo Alto, en las tiendas allá vendiendo tiliches allá.
0: Ya tiene un buen rato eso de que comenzamos la historia radial en el área de la Bahía, donde mando un saludo con todo el gusto. Gracias, buen amigo Tejón.
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3: 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Dale, que es mole de olla, oiga. Don Homan, el zar fronterizo de la migra, anuncia y asegura que los inmigrantes presos en la cárcel de Delaney Hall serán alimentados por la fuerza si continúan con su huelga de hambre. Esto en Nueva Jersey. Afirmó que por ninguna circunstancia la migra renunciará a deportar a los ilegales detenidos en Estados Unidos. Las huelgas de hambre nunca funcionan. Esto no es un Holiday Inn. Quieren comida étnica, y si quieren comida étnica pueden regresar a su país y comerla ya. ¡Que mi marrufo! ¡Y ándale! En el Vaticano, allá en Roma, el Papa León XIV pide en su primera encíclica luchar contra el demonio de la inteligencia artificial. El Papa pidió luchar contra el dominio de la inteligencia artificial, un documento que también denuncia deshumanización y el concepto de guerra justa. El Papa pide desarmar esta tecnología para impedir que domine a la humanidad. ¡Y ándale! El viernes pasado iba rumbo a asesinar a su madre, pero antes de matarla, recordó que de niño le gustaba comer nieve y que su madre no le cumplía su deseo, y se detuvo a comprar un helado antes de llevar a cabo su espantoso ataque. Michael G. Hurbull, de 27 años, siguió su camino rumbo a la residencia de su madre en Wilson, y a las 8 de la noche llamó a la policía para comunicarle que había asesinado a su mamá, diciéndole a la operadora que había encontrado un cuchillo en la cocina y se lo clavó como 40 veces en el cuello y en la espalda. La asesinó porque ella había sido cruel con él durante su infancia. Michael G. está detenido y volverá a corte en julio. ¡Qué locuras! ¡Qué locuras! ¡Y ándale! La inteligencia artificial avanza a pasos agigantados. Lo que parecía un concepto futurista se ha convertido en una realidad absoluta y que está transformando la vida laboral desde sus inicios en la década de 1950. Imagínese usted, ni cuenta si de uno de eso, cuando Alan Turing propuso la idea de máquinas capaces de pensar. En fin, ahora en la realidad actual, la inteligencia artificial demuestra su capacidad para realizar tareas que antes eran exclusivas para los humanos, con la ventaja que reduce errores y aumenta la productividad, y esto genera preocupación por la automatización de puestos de los humanos y la desigualdad económica. Esto vendría a afectar a millones de seres humanos que se quedarían sin empleo. Y como siempre, los millonarios, pues ahí rascándose las orejas, los llamados Elon Musk, pues serían más multimillonarios, y los pobres, pues más pobres. Para el programa de mi amigo Alex, el genio Lucas, temprano en la mañana, apóyenlo. No se vale. 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
0: Que no se le vayan las cabras al monte, jefe, por favor.
3: Ya se me fueron.
0: Pues hay que ir por ellas, pero ¿sabe a dónde? A Japón, oiga, con el viaje que ha preparado Mr. Noticia en este 2026, Japón. Qué bonito es conocer, viajar y disfrutar. Hay una frase que dice, viaja y no le cuentes a nadie. Vive una historia de amor verdadera y no se la cuentes a nadie. Vive feliz y no le cuentes a nadie. Las personas arruinan cosas hermosas, a veces por envidia o por lo que usted quiera, pero en esta ocasión sí cuénteles, hombre, que viajó a Japón o que se fue a París porque también quiso visitar de repente Europa. Hay otro viaje, dos viajes ha preparado Mr. Noticia para que conozca más y tenga más opciones. Francia, España, Inglaterra, Bélgica, Holanda le esperan para que conozca sus culturas, sus países y sus lugares hermosos. 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

0: A 2 semanas de que arranque la Copa del Mundo, se rumora que algunos entrenadores les prohíben a sus jugadores tener relaciones íntimas antes y durante la Copa del Mundo. Porque que es que le merma la capacidad. Y por eso la selección mexicana quizás no llega al famoso quinto partido, oiga.
1: Hola, genio y amigos, muy buenos días. ¿Qué?

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10: Hoy nos vamos a la Perla Tapatía, en Guadalajara, Jalisco, México.
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10: Guadalajara, cuna de tradiciones y esencia del fútbol mexicano, se viste de gala para la Copa Mundial de la FIFA 2026, volviendo a ser sede del máximo evento del fútbol mundial por tercera ocasión, pero la primera en este nuevo inmueble. En la tierra del mariachi, el tequila y la identidad, el balón se vive con orgullo y pasión. El estadio, con su diseño innovador, será el escenario perfecto para noches llenas de emoción. En territorio tapatío se jugarán 3 partidos de la fase de grupos, uno de ellos teniendo a Colombia como protagonista y uno en la ronda de 16avo de final el 4 de julio. Aquí, cada partido tendrá sabor a historia, a cultura, a fútbol auténtico. Guadalajara abre sus puertas al mundo para celebrar el juego más hermoso.

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0: que ese grito ametralladora para los de Sinaloa salió desde muy profundo, desde muy adentro.
1: Claro, muy intenso.
0: Para mí que ahí hay gato encerrado. Mira, mira. Señoras y señores, ya lo escuchó, ya está aquí, ya despertó la chica sexy.
2: La chica sexy.
0: Hola, genio Lucas, mándale un grito ametralladora y un cuchi cuchi a la gente de Guasave, Sinaloa, que te estamos escuchando. Un saludo para Gregorio y para los que trabajan con Martín Verduzco de parte de Felipe Rentería desde Victorville, California. Buenos días, genio Lucas. Saludos desde León, Guanajuato, panadería Piletas, aquí presente. Saludos a mis parientes de Manuel Doblado, Guanajuato, que también escuchan, que son la familia Cepeda Jaimes. Mándame un cuchi cuchi, por favor. Bendiciones al millón por puños desde que empieza tu programa hasta que termina y empieza Zenón Cepeda. Ahí les mandamos un saludo con todo el gusto del mundo. Muchas gracias por reportarse. Mi amigo Álvaro, le llamé a tu hermano Francisco Tadeo y no me contesta porque dice la máquina:
3: desea por favor hablar con esta persona. Diga su nombre y el motivo del llamado.
0: Y ya dije, soy Alex Lucas, saludos de cumpleaños.
3: Lo sentimos, está ocupado este teléfono. ¡Pi, pi, pi!
0: Así le hace, así le hace, fíjese.
1: No, ¡qué coraje!
0: Ah, no, sí. Mucho coraje. Esta es la radio en la que estamos trabajando para todos ustedes. Hoy jueves 28 de mayo del 2026.

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0: Buenos días, cumpleañero.
1: Sí, buenos días.
0: ¿Cómo está, Francisco?
1: Bien, gracias a Dios, aquí andamos, mire.
0: ¿Nacido dónde, Francisco?
1: En Veracruz.
0: Originario de Veracruz, Francisco Tadeo, hoy cumpleaños y su hermano así lo saluda.
2: Querido hermano, si me pusiera a contarte todo lo que significas para mí, no acabaría todo el día. ¿Sabes? Eres muy especial. Hemos crecido juntos, y aunque no somos perfectos, somos del mismo amor y de la misma armonía. Te deseo que cada día de tu vida se llene de mucha paz, mucho amor, mucha fe y buenas amistades, pero sobre todo, de infinitas bendiciones. Te quiero mucho, querido hermano.
0: Ya se hizo la machaca, Álvaro.
3: Sí, muchas gracias, Alex, y pues nada más para decirle a mi canal Francisco que te la pase bien y que siga adelante, como siempre, ya sabes que aquí estamos.
0: Qué bueno que como hermanos se apoyen, se quieran, se procuren, porque eso es muy importante para hacer sentir orgullosos a sus padres. Francisco Tadeo, felicidades aquí en Milwaukee.
1: Muchas gracias, muchas gracias.
0: Felicidades, ¿algo que le quieras decir, Álvaro?
1: Sí, muchas gracias por acordarse de mí en este tiempo, y un fuerte abrazo igual también a él, y pues gracias a usted también, Genio Lucas.
0: A sus órdenes, muchas felicidades a la gente de Milwaukee que esté celebrando alguna fecha importante en su vida. Aquí estamos acompañándoles. Saludos a mi buen amigo José Luis Solórzano, a Don Toribio del Toro Restaurant. Todavía vuelo a Milwaukee, hace 8 días preparando maletas y hoy.
4: ¡Hola, muchachos!
0: Es un bonito recuerdo de Milwaukee, el que tenemos y llevaremos por siempre en nuestro corazón. Señor Andy Valdés, en el día de San Justo, en el día de San Germán, ¿quién está celebrando algo importante en su vida?
5: Hola, ya, familia bonita, viernes chiquito, 28 de mayo del 2026, en el Día Mundial del Hambre, iniciamos con el cumpleaños de Marcos Rubio, político estadounidense, cumpliendo 55 años. La guapa Kylie Minogue, cantante australiana, está cumpliendo 58 años de edad. Yaislin González, la guapa modelo puertorriqueña, llega a los 40 años de edad. Ya hay fiesta, una gran fiesta en Sinaloa, México, porque ¿qué creen? Ya está ahí Saúl Alarcón, el Jaguar, cumpliendo 38 años, él nace en Delicias, Chihuahua, México, pero hace su carrera en Sinaloa, cantante de corridos, en un día como hoy estuviese cumpliendo años, 88 años para ser exactos, el que cantaba Simplemente una rosa, sí, Leonardo Fabio, cantautor, cineasta, actor argentino, en un día como hoy, que creen, estuviese cumpliendo 81 años, Alex Lucas y familia, Genio, ¿qué crees? Chayito Valdés, la que cantaba Besos y Copas, qué bonito cantaba Chayito Valdés, hubiese cumplido 81 años de edad. En un día como hoy falleció en el año 2010 Gary Coleman, actor estadounidense, hace 16 años el que hacía la gran serie de televisión, ahora sí que decía, ¿de qué hablas, Willis? Blanco y negro. En la historia, en 1937 se fundaba la empresa de automóviles Volkswagen, y en México todos queríamos tener un bolchito, y en 1942 en México ingresaba formalmente a la Segunda Guerra Mundial. Es lo que pasaba en un día como hoy, viernes chiquito, que su jueves sea genial.
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4: Si le gusta la buena música, ya regreso con canciones como esta.

0: Y por supuesto, si quiere mandar saludos, háblenos. Estoy a sus órdenes. 1-877-354-3646.
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0: la presidenta Claudia Sheinbaum. ¿Cómo se encuentra México?
1: Está en paz, está en calma, y lo más importante es que estamos trabajando.
0: Bueno, al menos eso piensa usted. No sé qué película esté viendo, porque en Guanajuato cuentan otra historia muy diferente. De allá me mandaron esta nota que por favor la comentara, porque nos hemos quedado callados ante esta situación. Valentina, la niña de 7 años que murió baleada en Irapuato, cubrió a su amiga de 4 años de los disparos. Aquí está la noticia completa.
2: 7 personas fueron asesinadas en un balneario de Cortázar, Guanajuato, en lo que fue la 8ª masacre del estado en lo que va del 2023.
3: Estuvo de la chica. Llegaron sicarios, como 20 cabrones. Está del ver.
2: Lo que debía de ser un sábado de descanso se convirtió en una película de terror para las familias que visitaban el balneario La Palma, que se encuentra a un lado de la Universidad Politécnica de Guanajuato, cuando cerca de las 4 de la tarde, hombres armados se metieron al lugar y dispararon contra un grupo de personas que convivían en una mesa junto a la alberca. 3 hombres, 3 mujeres y un niño de 7 años murieron. Además, otra persona resultó herida. El dueño del balneario denunció a las autoridades que además los responsables dañaron la tienda del lugar y se llevaron las cámaras de seguridad.
0: Valentina, la niña de 7 años que murió baleada en Irapuato, cubrió a su amiga de 4 años de los disparos. Así las situaciones en algunas partes de Guanajuato. Entre los vecinos solo hubo murmullos sobre el ataque, pero la tristeza y el enojo fueron notorios al recordar a los 3 menores heridos sobre el asfalto. El hecho ocurrió en la colonia 18 de agosto, en la zona sur de Irapuato, conocida como un punto de alta incidencia delictiva, y de recientemente escenarios de 2 ataques en menos de 3 días de diferencia. Cada muerte duele a sus habitantes, pero lo que pasó con Valentina será una herida que nunca va a cerrar. La tarde del martes fueron heridos de bala 3 menores de edad, Valentina de 7 años, Gris de 4 y otro adolescente. Pero solo Vale, como le decían cariñosamente, perdió la vida durante las primeras horas del día miércoles. Se supo que la hora fallecida murió a su amiga Gris de 4 y recibió un disparo en la cabeza. En los códigos, bueno, se han olvidado de códigos, se han olvidado de respeto. Cuando alguien se dedica a este tipo de cuestiones, niños no, señores mayores no, mujeres no, pero ahora, desgraciadamente, estos tipos no tienen código, no tienen respeto, no tienen nada.

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0: Primero Dios, por ahí nos vemos el día de mañana en Leywood, California, amigos del Bellflowers Long Beach y alrededores. Les invito a esta fiesta. Ojalá y pueda acompañarnos con toda la familia. Me va a dar mucho gusto saludar a la gente de Los Ángeles, en esa parte del planeta donde, bueno, pues estaremos presentes este viernes. Y hoy jueves por la tarde me toca en el condado de Orange asarle carne a una mamá preciosa, ya que su hija la inscribió en el concurso de la carnita asada. ¿Y sabe qué vamos a hacer para papá en el mes de junio? Le voy a llevar $1,000 hasta la puerta de su casa a un padre de familia en el mes de papá para que se ayude con la renta o con los gastos del mes. ¿Qué tal? $1,000 para papá. Inscríbalo ahora llamando al 1-877-354-3646 y dígale a la de Laura García, ponte a trabajar y regístrame, por favor. Y si no, llama para registrar a papá, amigo de Los Ángeles, California, y alrededores, hasta donde se escucha la señal de José. Entonces, si no lo registra, como dice el señor de la radio,
2: ¡no se vale!
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0: Mister Noticia, buenos días.
1: No se vale. Antes le va a andar de pachanga en el circo de los hermanos Caballero. Qué padre ese circo, me encanta, porque me hace recordar cuando nos metíamos por abajo de la luna y andábamos por allá. Qué padres tiempos. Y luego esos $1,000 que va a regalar mi querido genio. Y todo por decir, nosotros escuchamos al genio Lucas temprano en la mañana. Ya lo saben, queridos amigos. Bueno, vámonos. No se vale. Condiciones insalubres, comida con gusanos, sin acceso a atención médica en el centro de detención y en muchos de los centros, desde Lani Hall en New World, uno de los centros más grandes de Estados Unidos, con capacidad para 1,000 detenidos. Este es el escenario de una huelga de hambre que ya lleva varios días. De los indocumentados que están encarcelados, yo no digo detenido, yo digo encarcelados, y no digo centro de detención, digo cárceles, y que ayer llevó a un enfrentamiento entre los internos y los agentes de la migra. El martes se dio una gran pelea entre familiares de los internos que se manifestaban afuera de la prisión y que intentaban impedir que sus consanguíneos fueran tratados y trasladados a otras cárceles. Todavía ayer seguían las protestas. El gobierno negó que exista huelga de hambre y que es un truco de los políticos de Nueva Jersey. Pero, oiga usted, negar la realidad, negar las imágenes, negar los testimonios, dicen las organizaciones defensoras de los derechos humanos. Y luego todavía uno de los jefes ahí de estas prisiones, de estas cárceles, dice, pues qué, lo que pasa es que quieren comida étnica. Y si quieren comida étnica, pues que se regresen a su país y que la coman allá. Además, este no es un hotel Holiday Inn. Oiga, hágame usted el favor. Bueno, inmigrantes de los derechos humanos, o defensores, perdón, de los derechos humanos, están diciendo, pero a gritos, que esta situación no se vale.
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5: Un saludo para la gente de Las Vegas. Marco Antonio Cruz, ¿cómo está, buen amigo?
6: Aquí escuchándote todas las mañanas, bueno, cuando puedo todas las mañanas, pero sí, casi entro, casi te escucho todas las mañanas aquí saludándote.
5: Gracias, muy amable. ¿A quién le mandamos saludos hoy, amigo Marco Antonio?
6: Pues ahorita a mi hijo Mark Jonathan, que cumplió años apenas el 26 de mayo.
5: ¿Le hiciste fiesta o no le hiciste fiesta, Marco?
6: Un pastelillo y unas cervecillas que nos echamos, unas micheladas aquí.
5: Qué gusto, bueno, pues qué padre que compartes con nosotros tu fiesta y tu gusto por este programa. Cuídate mucho, muchacho. Gracias, Marco Antonio. Él se reporta de Las Vegas. ¿Y usted dónde nos hace el favor de escucharnos? Queremos complacerle, queremos saludarle, queremos decirle gracias por su cariño y apoyo a este programa, teniendo tantas opciones en su radio.

0: Pito Loco. Y ahora, Mr. Noticia Jaime Piña. ¿Usted conoció a Mario Flores el Perico, señor Piña?
1: Sí, mi querido Alex, el genio Lucas, los conocí a todos ellos.
0: Fíjese que Mario Flores el Perico trabajó con el Cucuy, con el Mandril, con Raúl Brindis y por supuesto con su amigo el genio Lucas. Qué recorridos tuvo Mario Flores, a quien lo seguimos recordando en ese programa con su majestad, como su majestad, perdón, Don Pito Loco, el maestro maravilla.
1: No, no te estás burlando, no te desmedes.
0: La canción que

0: WhatsApp. Gregorio, saludos, dice, por favor, a los que trabajan con Martín Verduzco. De parte de Felipe Rentería desde Victorville, California, para Gregorio y todos los trabajadores de Martín Verduzco. Niños, a mover las carnes, se ha dicho. Saludos a la gente de Guasave, Sinaloa, a la gente de León, Guanajuato, en la panadería Piletas, moviendo las masas y las carnes a esta hora del día. Y ya llegó, ya está aquí, el que andaba ausente.
1: ¡La chica sexy!
0: ¿Será él? ¿Será ella? Mejor para no errarle, le digo, ella. En Grecia, escupirle tres veces a un niño es de buena suerte. Se me hace que a ti no te escupieron. Ahí está, cuatro para que no falle.
2: ¡Ay, wow! ¡Qué intenso!
0: Fíjense que en los ochentas, bueno, no, en el 78, 79, yo me acuerdo que mi abuelo Andrés, mi abuela Sixta, abajo de la cama tenían su vacinica. Porque nosotros vivíamos en un ejido, los ejidos de Huipulco. En aquellos días no había tubería ahí, no había calles pavimentadas. Cuando ya nos pavimentaron la calle y le pusieron alumbrado, pues ya uno salía a jugar fútbol ahí toda la noche, casi echando fútbol. Pues aprovechábamos la luz.
2: ¡Oh, wow! ¡Qué delicia!
0: Entonces, pues en aquellos, antes de eso, pues no había nada, pura tierra, no había tubería ni nada de eso. Entonces, pues ahí echaban sus orines, ¿no? Pues, ¿para qué le digo otra cosa? Entonces, pues ya en la mañana, anda, hijos, sácate la vacinica. Y ahí va tu tarugo tapándose las narices. ¡No, y abuelos! ¿Qué es eso, abuelos?
2: ¡Oh, my, wow! ¿Y dónde la tirabas?
0: Pues afuera, en la calle, tú.
2: ¡Ay!
0: Como que no fuera la la fuera a echar a la otra colonia, Villacuapa, la de los ricos, donde ya tenían tubería, tú. A ver, ¿me dan permiso tirar esto en su baño? Sí, sí.
2: ¡Qué vergüenza!
0: En Madrid, durante el siglo XVII, existía la costumbre de dejar caer desde las ventanas el contenido de los orines después de gritar ¡agua, va! Agua que venía en las basílicas. En 1800, en las ciudades europeas, para que la gente no orinara en las calles, se ponían cruces con un cartel que decía: donde hay una cruz, no se orina.
2: Ay, no, mira qué intensos.
0: Así las cosas de la historia, difícil de creer, pero esto...
2: Pero esto es cierto, chicos.
0: ¿Por qué hablas así, amigo?
2: ¿Cómo?
0: Así, amiguito. ¿Por qué no puedes decir así como yo? Hola, ¿qué tal? Buenos días, aquí les saludamos con todo el gusto del mundo.
2: Hola, ¿qué tal?
0: ¡No, sácate de aquí!
2: Con todo el gusto del mundo.
0: Con razón, dice don Vicente Fernández. Qué de raro tiene, pues todo no está viendo, don Chente, también está viendo y no ve.
2: Lo que se ve no se pregunta.
0: Ya estarás, Juan Gabriel.

0: están en casa de Rosa Vega en San Gregorio, Michoacán. Sus hijas Alma, Gabriela y Zenaida quieren ponerle sus mañanitas. Le intento más adelante, muchachas. Mientras tanto, ¿tiene usted problemas de salud? Escuche, quizás le gustaría visitar al maestro Sanón.
1: Ay, disculpen, es que me estoy sanando. A ver, en las redes sociales anda, pero bien trending, un video donde se ve a un don medio zafado diciendo en el programa Caso Cerrado que él cura a la gente lambiéndoles el ano.
2: Bueno, a ver, maestro Sanón.
3: Buenas noches, doctor Apolo. Ajá. Yo soy el maestro Sanón.
2: Ajá.
3: Yo he viajado por todo el mundo.
2: Sí.
3: Y en Angola tuve un sueño.
2: Sí.
3: Ya dormido, vino una luz a mi boca y jaló mi lengua. Y a mi oído llegó que yo podía sanar con mi lengua.
4: Te voy a mandar una carta al Papa para hacerlo santo.
3: Tres ejemplos. El perro sana con la lengua.
2: Sí.
3: El gato sana con la lengua.
2: ¿Y el maestro sanó?
3: Jesús sanó a un ciego. Escupió, hizo lodo, se lo puso al ciego y vio.
5: Perdónalo, señor, que no saben lo que hacen. Ni yo sé lo que digo.
3: Yo vengo a sanar a los enfermos.
2: ¿Pero por qué el ano? ¿El ano? ¿Por qué el ano?
3: Porque por ahí sale todo lo malo.
2: Ajá.
3: Entonces hay que extraerlo. Yo escupo al ano y lo limpio.
6: ¡No, qué asco!
7: ¡Ah! ¡Qué vulgar! ¡Hasta quiero vomitar! ¡Que pásame una cubeta!
3: Yo miro que usted, con tanta gente que llega aquí, la puede enfermar.
2: ¿Y usted cree que una lamida de ano me va a resolver?
3: ¡Yo puedo sanarla a usted!
2: ¡Usted me puede sanar a mí!
0: ¡Que la sane! ¡Que la sane!
3: ¡Más eficiente, más eficaz!
2: No, que yo me quedo
3: porque
2: con lo que tengo
3: hasta ahora. Porque yo, por media hora que esté conmigo, yo la sano.
8: Estás y malo de almorrana.
1: ¿Cómo suena este sádico prosaico? Katrina, te vamos a conseguir el número para tu pronta sanación. Mientras aquí seguimos sanando sus oídos en el genio hashtag sigue trending.
0: Vamos a unos mensajes, ya regresamos con más. Con su amigo de las mañanas.
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0: Si le gusta la buena música, ya regreso con canciones como esta.

0: Y por supuesto, si quiere mandar saludos, háblenos. Estoy a sus órdenes. 1-877-354-3646.
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0: Buenos días, José. ¿Dónde vive tu papá, José?
1: Vive en Riverside, California.
0: ¿Y cómo se llama tu papá, José?
1: Mi papá se llama Salvador Fierros.
0: ¿Y quieres inscribirlo para los $1,000, José?
1: Sí, correcto.
0: ¿Cómo ha sido tu papá? ¿Cómo lo describes en una sola palabra, José?
1: Mi papá ha sido mi superhéroe favorito.
0: Eso, un superhéroe. Así define José a su papá, al cual, bueno, pues le deseamos toda la suerte del mundo. Inscríbelo, por favor, Laura, a José Fierros, para los $1,000 que regalamos en el mes de junio, que por cierto, solamente mayo tendrá vida en este fin de semana, porque el lunes estrenamos primero Dios semana y estrenamos mes, el número 6 de este 2026. Y espero que durante el mes de mayo haya dormido bien, esté usted descansadito a esta hora del día, descansadita, que sus 8 horas, sus 7 horas de sueño, pues lo levanten con buen ánimo. Y si no es así, que nada más duerma 3, 4 horas, de seguro anda...

Cuando usted se desvela, la salud cerebral disminuye. No reacciona como debería de. Se altera la regulación de emociones y eleva el cortisol. Eso quiere decir la hormona del estrés en palabras cristianas. A largo plazo se asocia con un mayor riesgo de depresión, ansiedad y deterioro cognitivo. Así es que a dormir bien, por favor, lo más que pueda, porque es la manera de recuperar la salud mental y cognitiva.

0: Oigan, en este programa siempre hablamos de ayuda a nuestra comunidad. 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Compártalo con nosotros y tendremos a los expertos que les van a dar solución a su situación. 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Y hoy va a hablarnos sobre las órdenes de arresto, cómo ocurren y qué hacer antes de que un problema pequeño se convierta en algo mucho más serio. Gonzalo, buenos días, ¿cómo estás?
1: Buenos días y muchas gracias por tenernos aquí otra vez. Y es cierto, un orden de arresto te puede afectar en muchas diferentes formas. Número uno, la calidad de vida. Imagínate que tienes un orden de arresto y no lo has arreglado. Y cada vez que sales a la calle, ves un oficial, te da miedo. Estás manejando completamente bien con la familia. Se pone una patrulla atrás de ti, solamente porque están atrás de ti y estás nervioso. Eso es un ejemplo en por qué no debes de tener un orden de arresto. Ya imagínate que te arresten, ahora ya volvió tu problema mucho más peor.
0: Algo tan simple como faltar a la corte u olvidar una multa, ¿realmente puede terminar en una orden de arresto, Gonzalo?
1: Claro que sí. Cuando tú no vas a la corte, el segundo que hablan tu nombre, llaman tu nombre y no dices, ah, aquí estoy, o tu abogado dice, oh, aquí estoy para esta persona, te van a poner un orden de arresto, ¿ok? Tienes que ir a su corte. Ahora, si el juez te mandó que tú hagas un tipo de pagar un tipo de multa en la corte, lo tienes que hacer. Y vamos a decir que, ay, pues no tengo dinero. Mira, hay dos formas. Puedes hablar con tu abogado para hablar a la corte, decirle, hey, no puedo pagarlo, dame más tiempo, o no hacer nada y no pagarlo, no contactar a nadie. Pero si haces el número dos, ¿ok? Seguro que te van a querer poner un arresto. So, no faltes tus multas. Y si hay un problema, comunícate con tu abogado para que hablen con la corte, para que así no hagan malentendidos.
0: 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La consulta es gratis. ¿Qué pasa si alguien se mudó a otro estado o a otra casa y nunca recibió aviso o sinceramente no sabía que tenía orden de arresto? ¿Qué hacer ahí, Gonzalo?
1: Mira, cuando a alguien le dan un ticket, ¿ok? Ese ticket es suficiente para que esa persona se vaya a presentar. A veces te mandan algo a la casa, a veces no. So, si estás esperando una carta, ya no esperes para esa carta porque ya te dieron un aviso por el ticket que te dieron. Ahora, no importa si te lo mandaron o no, si tú no llegas a la corte, ese es un orden de arresto. No importa si te moviste ahora, si se te olvidó, orden de arresto. Ahora, lo que debes de hacer, especialmente en casos de infracciones de la ley, tu abogado puede ir por ti sin que tú estés presente. Lo que debes de hacer en esos momentos, en vez de perder el día de trabajo o tal vez que se te olvide, manda un abogado y tu abogado va a ir por ti para que así no te vaya a olvidar y así no pierdes tu día en la corte.
0: 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Si alguien descubre que podría tener una orden de arresto, esperar sería uno de los peores errores que pueda cometer, Gonzalo.
1: Pues sí, mira, ya que sepas que tienes un arresto, tienes que ir a la corte, ¿ok? Con tu abogado. Ahora, lo que nunca debe de hacer una persona es, mira, ir a la policía solo. Yendo a la policía solamente te van a arrestar. Cuando quieres quitar tu orden de arresto, tienes que ir con un juez. El juez es el que pone los órdenes de arresto y el juez es el que los quita. Y el juez no está en la cárcel o en la policía, está en la corte. So, anda con tu abogado a la corte para quitar ese orden de arresto.
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0: Señoras y señores, la firma unida, la Liga Defensora con Gonzalo Sansores, regresa el próximo martes. Gracias, Gonzalo, excelente fin de semana.
1: Igualmente, y todos que tengan mucho cuidado.

0: pura sabrosura, Rodolfo Pito Olivares, saludando a las Juanitas y Juanitos, hoy en el Día de San Germán. Felicidades a quien lleva ese nombre, y justo también está celebrando su santo. Señor Gustavo Adolfo Infante, resulta que Lalo Mora está apoyando al hijo de Ramón Ayala en una situación muy complicada, donde hay muchas evidencias, caray, que muestran que, pues, el hijo de Ramón sí se pasaba de la raya con algunos compañeros del grupo de los Bravos del Norte.
1: Fíjate que sí, querido Jerry, te hablo con cariño de la capital de la República Mexicana. Y fíjate que hay personas que no tienen la calidad moral para salir en defensa de otros, entre ellos Lalo Mora, que Lalo Mora será un gran cantante de música norteña. Es una persona que desde el punto de vista profesional, musical, se la admira mucho. Pero si el señor es un mano larga y se le ha visto en muchas ocasiones que sienta a las señoras, a sus fans en las piernas, las manosea, las besa, y eso, perdón, pero es absolutamente inadecuado, prohibido y no debe ser. Entonces creo que no tiene la calidad moral para andar hablando de eso. Entonces se le preguntó sobre el hijo de Ramón Ayala Jr., que ha sido acusado por 3 músicos supuestamente de haber abusado sexualmente de ellos, y dice que muchas veces eso inventan para molestar a la gente. Yo creo que es el menos indicado, el que menos calidad moral tiene para hablar de un tema de esta naturaleza, porque de ser cierto, me parece tremenda la acusación, ¿no crees, amigo?
0: Sí, muy, muy complicada la situación para el hijo de don Ramón Ayala, quien salió embarrado en esta fiesta. María Conchita Alonso dice que va a hablar de sus amantes millonarios que tuvo, que le daban anillos, brazaletes de brillantes y la volaban en avión privado.
1: ¿Cómo ve? Y aparte que le llenaban las suites de los hoteles, que ya no cabían tantas rosas rojas que le mandaban, y esto va a ser una bioserie. Qué bueno que María Conchita Alonso, a los 66 años, 67 años de edad que tiene, y que está vigente, que está en forma, que está guapa, que está cantando, tome la decisión ejecutiva en su vida de platicar todo lo que ha pasado, todo lo que ha vivido, por si a alguien le sirve y por si a alguien le interesa la vida de María Conchita. A mí sí me interesa, porque yo creo que puede estar involucrada gente que conocemos y gente que gastó mucho dinero en bellezas como la señora María Conchita Alonso, que habrá que recordar que ella fue una de las primeras hispanas latinas en tocar Hollywood.
0: Sí, sí, sí, cómo no, honor a quien honor se merece. Los espectáculos, así amanecieron con Gustavo Adolfo Infante.
1: Un abrazo, hermano, buen día y gracias.
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1: Guapísima y de mucho dinero, señoras y señores, la Diva de México. Hola,
2: buenos
1: Diva.
2: Buenos días,
3: genio. Ay, mío, Padre Santo, dame fuerza.
2: ¿Por qué, Pola? Es jueves, ya se acaba la semana, mañana ya es tu último día, ya el sábado no vienes. ¿Se acuerdan de...?
4: ¿Perdonas, mi amor?
2: ¡Ay!
1: ¿Cómo no?
4: La verdad,
1: ¡a quemarropa!
2: Con esta de cachetito, dos caguamas, limón en la mera punta.
1: Hoy nomás.
2: Sal, mañana es viernes. Y da sed de la peligrosa.
1: De México.
2: Gustavo Reina canta en su disco A Mi Manera, en los puritos huesos.

0: Sí, ¿cómo no?
1: ¡Hola! Esta canción, hace años, la conoció usted. Quiero hacer... Con la arrolladora banda Limón, de René Camacho.

0: En los puritos huesos te van a dejar.
1: Épale.
0: Porque dicen que estabas a dieta.
1: Eso sí.
0: Háblame de ti. También viene en este disco de A mi manera de Gustavo Reina.

0: Pero caído. Al rato regreso.
1: La guapísima y de mucho dinero. La diva de México.
0: Tus gustos, cuántos. Gracias, genio Luca.
1: Gracias a usted, diva de México.
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usted amigo de las redes sociales, le invito para que me siga en Instagram, @geniolucas. Un día me cuestionaron que por qué no usaba ropa de marca, si la mayoría de los locutores lo hace. Y les dije que no es lo que tengo puesto sobre la piel, es lo que tengo en la cabeza. Y me refiero a mis planes e ideas. El pantalón, playera o zapatos en 20 años ya no me van a quedar, pero lo que tengo en la cabeza es para siempre. La ropa que usas, escúchame muchacho, muchacha, no te define. Te define tu inteligencia, tu manera de ser al trabajar o los objetivos que logras en la vida. Eso es el éxito. ¿Se ha preguntado alguna vez qué es el éxito? El éxito no está en lo económico, ni en una persona tampoco es de éxito porque le va bien en los negocios o le va bien profesionalmente. Creo que eso es lo que menos vale. En la vida, lo que vale es tener los pies sobre la tierra. El concepto de la familia, los amigos, pero los verdaderos amigos. Ese que cuando te recuerda te llama. Cuando sabe que estás mal en cualquier circunstancia, te llama para saber si se te ofrece algo. Ese que cuando te ve, te da un abrazo sincero. Ese que cuando te ve le da gusto saber que existes. El éxito no tiene que ver con lo que mucha gente se imagina. No se debe a los títulos nobles y académicos que tienes, ni a la sangre heredada, o la escuela donde estudiaste.

0: No se debe tampoco a las dimensiones de tu casa o de cuántos carros quepan en tu cochera. No se trata si eres jefe o subordinado, o si eres miembro prominente de clubes sociales. No tiene que ver con el poder que ejerces, o si eres un buen administrador o hablas bonito. No se debe tampoco a la ropa, o si después de tu nombre pones las siglas deslumbrantes que definen tu estatus social. No se trata si eres emprendedor, hablas varios idiomas, si eres atractivo, joven o viejo. El éxito se debe a cuánta gente te sonríe, a cuánta gente amas y cuántos admiran tu sinceridad y la sencillez de tu espíritu. Se trata de que si te recuerdan cuando te vas. Se refiere a cuánta gente ayudas, a cuánta gente evitas lastimar y si guardas o no rencor en tu corazón. Se trata de que en tus triunfos estén incluidos tus sueños, de si tus logros no hieren a tus semejantes. Es acerca de tu inclusión con otros, no de tu control sobre los demás. Es sobre si usaste tu cabeza tanto como tu corazón. Si fuiste egoísta o generoso, si fuiste arrogante o humilde, soberbio o considerado, si fuiste exigente o tolerante. Es acerca de tu bondad, tu deseo de servir, tu capacidad de escuchar y tu valor sobre la conducta. No es acerca de cuántos te siguen, sino de cuántos realmente te aman. No es acerca de transmitir, sino cuántos te creen si eres feliz o finges estarlo. Se trata del equilibrio de la justicia que conduce al bien, el bien de tener y el bien de estar. Se trata de tu conciencia tranquila, tu dignidad invicta y tu deseo de ser más, no de tener más. Esto es el éxito.
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0: saludo para los amigos de Lakewood, California. Nos vemos mañana. Estoy en el circo de los hermanos Caballero, en el Lakewood Mall. Amigos de Bellflowers, Long Beach y alrededores, les invito al mejor circo del mundo, el circo de los hermanos Caballero, del 22 de mayo al 7 de junio. Mañana le invito para que me acompañe en la función de las 7. Estaré presentando el sorprendente circo chino de Beijing. Francesco Caballero, el malabarista más pequeño del mundo. Y Melody Caballero, le invito al circo. Llamada 1, 2 y 3, tienen par de boletos. ¿Cómo estás, Michelle Rivera? Buenos días.
1: Querido Alex, qué gusto saludarte. Oye, ya quisiera yo, ahorita que te escucho y añoraba esos momentos de infancia, cuando se podía ir a un circo acá en México y disfrutar todas estas amenidades que estás presentando. Ojalá la gente se dé esa oportunidad y tener esos momentos, pues, de añoranza, de recuerdo en México. Esos circos ya no se dan acá, ya no pasan, porque a los lugares donde llegaban son ahora muchas zonas complicadas, y eso habla de la seguridad que tenemos. El circo que sí tenemos y el circo que hemos heredado, querido Alex, es el de la Cámara de Diputados y los legisladores, los senadores de Morena, la mayoría, y pues la oposición no existe, es la neta, no hay que decir mentiras, ni existe. Y tal como lo adelantamos ayer, ¿de qué te decía yo hace unos días? Alex, auditorio, ojalá pospongan la elección a jueces y magistrados, porque mira cómo hemos encontrado cómo no tienen idea ni conocimientos, mucha ignorancia, muchos a favor de votar por intereses del crimen organizado, y está saliendo todos esos trapitos al sol. Pues el día de ayer finalmente cupo un pedazo de luz en este oscuro túnel, y finalmente aceptaron la propuesta de Sheinbaum de aplazar la elección de jueces y magistrados para el 2028. Eso habla de que puede que quepa ahí un momento de reflexión nacional para que la presidenta ayude, por favor, a los de Morena, que van a votar en mayoría, que necesitamos que se hagan filtros en las candidatas y candidatos para no tener gente despreciable como magistrados y jueces. Pero por otro lado, fíjate qué cosas de la vida. Mientras estaban aprobando esa reforma de cambio, Sergio Gutiérrez Luna, uno de los vicecoordinadores de Morena, estaba proponiendo que los magistrados del Tribunal Electoral del Poder Judicial se perpetuaran en el poder. O sea, está viendo y no ve. Piden que los jueces y magistrados en general, que abogan como pues abogados en el país, se remueva una elección hasta el próximo año, pero que esos que van a decidir quiénes se quedan, al menos en las elecciones del 2027, pues al menos se queden ahí para que les sigan avalando perfiles que son una porquería para nuestra sociedad. O sea, un espectáculo, un circo el día de ayer, y ya verás, aquí estará contigo platicándote esta elección que no hizo otra cosa más que de nueva cuenta elegir a ampones, a elegir a gente sin experiencia como jueces y magistrados en todo el Poder Judicial de México. Y bueno, auspiciado por Morena y sin ningún costo extra, querido Alex, ¿cómo ves?
0: Oye, Michelle, ¿y todo este circo hasta dónde piensa llegar?
1: Pues la verdad es que hay elecciones. Mira, en Coahuila hay elecciones este 2026. No sé si sepan, pero Andy López Beltrán se fue a Tabasco, que porque ya no va a pelear algo en la Ciudad de México, se va a Tabasco. Yo digo que porque tiene miedo a perder, a él le encargaron las elecciones de Coahuila, que serán un sensor para saber cómo viene Morena. Pero bueno, vienen elecciones en el 2027 y hay cosas que no están seguras. A ver qué va a pasar con Sinaloa, ¿lo va a ganar Morena? A ver qué va a pasar en los otros estados, ¿nos va a ganar Morena? ¿Tiene el mismo poder? ¿Llega con el mismo poder con todos estos señalamientos de Estados Unidos? Ya lo veremos. Eso es lo que queremos, tener elecciones limpias, no tener perfiles con ligas al crimen organizado y sobre todo un partido en el poder que haga las cosas bien.
0: Definitivamente lo que pide Michelle Rivera, señoras y señores, informando desde Hermosillo, Sonora, México. Gracias, Michelle.

0: historia, señoras y señores, de último minuto, minuto 95 en tiempo de compensación. La máquina celeste del Cruz Azul logra el título número 10. ¿Cómo nació la historia del Cruz Azul? Se la cuenta Omar Fierros al regresar de estos mensajes.
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14: Amigos, ya regreso con algunos de estos artistas. ¡No se vaya!

0: alegrías.
1: Y por supuesto, si quiere mandar saludos, háblenos. Estoy a sus órdenes. 1-877-354-3646.
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2: Hombre, vengo, balón rebotado. Aquí en el Felipe Pérez, zurdo.

0: historia de Cruz Azul se remonta a 1881, cuando el empresario británico Henry Gibbon fundó la fábrica de cal hidráulica de la cementera en Jaso, Hidalgo.
1: ¿Cómo ve, señor Gibbon?
2: Well, let's get together all this concrete and see how it works.
0: Por años, los trabajadores de la empresa practicaban fútbol y béisbol solo por diversión. Pero para 1927, los trabajadores tenían mejores ideas con el fútbol. En un 22 de mayo de 1927, el club fue fundado por la Sociedad Mercantil Cooperativa de la Cruz Azul SCL. Los colores del equipo azul, blanco y rojo se inspiraron en la bandera británica, ya que el inglés Henry Gibbon fue el fundador de la cementera. El equipo Cemento Cruz Azul jugó en torneos locales contra equipos de pueblos cercanos a Jaso. El equipo era bueno, pues en los años 30 y 40 ganó 15 títulos consecutivos a nivel estatal. Era evidente que este equipo tenía el potencial para competir en lo grande, por lo que el club se trasladó a su nueva casa, la Ciudad de México, en el Estadio Azteca. Para ese entonces, en 1960, el director Guillermo Álvarez Macías inscribió al club en la segunda división de la Liga Nacional y en 1964 ascendió a la primera.
3: Cruz Azul llega al máximo fútbol de México. Bajo el mando de Jorge Marín, Cruz Azul consigue el ascenso. Los héroes fueron Charo García, Ramón Ibarra, Aurelio Calvillo, Fernando Bustos, Héctor Pulido, Roberto Muciño, Guadalupe Díaz, entre otros. El gran paso estaba dado.
0: Entre 1970 y 1980, el equipo ganó 6 campeonatos de liga, lo que le dio el apodo de la máquina celeste de la Cruz Azul.
4: Pasó la defensa, Nacho se mete, tira.
5: Decide por terminar el partido y hay una inundación feérica cuando la máquina celeste une a sus grandes títulos del año de 71, 72, 72, 73, 73, 74, el campeonato 1978-79.
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6: Jeremy Rodríguez cumpleaños en Albuquerque. Su papá Francisco le saluda. María Romero de Livingston, su papá Genaro le manda saludos hoy en el día de su cumpleaños. Shakira en Riverside, saludos.

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1: José 97.5 y 107.1, el que manda, y su amigo de las mañanas. Hoy vamos a hacerle carne a la mamá de Irma Martin en el condado de Orange. Y para el mes de junio ayudamos a papá a pagar la renta con $1,000. Inscríbalo ahora, si él nos escucha en José, aquí en Los Ángeles.
2: Genio, una niña de apenas 4 añitos lucha por su vida en un hospital tras caerse de una ventana del 5º piso de un apartamento en Long Beach. Una mujer que iba caminando por la banqueta vio cuando la menor cayó frente a ella. Las autoridades ahora investigan a sus papás por este horrible descuido. De misma forma, las autoridades angelinas anunciaron el arresto de 7 personas por ser sospechosos en la ola de robos que se han dado en el Valle de San Fernando y en Hollywood en estas últimas semanas. El jefe del departamento de Sheriff Robert Luna dijo lo siguiente.
3: Es gente que viene aquí con visa de los países de Colombia y de Chile y vienen aquí esta gente a robar casas.
4: Todos ustedes están confabulados, son una bola de rateros que no tienen vergüenza.
2: La señora Marisa, residente de San Fernando, asegura tener miedo por todos estos robos.
5: Sí, hay mucha inseguridad, se da mucho miedo. Porque ahí, de aquel lado, a una vecina sí se le metió una persona, sí los asustó, no les hizo nada, pero sí se quedan con esa de, ya no están a gusto en la noche.
2: Y bueno, chiquillos, eso es lo que está pasando en My Beautiful.
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0: cuando se enferme, señora Costa, nomás me llama, yo lo reemplazo sin ningún problema. Nomás no se enoje, ¿eh?
1: Oh, my God.
2: Yo como tres. Lo máximo. Yo como nada.
1: Ay, ya canta. ¿Quién la canta esa canción?
0: Los Acosta.
1: Ay, no, déjala que la cante mejor ellos.
0: ¿Ya ves por qué no tienes amigos? ¿Ya ves por qué no tienes amigos? Dice que estaba viendo el menú del toro y la capra. ¡Ah, qué platillos tan sabrosos! Ya tengo que ir a Las Vegas para saludar a mi amigo Javier Barajas, que hizo muy buena inspiración al crear la comida mexicana e italiana en un solo platillo. Quienes ya lo visitaron, lo probaron, créamelo, han regresado varias veces. Y el buffet, ni se diga, solo $18.95 hoy jueves, mañana viernes, el sábado, el lunes, el martes, el miércoles, el jueves, todos los días $18.95, excepto los domingos, que pues es un poco más surtidito el buffet y cuesta un poquito más, no mucho, porque de verdad, la comida en Las Vegas está carita, no crean.
1: Ay, sí,
0: pero claro, comer en el Toro de la Capra sí alcanza y para toda la familia. Javier Barajas, saludos en Las Vegas. Y ahora, señoras y señores, niños y niñas, atrás de la raya que va a trabajar.
3: Las chicas sexy.
0: Fíjate qué presentación de lujo tienes para que nomás salgas y digas...
1: Chico.
0: Sí. No te da vergüenza, decía mi amiga de Durango. No te da vergüenza.
1: Vergüenza, no, hermosa presentación. Ay, por supuesto.
0: Durango.
1: Ah, hermoso estado, la gente hermosa y bella. Me encanta este estado de Durango.
0: ¿Cómo se ve que el tiempo ha pasado rápido? A partir de los 40 años ya uno empieza a oler a viejito. ¿Pero qué es el olor a viejito?
1: ¿Será
0: un olor a rancio? ¿O un olor a brillantina? ¿Un olor a formol? ¿Un olor a Big Vaporru? ¿Un olor a Bengue? ¿Un olor a marihuanol? ¿Qué será el olor de viejito?
1: A ver. Yo creo que todos los olores en un mismo olor.
0: Ay, qué buena definición. Todos los olores en un mismo olor. Gracias por esa buena definición. Una de las principales causas del mal olor corporal, no importa la edad que tengas, es volverse a poner la ropa ya usada aún después de haberte bañado. Te pones la misma playera, los mismos calcetines, pues no, mejor no te bañes.
1: Definitivamente no, ay Dios santo, ¿qué va a pasar? Vas a oler feo.
0: Oye, qué roncona te oíste ahí. No, la verdad, sí. Ay, luego te acordaste, dijiste, no, la verdad, o sea, luego le suavizaste el camino.
1: No, ya me quiero traicionar yo misma.
0: Fíjese que cuando yo he escuchado que una persona vomita, le pueden dar agua mineral con limón y salecita para que se le establezca o se ponga estable el estómago. Pero dicen que no, cuando se ha tenido vómito, lo recomendable es evitar bebidas gaseosas, porque el gas favorece el volver a vomitar una y otra vez, aunque usted no lo crea. Fíjese que Gastón Mascareñas nos va a hablar de intimidades de los deportistas, cosas que no deben de hacer antes de jugar, sobre todo una Copa del Mundo. ¿Por qué, Gastón?
4: Hola, genio y amigos, muy buenos días.

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1: ¡Oh, madre mía! ¡Oh, madre adorada! ¡Vamos al cine y tú pagas la entrada!
2: Mejor la pagas tú, Pecas.
1: Ah, no, ella porque es mi mamá, señorita Rosmar.
2: No, el caballero paga.
1: ¡Achú! ¡Achú!
2: ¡Salud, Pequita, salud!
1: Gracias.
2: Ya vi que traes mucha alergia a mi corazón.
1: Sí.
2: Ay, Pecas, pero no llores, ¿sabes por qué? Ya, deja de llorar. El día de hoy te traigo un consejo bien bueno para terminar con las alergias, Pequitas.
1: ¿A poco?
2: Clarín, es que sí, mi corazón.
1: A ver.
2: Mira, lo único que necesitas es un vaso de jugo de zanahoria.
1: Muy bien, como los conejos.
2: Ándale, y un vaso de jugo de betabel. Vas a mezclar perfectamente los jugos y te lo tomas de inmediato dos veces al día. Y esto es muy bueno, mi Pequitas, para las alergias.
1: ¿De veras, señorita Roma?
2: Sí, dile a tu mamita que te haga este jugo.
1: Zanahoria y betabel.
2: Sí, clarines.
1: ¿Y me lo tomo a qué hora, señorita Roma?
2: De preferencia por la mañana, mi Pecas, en ayunas.
1: ¿Usted estudió para eso, verdad?
2: Sí, casi, casi soy una doctora, Pecas.
1: Hola, señorita Roma.
2: ¿Qué pasó, Pecas?
1: Ando triste.
2: ¿Por qué estás triste, Pequita?
1: Se murió mi tío.
2: Dios mío, ¿de qué se murió, Pecas?
1: La soledad lo mató, señorita Roma.
2: ¿Siempre vivió solito, Pecas?
1: No, la soledad era su esposa, lo cachó con la Jessica en la cama, señorita Roma.
3: Casi por nada. Quiero mandarle saludos en su cumpleaños en Albuquerque, Nuevo México, a Jeremy Rodríguez. Jeremy no me contestó, pero ahí en su correo de voz le estamos dejando su saludo de cumpleaños. Y como está chavalón, tan chiquillo, le canta el Pecas, una canción para él y todos los cumpleañeros. Pecas, adelante caminante.

0: otra cumpleañera aparte de Jeremy Rodríguez en Albuquerque, tengo a María Romero en Livingston, celebrando su cumpleaños. Y su papá Genaro también le manda sus mañanitas y ese mensaje, esperando que se la pase muy bonito en este su día. A todos los muchachos y muchachas cumpleañeras, muchas, pero muchas felicidades. Así es que escucha esto que es especial para ti, Mari Romero.
1: Por ti sería capaz de dar mi vida, porque lo eres todo para mí. Desde que naciste, una parte de mi corazón te pertenece. Y solo puedo ser feliz cuando tú eres feliz. Que la pases muy bonito en tu cumpleaños y siempre. Felicidades, querida hija.
0: Buenos días, María Romero, ¿cómo estás?
2: Bien, ¿estás?
0: Bien, aquí contento de saludarte.
2: Gracias.
0: ¿Qué le quieres decir a tu pa?
2: Pues muchas gracias por... ¿cómo se dice? Muchas gracias por mandarme a felicitar por mi cumpleaños.
0: Muy bien, ¿se puede saber cuántos cumples?
2: 24.
0: 24, Genaro, buenos días.
3: Buenos días, genio.
0: Qué rápido pasó el tiempo, Genaro.
3: Sí, parece que fue ayer cuando nació, pero para mí sigue siendo mi princesita.
0: Claro, no importa los años que cumplan los hijos, para nosotros siempre serán nuestros niños pequeños. ¿Algo más que le quieras decir a la cumpleañera?
3: Sí, que le deseo todo lo mejor del mundo, que se la pase bien con su hija, con su esposo. Le mando un fuerte abrazo.
0: Muy bien. Felicidades, María Romero, en Livingston, California. Otra complacencia más.
4: 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Genialmente.
0: Lucas. Le faltó eso, señor. No se me duerma. El príncipe. Volcán.

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1: ¡Tómala!
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0: incontinencia urinaria.
1: Uy, no. ¿A qué habla de cosas tristes? Tan bonito que estaba el recuerdo.
0: Déjeme. No. Bueno, era un cotorreo, era un chascarrillo. Bueno, y tómala. A ver, dice recordar muchas cosas a mi genio. Abre mi

echando un volcán con José José. Antes los hombres, ahora de 60, 70 años, se amanecían con el amor de su vida, viendo estrellitas, la luna a través de las ventanas. Y ahora se amanecen a veces, Dios no lo quiera, con un tanque de oxígeno y con la tos que no los deja dormir, o la incontinencia.

0: y que los compradores toman como pues, un engaño según la ubicación de los lugares, el precio en que se venden, y resulta que los asientos no están en el lugar indicado. Además, el aumento a las entradas, caray, incrementadas hasta en un 34% ahora, en 90 de los 104 partidos. ¡Ah, qué Infantino! ¿No piensan que alguien muy de arriba aquí de Estados Unidos se lo recomendó, lo del aumento? ¡Tómala! En los últimos meses, el turismo extranjero aquí en el país ha caído de una manera alarmante. El turismo atraviesa una crisis impensable y más preocupante de lo que pueda parecer. ¡Tómala! Modesto el hombre. El nombre de Trump adornará un nuevo edificio en Nueva York y con el sello presidencial en la nueva estación de Pensilvania. Según las nuevas imágenes de esta estación del tren, contará con banderas estadounidenses y con una de las entradas, y en una de las entradas la inscripción del presidente Donald Trump en mármol. ¡Ave María Purísima! ¡Tómala! Peligra un fondo de 1.800 millones de dólares del Departamento de Justicia del señor presidente para compensación a los asaltantes del Capitolio del 6 de enero que fueron condenados por delitos contra los agentes al agredirlo. Imagínese usted, 1.800 millones de dólares. ¡Tómala! Construyendo un estadio en la Casa Blanca para el cumpleaños número 80 para las peleas de UFC. El estadio será temporal, será una velada de combates de artes marciales mixtas el próximo 14 de junio. 5.000 espectadores será la capacidad. Invitados de la Casa Blanca, Fuerzas Armadas, 80 años. ¡Quiero mi cocol! Para el programa de mi amigo Alex, el genio Lucas, temprano en la mañana. Gracias por apoyarlo. ¡Tómala!
1: Sí, que estaba haciendo un análisis el otro día acerca de los atentados que ha sufrido el señor presidente en este país. Primero el francotirador que le dispara y no pega y no sale nadie herido. La segunda, ¿no?, que entró el tipo con armas al donde estaba el presidente Donald Trump para ingresar a la Casa Blanca o lugares donde está el presidente. Hay una restricción increíble y una revisión muy, muy minuciosa, muy cuidadosa, y se lo digo porque yo ya estuve en la Casa Blanca por invitación de la presidencia de este país, y para pasar, te revisan hasta las muelas. Entonces, para mí que hay muchas cosas inventadas en esta vida, pero bueno, así es la vida política, y qué le hemos de hacer. ¿Por qué no se lanza usted de político, señor Jaime Piña?
0: Ya fui presidente municipal de la agrupación de Alcohólicos Anónimos.
1: Le dijeron a Pancho Villa, ¿y usted por qué no se avienta a la presidencia? Y dijo, no, yo sí soy gente decente. Ahí le hablan.
0: Ahí le hablan, señor. No diga nombres. No diga. Porque le dan también compensación, le dan para adentro.
1: Señoras y señores, hay un viaje maravilloso al Japón. Jaime Piña quiere invitarle para que se vaya con su pareja a distraer, a conocer, porque el viajar nadie se lo puede quitar. Y así lo bailado y lo paseado nadie se lo quita, mejor dicho. Y si no le gusta Japón, ¿qué tal Europa? Conozca Bélgica, Holanda, Inglaterra, España y Francia. ¡Ay, cuántas cosas bonitas no se han de ver por allá! Usted que puede, vaya, llámele a Mister Noticia, por favor, al área 626-858-2419. ¿Le va a atender una francesa? Pues como él necesita que les orienten quizás en francés, o quizás en el idioma inglés, o en el idioma portugués, porque tiene muchas secretarias. ¡Ay, cómo lo vea el señor! De lunes a viernes tiene una secretaria nueva y las invita a comer. Luego no hablan de trabajo, no sé qué hablarán, pero bueno, eso a mí no me incumbe. Lo único que me incumbe es invitarle a que usted, por favor, que no, ¿cómo es la palabra correcta, maestro?
0: Incumbe.
1: Incumbe. Gracias, maestro. ¿Qué haría sin usted, de veras? No cabe duda.
0: Váyase a la nocturna.
1: Voy a tener que. Gracias, maestro. Maestrazo del micrófono.
2: No te estás burlando. No te hagas eso.
1: No. Incumbe. No me incumbe. ¿Lo dije correcto, maestro?
0: Sí, señor. Lo dijo bien.
1: Gracias.
2: Oye, ¿por qué le criticas tú tanto a mí?
1: Ahí le habla, don Pito Loco. Para que no me ande
0: criticando. Mi amigo. mi hermanito lindo que quise mucho, mi viejito.
1: 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Llámele a Mister Noticia. 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No me incumbe andarle anunciando, pero ya lo hice.
0: Gracias, Dios. Tómala.
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0: La cuestión deportiva cada mañana está a cargo de Álvaro, el Brujo Morales. Buenos días.
1: ¿Qué tal, amigos? Soy Álvaro Morales, de los jefes para toda la Unión Americana.
2: El Chino Huerta, el último en clavarse en la selección mexicana de fútbol. La Federación Mexicana de Fútbol, que ha sido un desmadrito desde hace años, bueno, ha dado a conocer que el Chino Huerta es de los últimos en ser incluidos para la Copa del Mundo. Yo no soy fan del Chino Huerta, pero reconozco que lo que hizo en Pumas le sirvió para ir a Europa, pero las lesiones después lo afectaron. El Chino Huerta es necesario, un tipo así. ¿Por qué? Porque te da una variante más por un sector de la cancha que regularmente estamos chatos. El Chino Huerta jugando por derecha es un chino centrador. El Chino Huerta jugando por el costado de la izquierda es un Chino Huerta que mete goles, disparador de larga distancia. El Chino Huerta, cuando sale de las Chivas Rayadas del Guadalajara, ¿qué cosas? Se van de las Chivas y funcionan en cualquier equipo del fútbol mexicano. Se van y funcionan muy bien. Vega se fue, regresó al Toluca y luego contribuyó con 40 goles. Canelo Angulo ya andaba jugando como Zidane. La Chofis López se fue a San José de la MLS, metió 12 goles, regresó a México con Pachuca y fue campeón con Pachuca. Marco Fabián en su momento se va de Chivas y mete 7 goles con Cruz Azul, se va a la Copa del Mundo y luego se va a la Eintracht Frankfurt en la Liga Alemana. Javier Hernández se fue de Chivas y fue figura en Manchester United, luego se fue al Real Madrid, fue figurón en el Bayer Leverkusen, la MLS. El Chino Huerta hoy tendría, si está bien, si está sano, que yo interpreto que si lo convocaste, lo llamaste, es porque está bien. El Chino Huerta tendría que jugar por el costado de la derecha y tomar el puesto de Roberto el Piojo Alvarado. Yo sé que los Chivas lo adoran, yo sé que los Chivas lo aman. Roberto el Piojo Alvarado, para mandar un maldito centro, como juega por el costado de la derecha, pero él es zurdo, tiene que dar toda una vuelta de trailero para mandar un centro y luego mandarlo mal. El Piojo Alvarado, paradójicamente, de lo que mejor ha servido el Piojo Alvarado en selección ha sido de doble lateral. Defiende bien el Piojo. Yo me recuerdo de un partido Cruz Azul-Tijuana, el último de una fase regular en el torneo que Cruz Azul quedó campeón en 2021, y jugó de lateral por izquierda. ¿Y sabe qué? Lo hizo bien. Yo creo que el Piojo debería reconsiderar su posición, porque si el Chino Huerta juega por derecha, vamos a tener más generación. Va a haber más centros para Raúl, para el Chaquito, para Julián, para los que sean, mis hermanos. No soy su fan, pero es una opción que sirve. Porque como el Chucky, por sus declaraciones, porque es bravo el Chucky, y luego se le suelta la trompa, el Chucky no fue convocado. Pero cuando estuvo en la MLS, contribuyó con 19 goles, entre goles y asistencias. Damas y caballeros, ha sido el Chino Huerta. ¿Merece su convocatoria o no? Yo les digo, no soy su fan, pero va a servir. Pero de eso y más estaremos discutiendo los jefes para toda la Unión Americana. He dicho, como siempre lo espero, los jefes para toda la Unión Americana. Soy Álvaro el Brujo Morales. Gracias y hasta la próxima.
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0: Teresita se aventó ahí el Divo de Juárez. A ver, hazle tú. Los ganaste, me cae. Estamos escuchando la voz, la música, la historia y el sentimiento de Ildefonso Lara, del Grupo Indio. La tercera risa macabra que usted escuchó es de la chica sexy, que tuvo el privilegio de platicar con Ildefonso Lara y el Grupo Indio.
1: Ella es divertida.
2: Oh my God.
1: Ella es latina.
2: Sí, señor.
1: Esto es Platícame de tu vida con Katrina.
2: Cállate, mijo. Hola. Aquí está conmigo Hilde, del Grupo Indio. Bienvenido. Y dime, muñecón, ¿a qué le tienes miedo?
3: Pues a las víboras, a las ratas.
2: ¡Ay! ¡Ya sabes! ¿Quién es la persona más importante en tu vida?
3: Mis hijos, mi esposa, y obviamente porque son mi familia más querida, ¿no? Mis hermanas.
2: ¿Qué te falta por hacer en la vida, Hilde?
3: Pues hay muchas cosas por hacer. Seguir adelante con el grupo hasta que la gente, pues, nos deje de querer, que eso esperemos que nunca pase.
2: Cuéntame, ¿cuál es tu vicio?
3: El vicio es la música y el béisbol.
2: ¿Qué religión practicas? ¿Y cuál es tu santo de tu devoción?
3: Soy católico desde nacimiento. Mi santo de mi devoción es San Juditas Tadeo.
4: En mi pecho, San Juditas.
2: Oh my wow, sé que te gusta el béisbol. ¿Y a qué equipo le vas?
3: Mis equipos favoritos son los Yankees de Nueva York y los Dodgers de Los Ángeles.
2: Dime una cosa, ¿qué secreto guarda tu bigotito?
3: un poquito de Jazz from Hell.
2: De Hermosillo, Sonora. Pues ya conocieron un poquito más del Grupo Indio. Hasta la próxima. Chao, chao.
0: Siempre muy accesible el buen amigo Hilde, que ya descanse en paz. Y esa mañana le mandé un mensaje al señor Arturo Cisneros y deseaba compartir con nosotros alguna anécdota. Y me dijo, señor Lucas, hábleme y platicamos con todo el gusto. Señor Arturo Cisneros, como siempre, por su amabilidad y disponibilidad, gracias.

0: canción que estamos escuchando tiene 45 años de vida. Fue grabada en 1981 y esta es la inspiración de Joan Sebastian. ¿Qué pasaba en 1981 cuando los Freddys estaban en primeros lugares de popularidad con su canción El Primer Tonto? ¿Qué pasaba en el 81? Platícanos, Omar Fierros.
1: Presidente de los Estados Unidos Ronald Reagan fue víctima de un intento de asesinato en las afueras del Hotel Hilton.
2: Shots were fired apparently at President Reagan as he was coming out of the Washington Hilton Hotel this afternoon. The president was not hit.
1: Al igual, el Papa Juan Pablo II sufre un atentado.
3: A terrible quiet fell on the thousands who were gathered at St. Peter's Square at the Vatican today and saw the Pope turn pale and collapse bloody into the arms of his aides.
1: Sueño de cuento de hadas. La boda de Diana Spencer y el príncipe Carlos fue una de las ceremonias con más audiencia en la televisión, con más de 750 millones de televidentes a nivel mundial.
4: Here is the stuff of which fairy tales are made. Prince and princess on their wedding day.
1: En Estados Unidos se descubre la terrible enfermedad del SIDA.
5: AIDS, acquired immune deficiency syndrome. No one with AIDS has been cured.
6: AIDS is now the leading cause of death among young people in this country.
1: Nacen famosos como Pitbull, Paris Hilton, Jessica Alba, Romeo Santos, Beyoncé, Serena Williams, Tito el Bambino y Cecilia Galeano.
0: Eso pasaba en 1981 y los Freddys a lo grande, señor Arturo Cisneros. Buenos días.
7: Muy buenos días para usted y todo su público.
0: Qué gusto saludarle, la gente de la Florida, Milwaukee, Texas, Arizona y casi todo California le escucha en estos momentos. Y digo casi todo California porque nada más nos falta el área de la Bahía, San José y San Francisco para podernos escuchar en esta parte de los Estados Unidos. Pero bueno, el señor Arturo Cisneros pues ha visto muchas historias musicales recorrer la vida, entre ellos el Grupo Indio. Y lo cito al Grupo Indio porque pues ya sabe la triste noticia que tuvimos el día de ayer, señor Arturo.
7: Así es, desgraciadamente Dios se lo llevó, pero pues el hombre propone y Dios dispone.
0: Sin duda alguna. ¿Se conocieron en qué año y usted le gustaba la música del Grupo Indio, señor Arturo?
7: Bueno, ¿qué puedo decir? ¿Qué año nos conocimos? No lo recuerdo exactamente, pero pues la trayectoria del Grupo Indio ha sido muy extensa, fue y sigue siendo muy extensa. Desde mucho antes del Grupo Indio, pues estaban Los Pulpos, donde estaba nuestro gran amigo Hilde Lara, que en paz descanse.
0: Y de ahí brinca el Grupo Indio, y bueno, pues también con su estilo logra establecerse en el gusto de muchas personas. ¿Alguna canción favorita que tenga del Grupo Indio, señor Arturo?
7: Pues favorita no, porque me gustan todas, y pues él tenía un estilo muy muy único para poderlas interpretar, para saberlas interpretar, porque no es nada más cantarla, es sentir la música, sentir la letra, sentir lo que uno está pregonando, por decirlo así. Entonces él tenía ese talento y pues desgraciadamente Dios se lo llevó, pero y aquí estamos y seguimos adelante.
0: Sí, el show tiene que continuar, dice la vieja y conocida frase, el show tiene que continuar, nada cambia, nada se detiene, todo desgraciadamente sigue su marcha, y bueno, mientras estemos aquí hay que disfrutar y aprovechar, señor Arturo.
7: Así es, desgraciadamente, no sé, algunas de las primeras voces de grandes grupos que algunos siguen existiendo, pues ya no están con nosotros, pero la gente lo recuerda con todo cariño, con todo su corazón, porque son canciones que se grabaron y se quedaron y van a seguir latentes en la música del gusto, más bien del gusto musical de cada persona.
0: Y más en este programa que seguimos recordando a un Agustín Villegas de Los Solitarios, un Agustín Ramírez de Los Caminantes. Seguiremos recordando a Hilde del Grupo Indio y tantos otros como usted mencionaba, y que por cierto lo remarca usted muy bien, cada uno tiene su propio estilo y nunca se confundieron como las bandas que suenan igual hoy día.
7: ¿Yo qué puedo decir en ese aspecto? Yo simplemente puedo decir que la música la grabamos para el gusto del público, esperando de todo corazón que alguna canción les guste. Sin embargo, creo que dentro de la música de los grupos, cada grupo tenía su ¿cómo puedo decir?
0: su
7: sentido musical, su estilo y su manera de sentir la canción.
0: Y a propósito de sentir, por eso usted elegía las canciones de los Freddys y no permitía que le dijeran cuál canción cantar, porque usted, como lo dijo muy bien, tenía que sentirla, señor Arturo.
7: Así es, así estuve, ese gusto, ese placer que las compañías a las que pertenecimos me dieron el gusto, por decirlo así, de escoger yo las melodías. Nunca nos obligaron a grabar alguna canción en particular.
0: Y mucho menos decir malas palabras, como se dicen hoy día en las canciones. ¿Qué, cómo?
7: Bueno, el sentido musical ya cambió, ahora ya existe la grosería dentro de las letras, más sin embargo, bueno, si a la gente le gusta eso, pues es muy su gusto.
0: Definitivamente. ¿Que quién es él? Se lo presento. El señor Arturo Cisneros, voz oficial de todos los éxitos de los Freddys, y seguirá vigente en este programa por siempre, y le agradecemos siempre la disponibilidad y la alegría de contestar a nuestras llamadas y sobre todo platicarle al auditorio sus anécdotas, señor Arturo.
7: Gracias, gracias de todo corazón. Espero que tanto usted como todo su público que puedan seguir adelante, Dios que les lleve por buen camino, y en algún momento nos saludamos personalmente.
0: Arturo Cisneros y los Freddys, ¿dónde se presenta próximamente, señor Arturo?
7: Bueno, acabamos de regresar de Monterrey, estuvimos también en Torreón, Coahuila, y próximamente nos vamos a Guadalajara, perdón, Aguascalientes y a Guadalajara.
0: Viene nada más, bueno, fuerte, vigoroso y con esa voz privilegiada que Dios le dio, que Dios se la siga cuidando y bendiciendo, señor Arturo.
7: Gracias, gracias de todo corazón y gracias por acordarse de acá de su humilde servidor. ¿Cómo?

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0: la pregunta que siempre le haremos a la presidente de México en este programa. ¿México está en paz, señora presidente?
1: Está en paz, está en calma, y lo más importante es que estamos trabajando.
0: Valentina, la niña de 7 años que murió baleada en Irapuato, cubrió el cuerpo de su amiga de 4 años de los disparos y murió de un disparo en la cabeza. Este hecho ocurrió en la colonia 18 de agosto, en la zona sur de Irapuato, Guanajuato, conocida como un punto de alta incidencia delictiva y recientemente escenario de 2 ataques con menos de 3 días de diferencia. Cada muerte duele a sus habitantes, pero lo que le pasó a Valentina será una herida que nunca cerrará. Esto fue la tarde de este martes, día en que también la familia Torres, caray, vive una situación muy, muy triste, y es alarmante lo que se vive en algunas partes de México. Genio Lucas, este martes.

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1: Trabajando.
2: Para usted todo está en paz, en calma, pero no para la familia de Valeria. Justicia para Valeria. Habrá una marcha pacífica a las 5 de la tarde en el Caballito de Morelia, Michoacán. Veladoras y carteles se pide que lleven las personas que gusten apoyar esta marcha pacífica. Los primeros informes arrojaban que era una señora la que había sido secuestrada, pero aclarando la situación, no era una señora, era una niña de 15 años. ¿Qué pasó? ¿Cómo pasó todo? ¿Puede platicarnos, amigos, sin decir su nombre para evitar problemas?
3: Sí, mi nombre es José Torres.
2: Sí, José.
3: Y pues mi sobrina vivía en Morelia, perdón. Ella estudiaba ahí en Morelia, toda su familia radica en Morelia y pues parece que iba con rumbo a la escuela y pasaron y se la llevaron el lunes. El martes, parece, después de mediodía, parece que se la encontraron, pero la encontraron amarrada con parece que cinta adhesiva, toda su cara y sus manos. Y al parecer parece que abusaron de ella y la mataron. Y pues ahorita se le informa que supuestamente ya agarraron a alguien, pero pues mucha gente no cree que sea la persona, simplemente lo hacen como para taparle el ojo al macho, como se dice.
2: Sí.
3: Pues la familia está devastada, pues solo era una niña de 15 años. Y pues estamos tratando, o la familia está tratando de organizar una marcha para que se haga justicia.
2: Sí.
3: Y pues queremos que las personas que vivan alrededor de Morelia,
2: que gusten apoyar, se unan,
3: porque pues no se vale que estén haciendo esto con niños.
2: Sí, sí, sí. Decía yo la historia de esta mañana de Valentina, otra niña que fue asesinada en una balacera allá por Irapuato, en Guanajuato, donde es otro punto clave para seguir haciendo cosas ilícitas. Y yo sé que el gobierno no puede tener muchos ojos, muchas manos, pero hay prioridades. Y sobre todo cuando se ataca a niños, a mujeres y a personas de mayor edad. Hay códigos que desgraciadamente no se han respetado.
4: No veo yo desgobierno, ni tampoco el pueblo de México. Son algunos que están en contra nuestra, que ahora utilizan este tema para decir que hay desgobierno. Pero hay gobierno elegido por el pueblo. No veo yo desgobierno.
5: Dos discursos, tres décadas diferentes. Uno en 1994, otro en el 2025. Pero la pregunta es la misma. ¿Qué ocurre con un hombre que osa decir en voz alta lo que muchos callan? Colosio, 6 de marzo de 1994. Frente al Monumento de la Revolución pronuncia: veo un México con hambre y con sed de justicia.
6: Yo veo un México con hambre y con sed de justicia. Un México de gente agraviada por las distorsiones que imponen a la ley quienes deberían de servirla, de mujeres y hombres afligidos por abuso de las autoridades.
5: Hablaba de corrupción, abandono, desigualdad, hablaba de un país que sufre. Su voz se volvió símbolo y luego tragedia. Carlos Manso Rodríguez, presidente municipal de Uruapan, Michoacán, exclamaba que la seguridad no tenía por qué ser un lujo, aunque en México sí lo sea. Denunció la violencia, pidió apoyo, señaló al crimen organizado como amenaza directa del país y pagó con su vida el 1 de noviembre del 2025.
7: Y el mensaje a la presidenta de la República, con todo respeto, pues nosotros no tenemos intención de pelearnos con la presidenta de la República. La respetamos, la apreciamos.
8: ¿Cómo
7: la
8: puede ser posible?
7: Si ella considera que la estrategia, desde la visión que ella tiene, es la correcta, pues que a la brevedad se actúe en Uruapan. Si ella cree que va a detener a los delincuentes sin un disparo y se van a entregar, pues que ya lo haga. Que mande al secretario Harfuch a limpiar todos los cerros a los grupos que están matando, que están extorsionando a los aguacateros, que están matando niños. Y créanme, si ella lo logra lo más pronto posible, yo presento mi renuncia a mi separación del cargo.
5: Fue hasta durante un acto público.
2: Sí, y así es la situación de alguien que quiso hacer algo diferente en nuestro México. Memo Valencia es el representante del PRI, ahora sí habla contra la violencia.

0: contra el crimen, contra la falta de poder de parte de las autoridades. ¿Por qué hasta ahora, señores del PRI? ¿Por qué hasta ahora, señores del PAN? ¿Por qué han tardado tanto tiempo en Morena en limpiar lo que sucede en nuestro país? ¿Le ha pasado algo similar? Cuéntele, por favor, a Laura García para que me pase su llamada y poderlo publicar en el aire en estos momentos que estamos escuchando la historia de la familia Torres, que desgraciadamente le secuestraron a una jovencita de 15 años y fue encontrada, pues, desgraciadamente muerta, amarrada. O sea, ¿qué resistencia les puede dar una jovencita de 15 años? ¿Qué dice Memo Valencia?
1: Que asesinen a un policía aquí en Morelia. En la noche el alcalde ande a toda madre bailando con la banda en el centro de la ciudad. Y al día siguiente se haga el indignado. ¡Ay, casi llore! ¡Pinches hipócritas! Por eso estamos como estamos, por esas autoridades que tenemos. Porque les falta carácter. Tener el mando sobre tantos policías y no hacer nada por poner en su lugar a la delincuencia, eso es complicidad. Oye, el comisionado de la policía decir que aquí no hay extorsiones, carajo, ¿en qué pinche Morelia vive? Porque no vive en el Morelia en el que vivimos nosotros. Aquí estuvo Sergio Rangel hace un año y me dijo: Memo, me están extorsionando, y lo mataron por eso.
0: ¿Y qué hizo usted, señor Valencia? Más que hablar. Ustedes que tienen la ley, que tienen el sartén por el mango, ¿por qué no actuar? Ah, es que es muy difícil, es que son muchos carteles, es que son muchos los grupos delictivos organizados. ¿Qué esperan las autoridades para organizarse? ¿Más tragedias? ¿Más situaciones complicadas? Y lo acabamos de escuchar, no solo en Morelia, no solo en Guanajuato. Ahí le va otra historia más. Así es la realidad.
2: ¿Me va a pagar o no?
3: ¿Qué le voy a pagar?
2: Págueme porque le voy a grabar de... A mí me vale... De... Y llame a la policía.
3: Sí, vean lo que acaba de hacer este señor. Me golpeó y lo tengo grabado.
4: Violeta Gutiérrez vive en la colonia Bugambillas de Jutepec. Hace 2 años denunció que su vecino, identificado como narcomenudista, la amenazó y hace 1.5 años lo denunció, pero las autoridades de Morelos no hicieron nada.
5: A las mujeres nos dicen que nos van a fortalecer, que nos van a ayudar a salir adelante. Yo les pregunto ahorita, ¿en dónde están todas esas cosas que dijeron? ¿Por qué ahora tienen que salir con guardaespaldas? Si está tan seguro su estado, si está tan seguro su país, ¿por qué ellos se tienen que resguardar y nosotros tenemos que vivir el problema?
4: La vivienda de Baltasar Escandón Bustos ha sido cateada por temas de narcomenudeo. Sin embargo, el sujeto sigue libre y entra y sale de la cárcel con total impunidad. Incluso ayer, después de agredir a Violeta, varias veces pasó frente a su negocio.
5: Yo ya había hecho una denuncia previa, no me hicieron caso. Y el día de ayer se metió, me empezó a exigir dinero. Yo le dije que no le iba a pagar, eso lo molestó mucho y me agredió, me amenazó. Incluso yo les entregué igual datos de su domicilio, dónde encontrarlo, hasta su número de teléfono. Nunca pasó nada.
4: Violeta hizo un llamado a la gobernadora de Morelos, Margarita González, para que atienda las denuncias por extorsión. Luego de que la madrugada de este miércoles, una mujer fue quemada viva dentro de un bar en Cuautla por una amenaza de extorsión.
5: Después de que yo ayer hice mi denuncia pública, gente de por aquí ha estado denunciando situaciones con esta misma persona, a las que las mismas autoridades no le dan seguimiento. O sea, no soy a la única y no le hacen nada.
2: Páquenme porque les voy a desmontar. A mí me vale.
0: Es irónica la autoridad. O sea, agarran a criminales con las manos en la masa y los dejan libres como si nada. Y a otros por la nada hasta cadena perpetua les quieren dar. La diócesis de Cuernavaca ha señalado que la situación en Cuautla es crítica y alarmante. Imagínense. El obispo de Cuernavaca, Ramón Castro Castro, hizo saber que grupos criminales no solo extorsionan a negocios, sino que cobran cuotas a los ciudadanos simplemente por vivir en sus propias casas, llegando a exigir hasta 200 pesos por miembro de la familia cada mes. O sea que si viven 7 por 2, 1400. Cáiganse. Señor policía, nos están extorsionando.
6: Y haremos algo. En contacto, haremos algo.
0: Sí, como lo dice nuestra presidente, pues para ellos todo está bien. Ah, pero que no les pase algo a ellos porque la situación ahí cambia. México está en paz, señora presidenta. Le cuestiona a los periodistas, no yo.
7: ¿Está todo en calma, en paz?
8: Está en paz, está en calma. Y lo más importante es que estamos trabajando.
0: Hay una marcha entonces que han organizado la familia en Morelia para este sábado. ¿A qué horas y qué hay que hacer, señor Torres?
9: Va a ser a las 5 de la tarde. Y solamente hay que... Va a ser una marcha pacífica. Y pues esperamos que toda la gente que te escucha por Michoacán, Morelia y los alrededores, que pues se unan para que dejen de, para que empiecen a hacer justicia, porque de otra manera no se puede.
0: Le invito para que por favor escuche mi podcast y comparta esta información. Es importante que la voz del pueblo se haga escuchar, solamente así se podrá llamar la atención de los políticos, porque pues ya lo escuchó, para ella todo está en paz. Mientras que en otros pueblos, en otras comunidades, que vaya a la Sierra de Guerrero y escuche a los señores y señoras que le piden ayuda a Donald Trump, por amor de Dios. Señor Bukele, asístanos, es lo que dicen ellos. Luis, en El Paso, Texas, ¿cómo estás, Luis? Platícame.
10: Hola, genio, buenos días.
0: Buenos días.
10: Mire, genio, nada más así rapidito, yo le quería decir así, lo que está pasando en México ha pasado por muchos años.
0: Sí.
10: Yo antes viajaba y en carretera, y porque me gustaba, iba y veía, y una ocasión antes de llegar a Torreón, pues hay retenes y pues lo ven a uno que viene con placas extranjeras y cuánto llevas y qué esto, y te quitan el dinero, te dicen cuánto traes, la mitad es para ti, la mitad es para mí, y no hagas escándalo, ¿verdad? Con palabras antisonantes y todo.
0: Sí.
10: Eso me pasó a mí, entonces ya iba a echar gasolina en Torreón y le comenté al cuate de que estaba echando gasolina, le dije, ¿sabes qué? Me acaba de pasar esto, pues ¿cómo ves? Voy y lo denuncio. Y me dijo, ni se te ocurra, compa. Dice, no caminas 10 kilómetros para cuando ya no existes. Y le estoy hablando de hace como 17 años, genio, 15 por ahí. Esto que está pasando en México siempre ha sido con cualquier partido político, no más con este, es el PRI, el PAN, todo es lo mismo, genio.
0: Sí, sí, y Luis, lo acabo de decir, ¿sabe quién comenzó con todo este desastre? Desgraciadamente, cuando el PRI pierde las elecciones, dice el dicho, más vale viejo conocido que nuevo por conocer. No quiere decir que yo sea del PRI o favorezca al PRI, Dios guarde la hora, porque gracias a esos malnacidos, muchos de los... Desde Luis Echeverría, yo tengo uso de conciencia, desde Luis Echeverría comenzó a caer el peso frente al dólar. Y no se diga López Portillo. Luego vino Salinas de Gortari para ponernos el pie en el cuello y terminó vendiéndonos Vicente Fox. Desde el año 2000, usted lo dijo bien, eso ha pasado siempre, no. Del 2000 para atrás, uno podía viajar a su pueblo, bajarse del autobús a la medianoche, caminar por esas calles de su pueblo y llegar tranquilamente a su casa. Sus vecinos hasta se alegraban de verlo llegar a esas horas. Pero hoy, la historia es muy diferente. Gracias, Luis, en El Paso. María de Denver, buenos días.
11: Buenos días, genio. Mire, le digo a la muchacha que contesta. Yo siempre estoy hablando a su programa, genio, y es acerca de todo lo que está pasando en México, obviamente. Ajá. Yo le acabo de hablar hace como, no sé, unas 2 semanas y le dije, ya le he dicho en otras ocasiones que a mí me levantaron mi hijo y lo mataron. Yo no sé qué hicieron con él porque nunca tuve sus restos. Y en esos días que yo le hablé, un señor le habló a usted diciéndole, por ejemplo, diciéndome a mí que pues a lo mejor mi hijo andaba en algo turbio metido, ¿no? Entonces yo le digo a ese señor, conéctese la lengua al cerebro antes de hablar, porque, por ejemplo, genio, todos los días levantan muchachos y muchachas. Entonces, quiere decir que todas esas niñas y muchachos están metidos en algo turbio, andan metidos en drogas. No, genio. Entonces, no saben ni por qué los levantan y está hablando, como esta niña que acaban de matar. O sea, ¿ya andaban metidos en drogas para que esté diciendo eso ese señor? Es que es muy... mal, y sí, lo que acaba de decir ahorita el compañero que acaba de hablar. Hace unos años atrás estaba, sí, sí había violencia, pero no la que, lo que, la que hay ahorita, genio.
0: En el estado de Jalisco se reportaron 43 desapariciones en un lapso de 5 días recientes, según reportes periodísticos basados en información oficial. Imagínese, en tan solo 5 días, María de Denver. Gracias, preciosa. José está en Madera, California, y también quiere platicar con nosotros. Hola, José, le escucho.
7: ¿Qué tal, genio? Buenos días.
0: Buenos días.
7: Mira, genio, quería opinar, pero sabes, no es, ya hablé hace poquito.
0: Sí.
7: Nomás te quería pedir de favor que me dejes dar mi opinión, que no me interrumpas, y ya después de que termine, pues ya me dices.
0: Adelante, entonces, lo escuchamos, José, sin ningún problema.
7: Sí, mira, mira, yo hablo para decirte, esto que está pasando no es nada nuevo. Siempre ha pasado con cualquier gobierno, y como dices tú, de años para atrás, de 2000 para acá o para atrás, dices tú que no existía. Sí existía, desgraciadamente, todo va subiendo, cada vez va peor y peor y peor, ¿entiendes? Entonces, yo te podría contar varias anécdotas que me pasaron a mí, a mi familia y a muchos en los sexenios anteriores. Pero te digo, ahorita se da más a conocer por las redes sociales. Antes no había tanto. Ahorita cualquier cosita que te pase aquí de volada saben en donde quiera, por las redes sociales. Antes no se sabía, no había esa comunicación, ¿entiendes? Entonces, también te digo que esto de la delincuencia va creciendo día con día cada vez más. Y eso es algo que no va a parar, porque desgraciadamente están entre el gobierno. También el gobierno está metido en eso. Y no es nomás de este partido, es de cualquier partido. Los partidos que lo empezaron a meter fue el PRI, el PAN y todos esos, que fueron los que más, si te fijas. Entonces, va creciendo, subió más con Felipe Calderón y siguió creciendo. Entonces, resulta de que llega este gobierno y dicen el crimen sigue aumentando, pero es cierto. Pero sabes, sí te puedo asegurar que esté cualquier gobierno, entre cualquier partido, el crimen va a seguir aumentando, y ya está demostrado. Porque si te acuerdas, estaba el PRI, llegó el PAN, dijimos con Vicente Fox, okay, va a cambiar la cosa. No, siguió subiendo. Fue peor. Entró Felipe Calderón y fue todavía peor. Dijimos, ok, pues ya vimos que no hubo ningún cambio. Regresó el PRI a ver si había otro cambio y siguió peor, subiendo y subiendo. Llega Morena y sigue subiendo o está estabilizado. Pero si te fijas, te digo, esto es un problema que no va a acabar y desgraciadamente va a subir.
0: Bueno, José, ya me dio vueltas en el mismo lugar, no caminó más allá de lo que yo he dicho. Mencioné a Echeverría hasta la fecha, al día de hoy, y pues prácticamente fue lo mismo. Yo no sé en qué momento no debe haberle interrumpido, porque nunca pasó de ahí. Vamos a Sacramento, California. José, buenos días, le escuchamos.
12: Buenos días, genio.
0: Buenos días, José.
12: Yo también tengo una opinión. Opino igual que tú, fíjate, porque yo miro que ahorita la gente ya se está acostumbrando a lo malo. Y eso no debe pasar, porque ya nos está afectando a todos. Quieren ver el partido que ellos le van para decir que están bien. Y eso está mal, porque cuando fue el PRI, todos defendían al PRI. Ahora que es Morena, todos defienden a Morena. Ya no les importa México, les importa su partido, ganar. Es todo lo que quieren.
0: Sí, sí, yo así lo veo también. Desgraciadamente el interés tiene pies, y yo no sé cuál sea el beneficio. Dicen que no tiene ningún beneficio, que no tienen relación alguna con el narco. Entonces, ¿por qué no mandan a Rocha Moya para acá y se ha juzgado? Si es inocente, regresará a su casa como si nada.
12: Así es, y es que si no ponen un ejemplo duro, van a seguir haciéndolo. Nadie tiene por qué estar encima de la ley, y lo están haciendo porque ellos mismos están bien metidos también en eso.
0: Hay una marcha este fin de semana, el sábado para ser más exactos, a las 5:00 p.m. en Morelia, Michoacán. Vuelvo con la familia Torres, que dio pie a este debate, a estas historias que usted cuenta, que no invento yo, que usted cuenta. La razón para la gente que se perdió el comentario o la noticia, ¿puede comentarla otra vez, por favor, señor Torres?
13: Sí, mi sobrina fue... después secuestrada, después parece que fue abusada y después la mataron. Y pues la familia está organizando una caminata, para una marcha, para exigir justicia y no se quede impune este asesinato, ya que pues solo era una niña de 15 años. O sea, ella no andaba en ningún como si era, no andaba en malos pasos ni nada de eso, era solo un estudiante y pues queremos que se haga justicia.
0: Ahora mismo voy a compartirlo en todas mis redes sociales y ojalá, amigo Radio Escucha, entre a mi cuenta de Instagram, @geniolucas, a mi cuenta de Facebook, TikTok y comparta, por favor. Comparta para que se den cuenta de que el pueblo no está contento, el pueblo no está en paz. Ojalá y sirva mucho este mensaje, familia Torres, y les agradezco la confianza que le tienen a este programa.
13: Muchas gracias, genio.
0: Gracias. Leo, por último, voy con usted en Santa Fe, Nuevo México. Platíqueme, por favor, Leo.
14: Sí, muy buenos días, señor Genio Lucas. Le hablo de aquí en Santa Fe, Nuevo México, para opinarle poquito de lo que están diciendo allí de lo que está pasando en México. Y sí, es una lástima a nuestro México lindo y querido de que esté pasando todo esto, porque el gobierno que tenemos ahora no está haciendo mucho por la gente del pueblo, está dejando que se muera el pueblo solo, ¿verdad? Está habiendo muchos secuestros, matazones, y ya no puede uno andar libre en su pueblo allá en México, ¿verdad? Es muy triste saber estas noticias. Es muy triste que nuestro México esté en esta situación a causa de estos gobiernos que tenemos, especialmente ahorita con este gobierno que tenemos de Morena.
0: Sí, ya pasaron 7 años. Si fuera 1 o 2, diríamos, entendemos que hay que limpiar poco a poco, pero ya, 7 años... ¿Cuántos más? ¿Otros 70 como el PRI? Señoras y señores, fue el Ya Basta, la Diva de México. Está tomando descanso, regresa el próximo lunes.
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0: ya saben, nomás mándenme un mensaje con su voz por Instagram, arroba el show de Pelín.
1: ¡Saludos!
0: Ahí me mandan saludos. Dice, Pelín, acá estamos en la construcción, la jardinería, viejón. Y pongan la ciudad donde están escuchando el show, Pelín, paisano, para que salgan al aire. O hasta videos también.
1: Los roferos.
0: Si quieren, mándenme un video también, diciéndome dónde están escuchando el show. Me mandan un video por mensaje directo en Instagram, arroba el show de Pelín.
1: Por TM.
0: O por TikTok, el show de Pelín. Y me dicen, cara perro, acá te estamos escuchando. Y ponemos en las redes sociales el video y también ponemos el audio aquí en el show de podcast, el show el Piolín.com. ¿Qué dijo? Tatamudo, Piolín, yo tengo que dijo, ¿qué dijo? Y hay que darle gracias a Dios, viejones, porque hoy es un día más de diversión que tenemos para ti. ¿Alguna vez has sentido como que ya no puedes seguir en la vida?
1: No, yo
0: por
1: no.
0: Los problemas del trabajo, por los problemas de salud, por problemas familiares, matrimoniales, hijos. Cuando te sientas así, sientas así, por favor, híncate y pídele a Dios que te ilumine a seguir adelante. Porque muchas veces cuando se sienta así, es porque algo viene más grande para ti. Pero encomiéntate a Dios todos los días, busca de Él primero y lo demás vendrá en añadidura. Wow. Porque ¿a qué venimos, Estados Unidos?
1: Dile eso a Poncho de Nigris.
0: ¿Por qué, carnal?
1: Dice que ha perdido 5 millones.
0: Pero ha hecho unos espectáculos perroncísimos, carnal.
1: En el Ring Royale.
0: Con las personalidades de redes sociales. Sí. Ahí en Monterrey, Nuevo León.
1: Y ahora la va a hacer las peleas con...
0: ¿En Las Vegas?
1: Sí, con tiktokeros de Estados Unidos.
0: ¡Ah, qué perro, carnal!
2: Y ahorita la gente cree que me va súper bien. ¿Oye? Nunca... He sentido que yo diga, yo ya la hice, yo ya tengo mi vida asegurada. No, todavía no, güey, no me ha ido tan bien. En Ring Royale perdimos 5 millones de pesos, güey, y fue un éxito. La arena llena, la monetización y lo que tú quieras, pero no teníamos patrocinadores, lo pagamos todos con nuestro dinero, todo, a los peleadores y luego los vuelos y luego esto y lo otro y lo otro, o sea, era mucha inversión, pero teníamos que hacerlo para posicionar la marca y ese era el riesgo que se corría, güey.
3: Oye, y es cierto que hubo una demanda ahí de una empresa de música y eso sí, fue cierto.
2: Nada, todo lo que dijeron después fue mentira, fue un éxito y lo estábamos celebrando y después decían, no ha pasado nada. Hubo algo ahí con la bandera de Nicola, que sacó la bandera de México.
3: Sí.
2: Pero pues, se arregló y ahí le dije a Nicola, a lo mejor hay necesidad de que vayas ahí a decir que fue sin...
3: Sí, como solicitar un perdón, ¿no? Algo así.
2: Perdón, sin mala intención, lo que...
0: Bueno, pues es que lo que pasa, carnal, que también son grandes producciones las que está aventando mi compa Poncho de Nigris. Grandes producciones, carnal, a un nivel de la mejor calidad. Entonces eso va a traer gastos inesperados, papuchón, pero al final de cuentas su marca está pegando muy cañón.
1: Y sí,
0: Y le decíamos lo mejor porque la neta, Poncho de Nigris está abriendo muchos empleos también con ese tipo de producciones.
1: No, y ahora Netflix o cualquier otra compañía le puede comprar las peleas de boxeo.
0: Creo que lo trae, ¿no? Ya, Netflix ya lo trae entre ojo para contratarlo para que venga acá a hacer la pelea, saca la
4: Vega Nevada. Tú, Pelín, vente a pelear ahí, si ya eres tiktokero.
1: Dale, métete a pelear.
0: ¿Contra quién quieres que me pelee?
4: Hay que poner votación ahí en Instagram.
1: Es cierto, hay que ser que la gente...
0: Contra el ex de la Cacha.
4: ¿Qué tiene que ver? Tiene que ser con rivales de él mismo. Pues, no, güey.
0: Pero yo no tengo rivales,
1: güey.
0: Sí, pues.
1: ¿Quién? ¿El Cucuy?
0: Cállate la boca.
1: No te traga todavía.
0: No me traga. ¿Cómo sabes que no me traga?
4: No, tú muchos locutores, güey, no lo traga.
0: A ver, bueno, a ver, tú,
1: mi mamá me dijo, que estaba mirando TikTok y miró al Cucuy.
0: Sí, qué bueno, lo
1: que
0: felicito.
1: Estaba hablando mal de ti.
0: Ojalá que pueda saludarle, chamaco.
1: No, él te quiere pegar.
0: Ha sido un maestro.
4: Sí, es cierto, el Cucuy sale en TikTok, ¿verdad?
0: Sí, lo saludo.
4: Sale con un güey bien guapo, ya lo vi, ya me acordé.
0: Ay, tú también.
4: Sí, uno que usa tejana, güey.
0: Todos se te hacen guapos a ti con esa aspiración que traes. No manches.
4: Aquí de locutor.
1: Que la gente decida si peleas o no con el Cucuy.
0: Sí, no, pues como yo lo admiro al chamaco, no manches. Este también fue un maestro. Así no es. Te digo tú, hijo de David Faitelson.
1: Ay, si supiera las cosas que decía de ti.
0: Ay, ¿qué tiene? Yo lo admiro. Hay que ser agradecidos. Yo estoy agradecido con esta oportunidad que me enseñaba.
1: En mi libro voy a contar todos los secretos.
0: Un día cuando hable con el compa, voy a platicar una anécdota bien perra.
4: Ey, no
0: con
4: me
0: él,
4: robes mi historia, yo quería hacer el libro.
0: También tú, Senada, tú quieres ser todo. Wey.
1: Ay, ¿contra quién quieres pelear?
0: ¿Contra quién quieres pelear? Pues no sé, ustedes díganme, yo hablo con Poncho de Nigris para que se haga la pelea de
1: nada. ¿Cómo se llamaba ese enanito de la tele que salió en una casa de los famosos?
4: Enanito.
0: Abelito.
1: Contra Abelito.
4: Está más alto que Pelín, no le va a poder.
0: Ay, ustedes de veras quieren que me madrien a mí.
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0: Vamos a la broma después de esto aquí en el show, Blin, paisanos, donde un camarada quiere hacer una broma a su mujer que dice que es tóxica plus.
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0: zapatos. Y con el otro anda descalza, hija de la más paloma. Oigan, si quieren una broma, viejones, manden su número telefónico ahorita por Instagram, @elchoplin. Recuerden, la broma que hacemos nosotros es para divertirnos, para hacer reír acá chido y coquetón, viejones. Así es que manden su número telefónico por Instagram, @elchoplin. Y están divertidas las bromas, si se las han perdido todas, están en el podcast, elshowdepiolin.com. Por ejemplo, este camarada mandó un mensaje por TikTok. Pon la presentación, papuchón.
1: El mandilón mayor.
0: Nomás no digas, dice que su mujer, su mujer lo regaña.

0: le quiere hacer una broma a su esposa. Me mandó un mensaje por TikTok en el Choplin. ¡De Lobo, Texas! Pero dice que su mujer lo regaña mucho.
1: Otro Piolín.
0: Papuchón, ¿a ti te gusta que te regañe tu esposa?
2: No tan mandilón soy.
0: ¡Ay, papel! ¿Te gusta que te regañe tu esposa, Papuchón?
2: Claro que hasta me pegue si quiere, no importa, hombre. Ya soy mandilón, ya.
0: ¿Cuántos años llevas viviendo en el infierno?
2: Pues ya llevo como 6 años viviendo con el infierno.
0: ¿Y es la primer diabla o la segunda?
2: No, ya son como 5 diablas.
0: ¡Ay, papel! Yo no sé para qué se separan, se divorcian, si nomás es cambian de infierno, pero nunca de diabla cuando se casan otra vez.
2: Pues es que yo estoy como los ratones, no soy de un solo agujero.
0: ¡Ay, papel!
1: ¿Dónde
0: en
1: Jalisco?
0: Ese es el chavador. ¿Y qué quieres que le diga a tu esposa, papuchón, la leona?
2: Pues dígale. Es que como casi nunca habla con mi mamá, casi nunca habla, y apenas hace la semana pasada que habló. Y mi mamá le dijo, nuera, y se puso muy contenta. Y ahora dígale, dijo la mamá de Miguel que se quiere que yo me vaya para México y que la deje aquí.
0: Ajá, ¿pero por qué?
2: Que porque es muy, ¿cómo se llama? Como muy, ¿cómo se hace? Pues decía, como... ¿Cómo se llama eso cuando...?
1: Tóxica.
0: ¿Cursienta?
2: Ándale, tóxica, sí, por tóxica.
0: ¿Tu mamá está en México?
2: Sí, quiere mi mamá que me vaya para allá con ella, mi mamá, y que deje aquí la tóxica.
1: Ah, también tiene mamitis.
3: Oh, Pelín, te hablan.
2: No, es la mamá para que le vea a ver cómo se va a poner. Que larga,
0: ¿y tu mamá cómo se llama?
2: Se llama Concha.
1: Concha Naca.
3: Concepción.
0: Concha Naca.
2: Y entonces hágale la mamá, hágale la voz de mi mamá como, hola, ¿dónde, cómo está? Yo soy Concha. Quiero que se venga para que venga para usted.
1: Anda bien creativo,
0: Él es el

0: unos.
1: Vamos a buscar uno.
2: Entonces no tienes papá, ¿por qué no tienes papá? Entonces, ¿cómo te hicieron?
1: No, pues me hicieron de mucho papá.
3: Entonces. Dicen Pinocho, entonces.
2: ¿Por qué, hija?
3: Sí. Me ha hecho de muchos palos.
1: ¡Ándale! Me agarro sueño.
3: Ahí está, que el viejillo le haga voz de que es el padrastro de él.
2: ¿Cuántos años llevas con esta morra?
1: 6 años.
0: ¿Y llevabas?
3: ¡Hala!
1: Bueno, llevaba, a ver ahorita cómo se pone.
2: ¿Y tienes hijos con ella?
1: No lo tengo ni uno.
0: ¡Ah!
2: ¿Entonces ya no paraguas?
1: No, claro que sí, pero pues ya no, ya ella no pega.
2: ¡Ah! Oh, ¿por qué? ¿Qué edad tiene la señora?
1: Tiene 36.
2: ¡Ah, está joven! ¿Y tú?
1: 44.
0: Al que no pegue es otro.
2: Lo único que pega son los cuernos, pues, como los chivos.
1: Pues ven, ¿verdad?
2: Sale, vale, entonces. Después de esto le vamos a hacer la broma aquí en Choplin. Manden ideas por Instagram, @ Choplin, que le hicimos a la esposa, la leona del papuchón.
4: Qué bonita familia.
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0: que quiere hacer una broma a su esposa, dice que es muy tóxica, por favor, recomendamos que si tienen niños menores de edad,
1: tape los oídos.
0: Te asegures, por favor, de esconderlos debajo de un túnel, porque la señora dice que tiene lumbre en la boca, que le dicen el dragón con patas. Entonces, no seamos responsables de las malcriadeces que puede decir la señora. Yo que tú mejor pongo al niño a ver a Bruce Cruz.
2: A Bluey.
0: Ándale, sí, cierto. Entonces, ¿está listo para hacer la broma?
2: Pues no, pero ya que.
0: Ok, pero acuérdense, él nos dijo, ya nos anticipó, cuidado con mi mujer, porque ella, pues, es un poquito, como dicen por ahí, brava, de poca paciencia, de poca mecha.
2: La tuya.
0: Poca mecha. Ay, oh, sí, cómo no, si yo el que tengo más paciencia aquí, no jodas, no marches. Entonces, prepárense, paisano, porque todo puede ser el Chaplin.
1: Tengo miedo.
0: ¿Está listo para hacer la broma?
2: Pues no, pero ya que.
0: Ok, pero acuérdense, él nos dijo, ya nos anticipó, cuidado con mi mujer, porque ella, pues, es un poquito, como dicen por ahí, brava, de poca paciencia, de poca mecha.
2: La tuya.
0: Poca mecha. Ay, sí, cómo no, si yo el que tengo más paciencia aquí, no jodas, no marches. Entonces, prepárense, paisano, porque todo puede ser el Chaplin.
1: Tengo miedo.
0: Le vamos a llamar y, él nos mandó un mensaje por TikTok, el show de Piolín. Sí. Y dice, Piolín, quiero hacer una broma a mi esposa. Pon la presentación, pues, viejón. Ahí te va. Yeah.

0: paisanos, que tiene 6 años, con una nueva morra, ha tenido 6 mujeres. Y ahorita dice que esta chamaca le salió peor que las otras.
1: Y que es peor que Satanás.
0: Dice que...
2: Iguales, las dos, iguales.
0: Dice que su esposa lo regaña tanto que el diablo se sienta a aprender de ella, cómo lo regaña y lo maltrata. Y toma nota. Vamos entonces a llamar a tu mujer, babuchón. Pero tú le vas a decir, mija, pero no te vayas a reír cuando empiece yo a jugar con tu esposa.
3: La vas a celar.
0: Toma nota nomás, porque Piolín juega con tu mujer.
3: Piolín, como si fuera el gran cazador de mujeres.
2: Échale. No soy. Ya estoy listo. Ya estoy nervioso, pero listo.
0: No tengan miedo, chiquito,
1: Sin miedo al éxito, papi.
2: Me da miedo.
0: No, hombre, no te preocupes. Yo voy y te llevo al DJ para que te dé caricia allá en Lobok.
2: Hola, mija.
4: Bien, ¿de qué te le prometes a...?
2: No, no quiero tomar porque el mío se me quebró.
4: Ay.
2: Se me cayó en el agua ahorita que ando trabajando en el agua. Pero ahorita, ¿sabes qué? Hablé con mi mamá, mija.
4: Ajá.
2: Y ¿sabes que mi mamá ya se encontró, dice que un viejito con dinero?
4: Ay, mi conchita.
2: Ya fue mi mamá. Pues ya sabe mi mamá, ya ves que es bien aventada. Y dijo, ya tengo 70 años, vale más que lo gocen. De que se le comen los gusanos, vale más que lo gocen, ¿tú crees?
4: De veras.
2: Dijo, ya déjalo, no, si quieres déjalo, no, ya no importa, ya tengo dinero. ¿Cómo ves, oye?
4: No.
2: Dice que es bien tóxica, que...
4: Sí.
2: Mejor que te diga ella bien al chile, ¿verdad? Para que no haya quedado sin mentiras, que es mi pedo, que yo soy el mentiroso, que yo quiero dejarte. Mi mamá ya tiene un viejito rico, que rico, rico, como uno de esos hacendados con mucho dinero. Y no sé cómo le hizo.
4: Oh. ¿Y tú qué? ¿Te quieres ir o qué?
2: No, pues... Ya que trabajo mucho de día y noche, casi como perro, y no se cansa para nada.
4: Ah, bueno, pues si te quieres ir, está bien.
2: ¿Cómo la ves?
4: Te veo la noche.
2: ¿Qué piensas tú?
3: Ya colgó.
0: ¡Ya colgó tu mujer!
3: Dile, tienes que decirle que está el viejillo, güey.
0: Y que ya está tu padrastro. ¡Ah, eres un bird!
2: No, pues ya le dije que de todos modos es igual, como... Déjale, dale.
0: La mano estás agarrando a nosotros, carnal, de excusa para irte para México, para rezarte, porque ya no aguantas a tu mujer.
2: Claro, pues si me agarra para allá una más mejor.
0: No, una más mejor.
2: Una indita.
0: Ok, dale, pues.
2: Vale.
3: Te hablan, Pelín.
0: Dijeron indita, no indito.
3: Por eso.
0: No, espérate, mejor después de esto le llamamos. Venga, preparar al viejito que le va a llamar a tu esposa. Con la broma.
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0: show de Piolín que quiere ser una broma esposa, pero su esposa es enojona, viejones.
1: Un clon.
0: Y le vamos a decir que su mamá quiere que se regrese a México y la va a dejar a ella después de estar viviendo con ella 6 años.
1: Ya le llamó y le colgó, ¿eh?
0: Y le llamamos y le colgó bien gacho, paisanos. Entonces ahora le vamos a poner el padrastro de Miguel. Pero háblale como hombre, viejón.
2: Órale.
0: Sí, como yo.
2: Órale.
3: Ay, mi cabeza. ¿Qué pasó, Miguel?
2: Miguel, ¿por qué me estás colgando, hija? Estamos hablando bien, sí. Hija.
3: No estamos hablando bien, Miguel. Si te quieres ir, que te vaya bien.
2: No, ¿para qué te enojas, hombre? Esa es una plática que estoy pensando, no es un hecho, nada más estoy lo que mi mamá me dijo que mi padrastro y ahí va a salir mi padrastro.
3: ¿Cómo va a ser tu padrastro, güey? Pero no para ti, para ella.
2: Pues sí.
3: Pues sí, ahora nomás falta.
2: Mira, ya me está hablando, espérame.
3: Bueno, déjame el contexto.
2: Para que lo oigas bien.
3: Bueno, ándale.
0: ¿Alondra?
3: Mande.
0: Hola, ¿cómo estás, mija?
3: Usted no es Conchita. No, a mí no me está la vida.
0: Yo soy Marco Tulio, la nueva pareja de Conchita. Y para tu pedo, que a mí me vas a hablar así con esa majadería estúpida, ¿eh? A mí me vas a hablar bien estúpida porque aquí no vas a tratar mal a mi hijo Miguel. Ya va, para tu carro, hija de tu...
3: Excuse me, Miguel Ángel, ¿quién
0: chingada?
3: Pues
0: esa
3: que me hablara Miguel.
0: Soy el padrastro de Miguel Ángel y me dice que lo maltratas muy mal y yo quiero que él se regrese acá.
3: Sí, pobrecito.
0: Conchita lo necesita. Cállate los hijos porque si voy allá a Estados Unidos te voy a romper el Océano Pacífico y te voy a dar las nachas que no tienes.
3: Aquí lo espero para rompernos la madre los dos.
0: Ah, sí, muy lebrestada, muy buchona la vieja.
3: Ay, pues sí, también usted habla por teléfono, cualquiera es bien gallita.
0: Vieja payasa, miren más, por eso los maridos las dejan a ustedes, hediondas, maltratadas.
3: Ay, sí, mire quién habla. Ajá.
0: Sí, porque también usted maltrata a los hombres, desgraciadas viejas.
3: Cásate, más te vale, Miguelito.
0: Te voy a hacer un exorcismo, hija de la tinapa, que se saque el chamuco que traes metido y enterrado.
3: ¿Quién habla?
0: ¿Dónde está tu circo, payasa?
3: Allá en tu casa.
0: Sí, acá en la casa tenemos respeto y cultura y valores, no como tú, hedionda, que está más paseada que el metro de México.
3: Ay, sí, pues ni para allá conozco.
0: Conmigo, Miguelito, no te metas, desgraciada, y él se va ni para acá, y no estés amenazándolo.
3: Pues lléveselo.
0: Sí, porque eres una hedionda. Buena pana, vieja payas, está diciendo que mi mamá quiere que se venga, Conchita, quieres que venga para acá. ¿Por qué tú no permitís?
3: Pues que se largue, si quiere que se vaya.
0: Entonces, ¿pero para qué le colgaste, mensa?
3: Porque aquí sí, porque estoy ocupada, estoy trabajando.
0: ¿Estás ocupada? ¿Qué estás trabajando? ¿Se está manteniendo Miguelito, mijo?
3: No, mijito, a mí nadie me mantiene, fíjate que no.
0: Él no está llamando para quejarse de ti, que lo maltrata muy mal.
3: Miguel Ángel, tú a mí no me mantienes, Miguel Ángel, cállate la boca, ¿eh?
2: ¿Cómo si te mantengo, mija?
3: Ay, güey, pero para adelante será, güey.
2: Con las piernas arriba, chiquita.
0: Pues sí, ¿para qué te metes con una vieja de rancho?
3: Ay, mira, Miguel, no tengo tiempo de... ¿Ok? Ahí te ves.
0: Vieja payasa. ¡Mija, es una broma, soy Violín de la radio!
3: ¡Miguel Ángel,
0: ¡Te la comiste, babuchona!
2: ¡Wow! La comió, toda se la comió.
3: ¡Dios mío!
2: Se con tus pelos.
3: Se me va a la pelota, se me escondió, yo qué sé.
2: ¡Ey! Piolín se la comió con tus pelos, Piolín.
4: Estúpida,
3: le dijo, hijito. Hombre.
4: ¿Pero por qué estás tan así, amiga, tan alevestada?
0: Igual que tú, mensa.
3: Porque dice que se quiere irse porque su mamá le dijo que se fuera. Si yo sé que su mamá me quiere mucho. Dije, ¿quién sabe qué le picó a Conchita ahora?
0: Te quiere, pero te quiere verte enterrada, hija de la chinada.
2: Yo también.
4: No manches, esta morra dijo, quítate que ahí te voy.
1: Es amor,
0: Es tu espejo, mensa.
3: ¡Broma!
0: Si quieres una broma, mándame tu número telefónico por Instagram.
5: Instagram, arroba el show, Pelín, paisanos.
1: No creo que le gane a Mari Sotelo,
0: A mi esposa no, a mi esposa es un pan de Dios. Saludos con compa JDMB, que me mandó un mensaje, Pauchón, que trabaja en la compañía Nasco en San Diego, nos está escuchando ahorita.
4: Oh, my God. Esa tienda, Pelín.
1: ¿Qué le das a tu esposa?
0: ¿Qué le gusta?
1: Asco.
0: No, se llama Nasco, compañía, no manches.
4: No entendí, Naco.
0: Y el vato dice, ahí nos escucha todos los días.
4: Que saludos, que quiero ir a Tijuana.
0: Ok. Que si la llevas a Tijuana, porque...
4: No, ya tengo, pero...
0: No tiene papeles mexicanos, necesita un coyote. 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
6: Sí, mi nombre es Anabel Alba.
1: ¡Anabel!
0: Anabel, mamacita hermosa, dime cuál es el país oficial que recibiste por correo electrónico hoy.
6: Nueva Zelanda.
0: ¡Sí! ¡Correcto! ¡Te gana $200, Anabel!
6: Gracias, muchas gracias.
0: 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Ah, no, eso no.
1: ¡Épale!
4: ¡Ah, como hay gente!
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6: Ok, sí, está bien, muchas gracias.
0: ¿Dónde me escuchas?
6: Del Paso, Texas.
1: ¡El Paso!
0: Oye, hasta el perro se emocionó, loco.
6: Era mi nieto que gritó porque me oyó muy emocionada y gritó.
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0: la Joaquín.
1: Muchas gracias.
2: Con la abogada Leticia de la Liga Defensora. ¿Qué está pasando con las noticias de inmigración para nuestra gente? Para informarles. ¿Qué está pasando, abogada?
3: Bueno, salió la agencia de USCIS con una nueva regulación. Esto significa que no están cambiando las leyes, pero están cambiando las reglas del ajuste de estatus. El ajuste de estatus es cuando uno pide la residencia adentro de los Estados Unidos porque entraste con una visa y ya estando aquí te quedaste a vivir y te casaste con un ciudadano, tal vez tienes hijos ciudadanos. Bueno, bajo esta nueva regulación, la agencia de USCIS tiene la instrucción de empezar a negar las residencias de personas que cumplen con el requisito de entrada legal y peticionario de familiar inmediato por esa violación migratoria de quedarse a vivir aquí, al menos que puedan comprobar circunstancias extraordinarias por la cual no pueden hacer el proceso consular. So, básicamente el gobierno está diciendo, te vamos a castigar por estas violaciones migratorias de quedarte a vivir en los Estados Unidos cuando te tenías que salir, porque si entraste con visa de turista, de estudiante o de trabajo, era algo temporal, no te tenías que quedar a vivir aquí. Así que si quieres la residencia, tienes que hacer el proceso consular. Pero si pueden demostrar algo extraordinario, por ejemplo, son personas de buen carácter moral, hacen impuestos, aportan a la economía de los Estados Unidos, no tienen fraude o antecedentes, todavía se pueden aprobar, pero ahora tienen esa instrucción de empezar a negar residencias, o sea, ajuste de estatus, porque quieren animar a personas a que salgan a los de los Estados Unidos y que hagan el proceso consular.
2: No manches, pero a nadie le conviene eso, ¿verdad, abogada? Bueno, digo, creo yo que la persona, por ejemplo...
3: y esto es...
2: Si yo estoy hablando, por ejemplo, exacto, residente, yo no me quiero salir.
0: No, pues no.
3: Pues claro, porque si te sales vas a tener un castigo de 10 años, depende de cuánto tiempo te hayas quedado aquí después de lo permitido de la visa. Entonces muchas personas van a tener que pedir un perdón. Ese perdón se tarda casi 3 años en aprobar. Y luego saliéndote de los Estados Unidos, todo lo, te tienes que quedar afuera en tu país por cierto tiempo mientras te aprueban la residencia.
0: Wow.
3: Es un proceso mucho más tardado, más caro y pues más inseguridad que cuando haces el ajuste de estatus. Y todo esto es porque la administración quiere que personas no violen las condiciones de su visa, que no se queden a vivir aquí cuando entran con visa de turista, de estudiante o de trabajo. Solo están haciendo mucho más difícil obtener la residencia dentro de los Estados Unidos.
2: Pero todavía no ha pasado esa situación, ¿verdad?
3: No, ya pasó. Esto pasó ya en mayo 22, fue cuando salió la decisión de USCIS. Lo que todavía estamos en cierta incertidumbre es que obviamente van a haber muchas demandas de contra del gobierno, okay, porque esto está en contra de la Constitución, de las leyes. Sí. La ley dice que si tú tienes entrada legal y un peticionario de familiar inmediato, puedes arreglar aquí adentro. Esto está diciendo que quieren negar las residencias basado en la discreción del oficial. En realidad no sabemos cómo vaya a ser en práctica, pero sí sabemos que ya tienen esto en pie, ya entró en efecto y ya pueden empezar a negar residencias.
2: Wow. Muy bien, entonces mejor agarren información, paisanos de la abogada, llamen al 1-800-333-3676, 1-800-333-3676.
0: Oye, don Poncho no quiere salir del closet, ya menos se va a salir del país.
2: No, hombre.
1: Es que ya no caben Piolín y Don Poncho, por eso.
2: No, lo que pasa es que yo estoy en panzón. La otra vez pensé que otra cosa era el ombligo de él que me estaba pegando en la frente. Cállese la boca, payaso. Gracias, abogada. Oiga, un camarada dice que le quiere decir cuánto le ama a su esposa porque está enojada ella porque él dejó de ser romántico después de 2 años de casado.
0: Así somos.
2: ¿Será que tu esposa también ha dejado de ser romántico? Mándame tu número telefónico por Instagram @ el Choplin y hablamos con él. ¿Por qué dejaste de ser romántico, perro?

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9: Si le gusta la buena música, ya regreso con canciones como esta.

0: Y por supuesto, si quiere mandar saludos, háblenos. Estoy a sus órdenes. 1-877-354-3646.
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0: Serafino tiene 28 años.
1: Ah, está chiquito.
0: Viviendo con su esposa de casado, Analia.
2: Analia.
1: Analia.
3: Ay, señora Chela.
0: Es que este menso no le puso el acento en la N. Sí. Ay. Serafino, ¿cómo le conquistaste la morra a tu esposa? ¿Dónde la conociste, mijo?
4: La conocí allá en Salamanca, Guanajuato.
0: ¿Pero dónde fue? ¿En el baño público?
4: En la iglesia. En la iglesia.
0: Ay, qué bonito.
4: Después de que se terminaba el servicio, pues ahí le empezamos a platicar.
0: ¿Y dónde fue el primer beso?
4: Pues en la boca.
1: Del estómago.
3: Ay, qué rico.
5: Ay, no, me invitó a cenar también, ¿no?
0: ¿A dónde te invitó a cenar, comadre?
5: Ah, pues me invitó a la pizza porque a él le gusta mucho la pizza.
0: ¿Pero él la hizo la pizza?
5: No, me llevó a la Pizza Hut. No, es que en ese entonces sí tenía dinero, ya después no, pero en ese entonces sí me conquistó, me llevaba a todas partes, me llevaba flores, me llevaba todo.
0: ¿Qué fue lo más bonito que te regaló?
5: Que fue un brazalete de oro. Sí, es decir, un brazalete, no sé si sería de oro, pero estaba bonito.
0: ¿No sería el brazalete con el que amarraba a los perros, comadre, para pasearlos caminando?
5: A lo mejor sí, se lo haber quitado a su perrito que tenía, pero él me conquistó.
0: ¿Él cómo ha cambiado, comadre? Antes era romántico, ¿qué te hacían?
5: Sí, pues es como todo, cuando quieren conquistar a una dama, pues sí son muy románticos. Ya después cambian un poquito, pero no, todavía de vez en cuando se pone romántico. Gracias a Dios que no se le ha quitado tanto. Ahora, pues, ¿qué será? Por ahí un perfumito, una rosa, algo sencillo, no pido tanto.
0: Serafino.
4: Sí.
0: ¿Promete volver a ser romántico, mijo, con tu esposa después de 28 años de casados?
4: No, sí, cómo no. Sí, primeramente yo vamos a ser románticos.
0: Te dejo solo, Serafino, para que le digas algo bien bonito a tu esposa. Y yo no me voy a meter porque no soy metiche.
3: ¡No!
4: Mi amor, te amo mucho. Cada día que pasa te quiero mucho.
5: Ay, gracias. Yo también te quiero, mi amor.
0: Entonces, hoy antes de irte, mijo, del trabajo, llévale una rosa. No importa que te la robes.
5: Sí, lo que sea, pero que me traiga una rosa y te lo voy a esperar para darle tu besito. Una buena bienvenida.
0: Mijo, o cántale una canción, mijo.
5: No, que me cante una de los temerarios. Que me cante una de los temerarios.
4: Nunca te llegaré, mi amor.
0: Mijo, mejor no le cante, mejor regálale cosas.
5: Sí, mejor.
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3: Oiga, pues ya no recuerden que si quieren decir cuánto le aman a su pareja, manden su número telefónico por Instagram, @Cholín.
7: ¿Qué onda, Piolín?
3: ¿Qué pasó?
7: Aquí te habla tu compa, Sergio.
3: ¿Sergio?
7: De la ciudad de Long
3: Beach. Órale.
7: Aquí andamos en el jale trabajando. Y nada más quiero mandar saludos allá a todos en la cabina. Especialmente a mi amorcito, la Cachanilla.
3: Saludos.
7: Y aquí venimos a este país a triunfar.
3: Eso, paisano, qué chulada, viejones. Oigan, recuerden, paisanos, que van a tener la oportunidad de poder divertirse con los chistes. Vienen.
1: Me encanta.

0: paisanos, miren más quién va a estar, viejones. No marches.
1: Bien.
0: 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Y tengo boletos. 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
2: No sé, ¿cuándo?
0: Ah, no sabe cuánto, ahorita...

0: Piolichotelo, si las mujeres, nos permitieran a nosotros, los hombres, tener la fantasía del mundo, que ellas piensan que nosotros tenemos amantes en todos lados. ¿Eh? Ah, todas las esposas piensan que el hombre tiene amante, sí. Todas las esposas.
1: Menos Piolín.
0: Sí, creen que tenemos amante. No, hombre, mi vieja, ay, seguramente andas con tres viejas ahí de amante. Pero, amiga, si anduviera con tres viejas, acabaría con el lápiz por la punta.
1: Ah, caray.
0: Uno acabaría así, sin la punta del lápiz, viejo, con tres amantes.
2: No, sí le entendí.
1: No tuviera plano.
0: No tuviera así una lápiz en la punta.
1: Sí,
0: ¿eh? Sí, hombre. No habría suficiente marisco para levantar el ánimo a uno.
2: Hay que ordenar unos.
0: Mi esposa no es tóxica, sino ella es una planta nuclear, la vieja. Es que es celosa mi vieja, Piolín, la neta. ¿Qué tan celosa es tu mujer? Anoche investigó quién era la tal Siri que yo tengo en el celular, que porque piensa que es una vieja. Hazme el favor, vieja loca. Ay, ojalá nosotros los papás tuviéramos el dinero que creen que los hijos tenemos también.
2: Sí, sí.
0: Y yo creo que mi papá era rico porque tenía un diente de oro.
1: Ay, guácala.
0: Era salvadoreño.
2: Mi tío Gerson también.
0: Era salvadoreño de gol.
2: La peste de los hijos.
1: Sí, al puro fierro.
2: Tomas.
0: Anoche, fíjate, anoche, mi esposa me pidió que le mandara una foto sin ropa. Y se la mandé la foto sin ropa y me la bloqueó.
2: ¿Por qué?
0: Pues mandé la foto de un closet vacío. Dijo, mande una foto sin ropa. Pues le mandé la del closet.
2: Eres un derp.
0: Y me bloqueó la vieja loca. Y es que las mujeres tienen como otro idioma con nosotros los hombres. No se sentimos ni madre.
2: Muy cierto.
0: Sí, hombre.
1: Es que ustedes no escuchan.
2: ¿Qué dijo?
1: Y no ponen atención.
0: ¿Qué dijiste?
1: Exacto.
0: ¿Qué
1: se me cayó el papel. No puede. Pasó la mosca y me distraje.
0: Bueno, pues le voy a hablar. Ayer en la mañana, ¿qué creen? Yo solito pude colar mi cafecito.
2: ¿Eh? ¡Ah, qué perrón!
0: Yo solito ayer en la mañana pude colar mi cafecito.
2: ¿Cómo?
1: ¿Por qué?
0: Saqué el café del jarrito que estaba en la cocina.
2: Ajá.
0: No sé, imbécil, se tomó la ceniza de mi abuela. Ah, pues ¿para qué dejan la cosa ahí en el café, mensa? ¿Quién va a saber uno, da?
2: No es café.
0: Sí. ¿Qué?
2: ¿Y de qué sabía la abuelita de Chela?
0: Pues era así como arrugada. Para todas las mujeres que les gusta ver el cielo de noche, ya llegó su estrella. Casimiro.
1: ¡Fuera!
0: ¡Fuera! ¡Fuera! ¡Fuera! ¡Chiste, papuchón!
2: Ah, esta era una vez de que fui a recoger a Chela a su apartamento porque no llegaba la radio, ¿verdad?
0: Ay, ¿y luego quiere que le pague la gasolina, Piolín, porque fue a recogerme allá al apartamento de desgraciado? Yo no sé por qué razón los que hacen carpool le cobran a una la gasolina.
1: ¿Ese es el propósito del carpool, Chela?
0: Pues oye, entonces no están haciendo favor completo.
1: Pues no, no es favor.
0: Desgraciados.
2: Oye, le cobro gasolina a Chela y tengo un carro eléctrico.
0: Oh. Ay, nadie te la va a creer, no manches. Ay, tengo carro eléctrico.
2: El nuevo Ferrari.
0: Sí, hay ser el de remoto.
2: Entonces llegué ahí al apartamento de Chela porque no llegaba la radio, ¿verdad? Mm. Y estaba todo oscuro y abrí la puerta y estaba abierta. Y escucho que Chela dice, ¡ay, todo eso es mío! ¡Ay, todo eso es mío! Y le digo, Chela, ¿con quién está hablando? Dice, no, estoy viendo el montón de ropa sucia que tengo que lavar.
1: Y no, hombre.
0: Fíjate que ayer se me acercó un cuate, yo iba en mi Ferrari, el nuevo.
2: El eléctrico.
0: El eléctrico, estaba yo en el Ferrari. Run, run, run, run, run, run.
2: El azulito.
0: Y era eléctrico, no sé por qué sonaba así. Y me paro en el semáforo en rojo. Y llega un vato así nada. Y me dice, llevo 3 días sin comer. Llevo 3 días sin comer. ¿Me puede dar algo? ¿Me puede dar algo? Yo, sí, te puede dar mareos, retorcijones, pero ahí, ahí no te pasa nada, carnal.
2: Y se fue. ¿Qué codo es, don Poncho?
0: No cabe duda que debí ser un doctor yo, la neta. ¡Cacha, chiste!
1: Ay, no, se me cayó, no puedo decir chiste.
0: Se le cayó la nacha también. Bueno, pues entonces sí, estaba yo así nada.
1: No, sí, tengo un chiste, espérese.
0: Ok, dale.
1: Ay, no, espérate, se me cayó el chiste.
0: Ay, ¿por qué no se te cae como los pechos?
1: DJ, ¿tú sabes en qué se parece el calor de Mexicali en verano y a Piolín Sotelo?
2: ¿En qué se parece el calor
1: de Mexicali, güey, así?
2: A Piolín.
0: El calorón, pues, ¿qué hace allá, viejo?
1: En que los dos son, sí, insoportables.

0: ¡A triunfar!
1: Oigan, recuerden, Moisés, que tenemos el segmento de qué venimos a Estados Unidos.
0: ¡A triunfar!
1: ¡Que no se te olvide! ¡Eso venimos! ¡A triunfar! Y por eso vamos a entrevistar a un camarada que mandó un mensaje por Instagram, @elchoblin.
0: ¡Oh, te hizo una rola, un corrido!
2: ¡Güey, te hizo como 20,000 canciones!
0: La miré en la página de internet, se llama El Corrido de Piolín. Dije, ¿de la otra radio? ¿Qué onda?
1: ¡No, hombre! ¡No viene del pasado, loco! Entonces, todos los que son compositores y cantantes pueden mandarme su número telefónico, le damos oportunidad para que los conozcan y los contraten aquí en el show. Y también le damos oportunidad para que conozcan a ciertos artistas que pudiera grabarte tu canción. Así es que mándame tu video de 30 segundos diciendo, hola, yo soy Solovino, esta es mi canción, y la cantas un poquitito, papuchón. Hey. Papuchona, por favor, y ya nosotros te llamamos. Además, voy a regalar boletos, paisanos, para que se vayan este sábado 20 de junio en el Orange Show de San Bernardino. 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

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Dime cuál es el país que hoy te mandaron por correo electrónico. Y ahí viene, ¿a qué venimos a triunfar, viejones?

0: limpias casas, limpias alfombras, tienes, por ejemplo, ya sea un negocio de tienda, taquería, tendrá la oportunidad de poder participar aquí en el Choplin. Paisanos, manden su número telefónico por mensaje directo.
1: Vende tamales.
0: En Instagram, arroba el Choplin. Limpias casas también.
1: O el vato que no contesta que vende tamales.
0: Ay, sí, cierto. Chale. Por favor, que me conteste el vato que me mandó hasta su video de vende tamales, el mejor. Tenemos que hablar que el compositor, el Papuchón, vino a triunfar. Dice que compuso una canción.
1: Alberto el Chapo.
0: Mi querido Alberto Chapo, ¿en qué trabajas entre semana, viejón?
2: Soy carrocero, pinto carros.
0: ¡Órale! ¿Pero por fuera o por dentro?
2: Sí, bien, por fuera y por dentro.
0: ¡Ay, qué rico! Como me gusta. Oye, Alberto, pero tú eres originario de Puebla, carnal. ¿Cuál fue tu primer jale que hiciste aquí en Estados Unidos cuando llegaste y cruzaste la frontera?
2: Sinceramente, igual también llegué de lavaplatos porque no sabía ni para dónde correr, pero mi oficio siempre ha sido de carrocería y pintura, pero no tenía yo conocidos, no tenía nadie que me orientara. Ya después de unas 2-3 semanas, pues ya alguien me pudo orientar que pues dónde había talleres para trabajar, ¿verdad?
0: Oye, qué gacho pues, para ti, carnal, ¿no tenías conocidos acá en Estados Unidos? ¿Cómo lo hiciste entonces, viejón?
2: No, pues haz de cuenta que sí, fue muy difícil, es muy difícil cuando viene uno como primer generación, sí, la verdad, sí. Se la ve uno más difícil. Pero fíjate que ves que te platiqué la otra vez que estuve, por un error que tuve, estuve en prisión y pues ahí me dio por componer canciones. Entonces, haz de cuenta que igual tengo mi meta, primero Dios, en febrero, marzo, a ver si ya abro mi taller propio y ahí vamos a estar en contacto para que me sigas apoyando.
0: Aquí estamos eso. Para apoyarte, viejón. ¿Y cuál es la canción que compusiste para que la gente pues nos diga si tiene todo para triunfar o qué te hace para triunfar, qué te hace falta para triunfar como cantante, viejón?
2: Pues fíjate que yo escribo varias canciones, tengo 5 corridos tumbados románticos que, como para Javi, ya tu compañero de trabajo lo escuchó y igual también me dio su punto de vista que están tan buenas. Tengo otros corridos, pero me gustaría ver si algún día empieza a dar la oportunidad de que Javi o otro artista con una voz similar le escuchara esas canciones. La verdad se me
0: acá Larry Hernández, canta igual que el Javi, viejón.
1: No, hombre.
0: O el otro vato que también le ayudó a Javi, ¿cómo se llama?
1: Ah, Darey.
0: El Darey de la Sierra José también canta bien perro.
1: José Torres, no, hombre.
0: También, ¿por qué no, viejón? Ahí está también ¿cómo se llama?
1: José Torres no canta tumbado.
0: Roberto Tapia, viejón, ahí está el viejón, nos hace un paro.
1: Tampoco canta tumbado.
0: ¿Eh?
1: Roberto Tapia.
0: Pero es romántico, no seas inútil.
1: Romántico tumbado, dijo.
0: Por eso.
2: Sí, también. Bien. Ay. Sí, pues ahora sí no que se tuvo echado la mano que algún artista famoso echara mis otras canciones, pero en esta ocasión yo quiero, sí, te dice que de todo corazón, un corrido como para que tengas la idea de que yo tengo talento para componer y escribir mis canciones,
0: sí,
2: y pues ojalá y me puedas dar la oportunidad más adelante que algún artista escuche mis otras canciones que ya les he mandado a ustedes para que las tengan ahí.
0: Claro que sí, papuchón, eso es lo que hacemos cuando nos mandan canciones ustedes, carnal, de unirlos, ¿verdad?, con gente profesional que ya tiene una carrera consagrada. Con mucho gusto lo hemos hecho con los Tigres Norte, lo hicimos con Pepe Aguilar, carnal, lo hemos hecho con Roberto Tapia, o sea, con Los Ángeles Azules, con el Coyote, Chuli Sagra, no, hombre, carnal, bendito sea Dios, nuestra gente va a triunfar, viejón.
2: Le mandé una canción que, a ver si para la otra semana tengo oportunidad, de la que se llama El Chirulo, pero para la otra semana esa está muy buena también como para el ritmo de los Tucanes de Tijuana, como un tipo cumbia.
0: También puedo hablar con ellos, con Mario, es un compa mío también, Mario Quintero, de los Tucanes de Tijuana, no te preocupes por eso, viejón, yo lo hago, viejón.
2: Sí.
0: Pero podemos escuchar la canción, Pancho, para que de esa manera la gente sepa. ¿Esta canción? ¿Cómo se llama, viejón?
2: Y mira, ahorita se llama El Corrido de Piolín de la Mañana, El Papuchón.
0: ¡Ah,

0: que muchos piensan que soy italiano por la cara en la nariz. Oye, qué perro compone. Fíjate que por eso hicimos este segmento que venimos a triunfar, carnal, porque yo sé que hay mucho talento, papuchón, que nunca se le da una oportunidad en un programa, ¿verdad? Y, carnal, la neta, mi respeto, viejón.
1: Las ganas de pisar esa rola, ¿verdad?
0: No, hombre, pues, su República Mexicana, papuchón, se me antojó un licuado chocomil.
2: Fíjate que te lo dicen de todo corazón, porque no, tengo que demostrarte que tengo el talento para componer. Cuando tú me platicas una historia, te puedo componer cualquier cosa relacionada a la historia que me platiques.
0: No, qué bueno.
2: Y como te digo, ahí tengo varias canciones muy buenas, románticas, este tipo, estilo así, algún morrillo así como tipo Javi, no sé, el Gavito, no sé. Y como te digo, la de Chirulo, que es también cumbia norteña con palotucanes, a ver si me echa la mano ahí, alguien la escuche, la verdad.
0: Es bueno para componer, che, paisano, no me pudiera componerme unos pantalones que tengo rabones que no me quedan.
1: Corridos, canciones.
0: Ah, corridos, el Piolín de otra estación. Espérense. Papuchón, te quiero decir una cosa, viejón. La neta, nunca dejes de luchar por tus sueños, papuchón. Y siempre grábate en la cabeza a qué venimos a Estados Unidos. Porque nadie, carnal, vino acá solamente, papuchón, con la intención de... Ay, a ver qué saben las hamburguesas, ni más. Tú viniste a triunfar, papuchón. Tu número telefónico para que te puedan contratar también, viejón, ¿cuál es?
2: No, mira, fíjate que quisiera que me des un beso a la mano en mi canal de YouTube, es Alberto el Chapo 78.
0: Okay.
2: Es que ahí subo trabajos de carrocería y pintura, porque tengo que, primero Dios, en febrero o marzo pienso abrir mi taller bien en regla.
0: Como cuando lo abras, me mandas un mensaje y yo te ayudo también con tu taller de pintura, ¿ok, hijo?
2: Sí. Entonces, si me puedes ayudar ahí para empezar a agarrar seguidores ahí en el Alberto Chapo 78 en YouTube. Ahí subo para varios trabajos de mi carrocería y pintura, y ahí más adelante, no más que registre ya mis canciones en estos días, ya voy a poder darle información ahí de qué otras canciones tengo para ver si también
0: sale.
2: Alguien las puede escuchar.
0: Ahora te pregunto, Alberto, ¿a qué venimos de Puebla? Sí. ¡A Estados Unidos!
2: ¡A triunfar, papuchón!
0: ¡Eso, a triunfar, hijo de la madre! ¡Yo! Era un mentado, jeta de perro, colgado. Voy a regalar $200, llamada 9, si me dices cuál es el país que recibiste hoy por correo electrónico, si ya te suscribiste precisamente en la página de internet, elbotón.com, dale clic en la foto de Piolín y te regalamos cada hora $200. Llamada 9 al 1-855-570-5673.
1: Llamada 9.
0: 1-855-570-5673. ¡Identifícate!
3: Buenas tardes, habla Roberto.
0: ¡Roberto! ¡Ay, Roberto! ¡Qué cosita tan más hermosa! No te vas a quebrar con la voz. Roberto, dime, ¿cuál es el país de hoy?
3: Es Nueva Zelanda.
0: ¡Sí! $200, ¿qué vas a hacer con los $200, Roberto?
3: Pues voy a ayudarle a mis papás, se los voy a regalar.
0: Qué bueno, carnal, la neta, entre más ayudas a tu padre, carnal,
4: mejor
0: más
4: te va.
0: Más, sí, la neta que sí, si no.
4: ¿Estás
0: si
4: soltero? No,
0: ay, qué de tu mal paloma.
1: Ya te quiere bajar los 200.
0: Ya, está uno. Dio dinero y ya se fue como perro.
4: ¿Cómo puedo cambiarme las uñas?
0: Cámbiate la cara.
4: ¡Oh, ay, Piolín!
0: Chela, chela, chela.
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0: Mándame tu nombre, número telefónico y una foto que ya te suscribiste en el canal de YouTube del Choclin. Te regalo boletos para que te vayas a divertir el 20 de junio, sábado, en el Orange Show de San Bernardino con la banda móvil Alameño de la Sierra.

0: te prometo que te vas a divertir porque un camarada mandó un mensaje. Por TikTok, que el show de Pelín dice, quiero hacer una broma para mi hermosa madre. Ah, no.
1: No, a su esposa, que es
0: bueno,
1: tóxica.
0: Bueno, lo trata como si fuera su madre. Porque hace nomás lo que ella quiere. ¿Dónde escuchamos?
2: Hola. Achú.
0: Achú. Agua de guabanana.
1: ¿De qué?
0: ¿Agua de qué? Guabanana.
1: What the heck?
0: Guabanana.
2: Guanábana. Ay, no.
0: Ay, que de veras ustedes.
2: Ay, se me cayó mi papel.
1: Está David.
0: Entonces, tenemos a David sin pelos en la lengua, David Faitelson. ¿Quién gana? ¡México, Australia!
3: ¡Viva México!
0: ¡Vamos, sin pelos en la lengua! Tenemos, señores, al más desgraciado de los deportes, David Faitelson. ¿Quién tiene la información en sin pelos en la lengua? ¡Ya tú sabes! ¡Huérale!
1: ¡Wow!
4: ¿Y ahora qué te pareces a... ¿Te crees Bernie, Bernardo, Tatis o quién te crees? ¿Algún pelotero dominicano o quién, Dios mío?
0: ¿Qué?
4: Pero bueno,
0: ¿todo te molesta hasta lo que no te comes te hace daño?
4: Disfrútala porque la única copa que vas a ver realmente peligro en todo el verano es esa, ¿eh? La que traes tú. Pero bueno, oye, aquí estamos en ya en Los Ángeles. Esta noche tenemos día de prensa, día de medios de la selección mexicana de fútbol en el Rose Bowl. Y el sábado, el penúltimo partido antes del campeonato mundial. A ver, Piolín, llamó ayer de forma intempestiva, sorpresiva, a César Huerta, el famoso Chino Huerta. Eso nos hace pensar que Alexis Vega no está bien.
0: No manches, dicen que está lastimado, ¿verdad? Dicen que puede ser una baja en el Mundial para la selección mexicana de fútbol. ¿Te acuerdas que se lastimó? Entonces...
4: Le costó mucho trabajo, ¿te acuerdas? Volver en las últimas...
0: Sí.
4: Las últimas dos temporadas ha estado en el fútbol mexicano, ha sido muy poco regular. Acuérdate cómo jugó aquella final, la última final que jugó contra Tigres, donde realmente entró y caminaba en la cancha, al final fue importante porque marcó los penaltis, pero a mí me parece que no está bien todavía Alexis Vega y que el cuerpo técnico de la selección mexicana de fútbol, pues quiere jugadores al 100%.
0: ¿Deberíamos de preocuparnos que no esté Alexis Vega?
4: A ver, claro, el tema es que Alexis no ha sido el en los últimos
0: tiempos. Es un gran jugador, no empieces a tirar, a hacer leña del árbol caído. Es un buen jugador que es necesario tener en la selección mexicana de fútbol, Alexis Vega, por favor, David, tampoco no empieces a menospreciar todo lo que ha logrado con Toluca, que no pudo lograr con Chivas.
4: No, yo no menosprecio nada, Piolín, lo único que te digo es que Aguirre quiere jugadores que estén al 100%, y ahora, con todo respeto, bueno, sí, obviamente, el Alexis Vega, en su mejor momento, sí era capaz de marcar diferencia totalmente, pero últimamente no lo ha hecho, ha estado sufriendo mucho, se le ve el esfuerzo, el rictus del dolor, realmente, de que no está al 100%, y por eso aparece Huerta, que yo no creo que sea el tapado, porque para el próximo lunes, cuando Aguirre dé a conocer la lista de la selección mexicana, hoy tiene 25, ya tiene los 25 seguros, le falta uno, que llamamos aquí en México el tapado, y ese tapado, si Huerta llega, no es el tapado porque toma el lugar de Alexis, ese tapado yo creo que podría ser un compañero de Alexis.
0: ¿Quién?
4: Y ese hombre podría ser Marcel Ruiz, el Toluca, que también obviamente está entre algodones.
0: Vamos entonces a preguntarle también a la gente cuál es su opinión, quién deberían de llamar en el tapado a la selección mexicana de fútbol. Manda tu comentario grabado con tu voz por Instagram, @elchoplin. ¿Estás de acuerdo con David Faitelson o quién? ¿Otro jugador de las Chivas? Ahí tenemos nosotros, digo, ya llevamos 6 jugadores, uno
4: ya,
0: más, ¿cuál es el problema?
4: Piolín, ya tú, ¿no? ¿A quién quieres tú, mandar? ¿A Efraín Álvarez o a quién?
1: Tú, Piolín, todos dicen que eres bien tapado.
5: Estás bien tapado, Piolín, ¿no?
0: Sin pelos en la lengua, David Faitelson.
4: Tema de la demanda que hay de las autoridades, los fiscales en New Jersey y Nueva York sobre la FIFA. Atención con eso, porque la FIFA abusó en el tema de los boletos. Primero puso, le vendió a la gente categoría A. La categoría A iba a ser la más, la mejor en los estadios de fútbol, medio campo, al evitar el tendido, hospitality, y resulta que después anunció la categoría A Plus para poner los boletos más caros. Cuidado, FIFA. Acuérdate que el FIFA Gate del 2015, ¿quién lo provocó? Lo provocó la fiscalía estadounidense. Hasta que se metió aquella fiscal Lynch, no ocurrió nada o no ocurría nada con FIFA. Ella destapó todo el basurero que había en FIFA. Así que mucho cuidado, aunque sabemos muy bien desde qué oficina despacha Gianni Infantino.
0: Dejé oficina, tú que sabes todo y lo que no sabes lo inventas.
4: No, desde la oficina Oval. ¿Desde dónde? Okay. ¿Quién es tu gran amigo? ¿Quién es tu gran amigo?
0: Tu gran amigo, el señor presidente, es tu mejor amigo, el señor presidente Donald Trump. Ustedes se van a jugar golf cada rato a Mar del Lago. De la mano. Yo los veo ahí, a los dos.
4: Y nomás lo digo. Pero bueno, la realidad es que me parece que Estados Unidos sí me manda un mensaje de que nadie ni nada está por encima de la ley. Aquí si demandas a la FIFA, pues se van a reír. En cambio, en Estados Unidos, si hay una demanda de una persona, de un ciudadano, que sus derechos fueron violados o maltratados por la FIFA, pues en Estados Unidos sabemos muy bien que la ley finalmente te persigue y te agarra.
0: México gana 3-0 a Australia. ¿Cuál es su opinión? David Faitelson.
4: Bueno, pues son ya sabes que el Violín cree que son frijoles, los compra por kilo los goles, creen que van a caer goles y goles.
0: Entonces ahora dime tú, ¿cuál es tu marcador?
4: No es tan fácil golear en esta época. México, yo creo que le puede ganar a Australia por un gol de diferencia y con eso está bien, pero lo que más habrá que analizar es el funcionamiento, cómo juega la selección mexicana de fútbol. Ajá. Ayer Sudáfrica dio a conocer su lista y la realidad es que tiene a un chico Foster que juega en el fútbol en el Burnley de la Liga Premier de Inglaterra. Los demás son jugadores de casa, así que México será totalmente, abrumadoramente favorito el 11 de junio en el Estadio Ciudad de México.
0: Entonces, ¿cuál es tu marcador para este sábado?
4: Para este sábado, 2-1 México.
0: Uy, muy bien, 2-1 México. ¿Cuál es tu marcador? Mándamelo por Instagram, @ Choplin. DJ, tú que solamente vas a apoyar a México en este mundial. ¿Cuál es el marcador?
1: 2-1 Igual.
0: Ay, igual de las dos, no marchen los igual, dos tirando basura. Oye, por la boca.
4: Fin de semana tenemos final de Champions en Budapest. Arsenal contra el PSG que intenta ser bicampeón. Y por la noche el Toluca juega con Tigres en la Bombonera en el estadio Nemesio 10. La final de la Liga de Campeones de la CONCACAF.
0: Muy bien, entonces, por favor, necesitamos que manden dinero para comprar una playera de la selección mexicana de fútbol a David Faitelson, ya que no tiene esa playerita azul, siempre la ha traído, el chamaco parece la pijama con la que se duerme.
4: 4XL.
0: ¿Cómo te seguimos en las redes sociales, David?
4: @ Faitelson _ ahí los esperamos. ¿Por qué se quitó el Piolín de Chivas?
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18: Amigos, ya regreso con algunos de estos artistas. ¡No se vayan!

0: Y por supuesto, si quiere mandar saludos, háblenos. Estoy a sus órdenes. 1-877-354-3646.
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0: Le quiero hacer una broma a su esposa. Me mandó un mensaje por TikTok en el Choplin. ¡De Lobo, Texas! Pero dice que su mujer lo regaña mucho.
1: Otro Piolín.
0: Papuchón, ¿a ti te gusta que te regañe tu esposa?
2: Otro mandilón soy.
0: ¡Ay, papel! ¿Te gusta que te regañe tu esposa, Papuchón?
2: Claro que hasta me pegue si quiere, no importa, hombre. Ya soy mandilón, ya.
0: ¿Cuántos años llevas viviendo en el infierno?
2: Pues ya llevo como 6 años viviendo con el infierno.
0: ¿Y era la primera diabla o la segunda?
2: No, ya son como 5 diablas.
0: ¡Ay, papel! Yo no sé para qué se separan, se divorcian, si nomás es que cambian de infierno, pero nunca de diabla, cuando se casan otra vez.
2: Pues es que yo soy como los ratones, no soy de un solo agujero.
0: ¡Ay, papel!
1: ¿Cómo te Jalisco?
0: Ese es el Salvador. ¿Y qué quieres que le diga a tu esposa, papuchón, la leona?
2: Pues dígale. Es que como casi nunca habla con mi mamá, casi nunca habla, y apenas hace la semana pasada que habló, y mi mamá le dijo nuera y se puso muy contenta. Y ahora dígale, me dijo la mamá de Miguel que si que se quiere que yo me vaya para México y que la deje aquí.
0: Ajá, ¿pero por qué?
2: Que porque es muy, ¿cómo se llama? Como muy, ¿cómo se hace? Pues decía, como... ¿Cómo se llama eso cuando...?
1: Tóxica.
0: ¿Cursienta?
2: Ándale, tóxica, sí, por tóxica.
0: ¿Tu mamá está en México?
2: Sí, quiere mi mamá que me vaya para allá con ella, mi mamá, y que deje aquí la tóxica.
1: Ah, también tiene mamitis.
3: Oh, Pelín, te hablan.
2: No, es nomás para que le dé la diarrea, a ver cómo se va a poner.
0: ¿Y tu mamá cómo se llama?
2: Se llama Concha.
1: Concha Naca.
3: Concepción.
0: Concha Naca.
2: Y entonces hágale la voz de mi mamá como: hola, Luna, ¿cómo está? Yo soy Concha. Quiero que se venga para que venga para
1: anda bien creativo, ¿eh?
0: Él es el productor de su broma.
2: Sí, hágale la broma, ¿verdad? Que se van a poner, pero cérrala.
0: ¿Tu jefa en qué parte de México está?
2: Cuanto a Chihuahua.
1: Chihuahua.
0: Okay. ¿Y ella ha escuchado la voz de tu papá?
2: No, de mi mamá sí la escuchaba apenas una vez. Apenas la semana pasada habló con ella bien, apenas, pero casi nunca hablaba.
0: ¿Tú no tienes papá?
2: No lo tengo.
1: ¡Ah, yo tampoco! ¡Somos hermanos!
3: Ni Piolín tampoco.
2: Vamos a buscar uno.
0: Entonces no tienes papá. ¿Por qué no tienes papá? Entonces, ¿cómo te hicieron?
2: No, pues me hicieron de muchos papás.
0: Entonces...
3: ¿Te dicen Pinocho, entonces?
0: ¿Por qué, hija?
2: Sí.
3: Te ha hecho de muchos palos.
2: ¡Óndele! ¡Me agarro sueño!
3: Ahí está, que el viejillo le haga voz de que es el padrastro de él.
0: ¿Cuántos años llevas con esta morra?
2: 6 años.
1: ¿Llevabas?
3: ¡Hala!
2: Llevaba, a ver ahorita cómo se pone.
0: ¿Y tienes hijos con ella?
2: No tengo ni uno.
1: ¡Ah!
0: ¿Entonces ya no paraguas?
2: No, claro que sí, pero pues ya no, ya ella no pega.
0: ¡Ah! Oh, ¿por qué? ¿Qué edad tiene la señora?
2: Tiene 36.
0: ¡Ah, está joven! ¿Y tú?
2: 44.
1: Al que no pegues otro.
0: Lo único que pega son los cuernos como los chivos.
2: Pues ven, ¿verdad?
0: Sale, vale, entonces. Después de esto le vamos a hacer la broma aquí en Choplin. Manden ideas por Instagram, @ Choplin, que le decimos a la esposa, la leona del papuchón.
4: Qué bonita familia, ¿eh? Qué bonita familia.

0: tiene 6 años, una nueva morra, ha tenido 6 mujeres. Y ahorita dice que esta chamaca le salió peor que las otras.
1: Es peor que Satanás.
0: Dice que
2: iguales.
0: Dice que su esposa lo regaña tanto que el diablo se sienta a aprender de ella, cómo lo regaña y lo maltrata.
2: Nomás no digas.
0: Y toma nota. Vamos entonces a llamarle a tu mujer, babuchón. Pero tú lo sé, sí, mija, pero no te vayas a reír cuando empiece yo a jugar con tu esposa.
3: La vas a celar.
0: Tú toma nota nomás, porque Piolín juega con tu mujer.
3: Piolín, como si fuera el gran cazador de mujeres.
2: Échale. No soy. Estoy listo. Ya estoy nervioso, pero listo.
0: No tengas miedo, chiquito,
1: Sin miedo al éxito, papi.
2: Me da miedo.
0: No, hombre, no te preocupes. Yo voy y te llevo al DJ para que te dé caricia allá en Lobok.
2: Hola.
4: Bien, ¿de qué teléfono me estás
2: hablando? No, no quiero trabajar porque el mío se me quedó.
4: Ay.
2: Se me cayó en el agua ahorita que ando trabajando en el agua. Pero ahorita sabes que hablé con mi mamá, mija.
4: Ajá.
2: Y sabes que mi mamá ya se encontró, dice que un viejito con dinero.
4: Ay, Conchita.
2: Ya se fue mi mamá. Pues ya se fue mi mamá, ya ves que hay una aventada. Y dijo, pues ya tengo 70 años, vale más que lo gocen. De que se le comen los gusanos, vale más que la gocen, ¿tú crees?
4: De veras.
2: Dijo, ya déjalo, no, si quieres déjalo, no, ya no importa, ya tengo dinero. ¿Cómo ves, oye?
4: No.
2: Dice que es bien tóxica, que...
4: Sí.
2: Mejor que te diga ella bien al chile, ¿va? Para que no diga que yo soy mentira, que yo, que es mi pedo, que yo soy el mentiroso, que yo quiero dejarte. Y además ya tiene un dijito rico, que rico, rico, como de esos haciendados con mucho dinero. Y no sé cómo le hizo.
4: ¿Y tú qué? ¿Te quieres ir o qué?
2: No, pues... Ya que trabajo mucho de día y de noche, casi como perro, y no se piensa para nada.
4: Ah, bueno, pues si te quieres ir, está bien.
2: ¿Cómo la ves?
4: Te veo la noche.
2: ¿Qué piensas tú?
3: Ya colgó.
0: ¡Ya colgó tu mujer! Dile.
3: Tienes que decirle que está el viejillo, güey.
0: Y que ya está ahí tu padrastro. ¡Ah, eres un bird!
2: No, pues ya le dije que pues, de todos modos es igual, como... Déjale, dale.
0: Nomás nos estás agarrando a nosotros, carnal, de excusa para irte para México para rezarte porque ya no aguantas a tu mujer.
2: Claro, pues si me agarra para allá una más mejor.
0: Una más mejor.
2: Una indita.
0: Ok, dale pues.
2: Órale.
3: Te hablo en Pelín.
0: Dijeron indita, no indito.
3: Por eso.
0: No, espérate, mejor después de esto le llamamos.

0: ¡Sotelo!
1: ¡Sálvale! ¿Estamos listos, viejones?
0: No, capitán, no contesta la morra.
1: ¿No contesta la morra?
0: ¡No!
1: ¡No me digas eso! ¡Chifla su mouse, paisano! No está contestando la morra. ¡Ay, güero! ¿Cómo le hacemos entonces? A ver, es que la señora colgó, paisano, cuando estaba haciendo la broma ahorita con su esposo. Y ahorita no está contestando. Pues te voy a poner la rola mientras, entonces, para ver si intentamos y la interrumpimos la rola si contesta.
0: Ok.
1: ¡Órale! ¡Sale, vale! Paisano, porque estamos haciendo una broma a la esposa de un radioescucha que, pues, le dijo, ¿verdad?, que su mamá quiere que se regrese a México y que la deje a ella.
0: ¡Ve! Mejor regresando del break.
1: Así es, después de esto en el Choplin, paisanos.
0: Oye, ¿y vamos a arreglar dinero?
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12: 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Ahora vendrán estos artistas.

0: Y por supuesto, si quiere mandar saludos, háblenos. Estoy a sus órdenes. 1-877-354-3646.
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a un cuate que dice que su mujer no lo quiere dejar regresarse a México y su mamá le está exigiendo que se regrese a México. Y le voy a regalar $200, llamada 9. Dime cuál es el país de hoy.

0: show de Piolín que quiere hacer una broma a su esposa, pero su esposa es enojona, viejones.
1: Clon.
0: Y le vamos a decir que su mamá quiere que se regrese a México y la va a dejar a ella después de estar viviendo con ella 6 años.
1: Ya le llamó y le colgó, ¿eh?
0: Y le llamamos y le colgó bien gacho, paisanos. Entonces ahora le vamos a poner el padrastro de Miguel. Pero háblale como hombre, viejón.
2: Háblale.
0: Sí, como yo.
2: Háblale.
0: Ay, mi
3: ¿qué pasó, Miguel?
2: Miguel, ¿por qué me estás colgando, hija? Estamos hablando bien, hija.
3: No estamos hablando bien, Miguel. Si te quieres decir, que te vaya bien.
2: No, ¿para qué te enojas, hombre? Esa es una plática que estoy pensando, no es un hecho. Nada más estoy lo que mi mamá me dijo, que mi padrastro... Y ahí va a salir mi padrastro.
3: ¿Cómo va a ser tu padrastro, güey? Pero pues, sí, pero no para ti, para ella.
2: Pues sí.
3: Pues sí, ahora nomás falta...
2: Ay, mira, ya me está hablando, espérame. Bueno, déjame que contesto. Para que lo oigas bien.
3: Bueno, ándale.
0: ¿Alondra?
3: Mande.
0: Hola, ¿cómo estás, mija?
3: Usted no es Conchita. No, a mí no me está la vida.
0: Yo soy Marco Tulio, la nueva pareja de Conchita. Y para tu pedo, que a mí me vas a hablar así con esa majadería estúpida, ¿eh? A mí me vas a hablar bien estúpida, porque aquí no vas a tratar mal a mi hijo Miguel. Ya va, para tu carro, hija de tu...
3: Excuse me, Miguel Ángel,
0: ¿quién
3: chingada? Pues esa que me hablara Miguel.
0: Soy el padrastro de Miguel Ángel y me dice que lo maltratas muy mal y yo quiero que él se regrese acá.
3: Sí, pobrecito.
0: Conchita lo necesita. Cállate los hijos, porque si voy allá hasta Estados Unidos te voy a romper el Océano Pacífico y te voy a ver las nachas que no tienes.
3: Aquí lo espero para rompernos la madre los dos.
0: Ah, sí, muy lebrestada, muy buchona la vieja.
3: Ay, pues sí, también usted, ¿verdad? Pues por teléfono, cualquiera es bien gallita.
0: Vieja payasa, miren más, por eso los maridos las dejan a ustedes, hediondas, maltratadas.
3: Ay, sí, mire quién habla. Ajá.
0: Sí, porque también usted maltrata a los hombres, desgraciadas viejas.
3: Más te vale, Miguelito.
0: Te voy a hacer un exorcismo, hija de la tina, para que se saque el chamuco que traes metido y enterrado.
3: ¿Quién habla?
0: ¿Dónde está tu circo, payasa?
3: Allá en tu casa.
0: Sí, acá en la casa tenemos respeto y cultura y valores, no como tú, hedionda, que está más paseada que el metro de México.
3: Ay, sí, pues mi papá conozco.
0: Conmigo, Miguelito, no te metas, desgraciada, y él se va ni para acá, y no estés amenazándolo.
3: Pues llévenselo.
0: Sí, porque es una hedionda. Buena pana, vieja payas, está diciendo que mi mamá quiere que se venga, Conchita, quieres que venga para acá, ¿por qué tú no permitís?
3: Pues que se largue, si se quiere que se vaya.
0: Entonces, ¿pero para qué le colgaste, mensa?
3: Porque aquí sí, porque estoy ocupada, estoy trabajando.
0: ¿Estás ocupada? ¿Qué está trabajando? ¿Se está manteniendo Miguelito, mijo?
3: No, mijito, a mí nadie me mantiene, fíjate que no.
0: Él no está llamando para quejarse de ti, que lo maltrata muy mal.
3: Miguel Ángel, tú a mí no me mantienes, Miguel Ángel, cállate la boca, ¿eh?
2: ¿Cómo si te mantengo, mija?
3: Ay, güey, pero para adelante será, güey.
2: Con las piernas arriba, chiquita.
0: Oye, ¿para qué te metes con una vieja de rancho?
3: Ay, mira, Miguel, no tengo tiempo de... ¿Ok? Ahí te ves.
0: Vieja payasa. ¡Mija, es una broma, soy el violín de la radio!
3: ¡Miguel Ángel!
0: ¡Se la comiste, papuchona!
2: ¡Wow! Se la comió.
3: ¡Dios mío!
2: Se
3: me va a la pelo, se me subió, yo qué sé.
2: Piolín, se la comió con tu pelo, Piolín.
4: Estúpida le dijo, mijito.
3: Hombre.
4: ¿Pero por qué estás tan así, amiga, tan alevestada?
0: No, igual que tú, mija.
3: Dice que se quiere irse porque su mamá le dijo que se fuera. Si yo sé que su mamá me quiere mucho, dije, dije, ¿quién sabe qué le picó a Conchita ahora?
0: Te quiere, pero te quiere verte enterrada, hija de la chinaca.
2: Yo también.
4: Manches, esta morra dijo, quítate que ahí te voy.
1: Es amor,
0: Es tu espejo, mensa.
3: Es que no nos tenemos que dejar la mujer.

0: vamos, señores, a regalar $200, paisanos. $200. Ay. Vamos a regalar, paisanos.
1: Money, money.
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1: Llamada 9.
0: $200, llamada 9. Te regalamos y te ayudamos con $200. Nomás llama al 1-855-570-5673. ¿Por qué mejor no lo dan a nosotros aquí en el show, Piolín?
1: No.
0: Digo yo, una idea nomás.
1: No, muy mala idea.
0: Malísima idea, porque la gente se merece lo mejor. ¡Identifícate! ¡Llamada 9!
2: ¡Hola!
3: ¡Hola!
0: ¡Hola, hola, gran hola!
3: ¡Cara de bola!
2: ¡Hola,
3: cañola!
2: ¡Ay, gracias! ¡Gané! ¡El país es Nueva Zelanda!
1: ¡Sí!
0: No puede ser, pero voy a ver una tiópila al señor primero para asegurar que está en sus cinco sentidos.
3: Es prima del perro Bermúdez.
1: ¡Mamazo!
0: ¡Te ganas $200, mamacita hermosa! ¿Cómo lo hiciste para suscribirte en el botón.com? ¿Cómo lo hiciste, mamá? Platícame, ¿quién te dijo?
2: Ah, pues yo escuché, yo vi las redes sociales y tengo mucho tiempo que tengo el botón. Y ahí me registré y todos los días estoy intentando y Dios me dio la bendición hoy.
0: ¿Mire? De ganarte $200, mamacita. ¿Qué vas a hacer con los $200, belleza?
2: Ay, ¿sabes qué? Pues el Piolín, atacarme una muela que me duele y me molesta.
3: ¡Oh, no!
2: Ay, me cobran mucho.
3: A mí también me molesta alguien aquí.
1: ¡Oh, Piolín, la muela!
0: Mamita hermosa, mira qué bueno que te ganaste tus $200, mamacita hermosa. Me da mucho gusto eso, mi amor. Y qué bendición más grande, hermosa. Y también va a estar, pues, suscrita para pasar en la final. ¿Dónde te puedes ganar, mi reina, la oportunidad de ir tú y otra persona conmigo a un lugar donde todo el mundo quiere estar el próximo mes? ¿Dónde escuchas el show de Pelín, mi amor?
2: Aquí en San Gabriel, cerca de las montañas.
1: ¡Wow!
0: Ay, pues felicidades, mi amor. Te ganas $200. Regalo más en la próxima hora, señores, porque aquí venimos.

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0: felicidad.
1: Y sí, paisanos, oigan, el presidente de Estados Unidos, la administración Trump, está tratando de, pues, ordenar que hagan un billete de $250.
2: ¿$250? ¿Para qué?
1: $250 con la foto conmemorativa del señor presidente Donald Trump de Estados Unidos.
2: ¿Es en serio?
1: ¿En serio, señorita?
2: No,
1: ¿dónde
2: sacaron esa noticia?
1: No, mi hija, pues...
0: Oye, pura ridiculez con esta administración. Van a hacer la pelea de UFC enfrente de la Casa Blanca.
1: Sí, tú extrañas. Ahora, ¿tú extrañas? ¿Sí, el género ya?
0: Ahora un billete de $250.
1: Sí, de $250, carnal.
0: Voten por un payaso y agarren un circo.
1: Ey.
0: Sí. Tómala.
1: Sí, cómo no.
0: Al rato ya se enojó,
1: No, Pocho, tranquilo. Entonces, ¿a quién te gustaría que pusieran en el $250 del otro lado la cara, carnal?
0: A que sea menos a Trump.
1: Ok, sale, vale.
0: Asco.
1: Entonces, ¿cuál es tu opinión, papuchón, papuchona?
0: Hasta mejor que te pongan
2: mejor hacerle cruz.
0: Pero se le
2: a Johnny Laboriel.
1: Mejor que pongan a Belito.
2: Va a caber todo el cuerpo ahí, chala. La foto.
1: Entonces, eso es lo que quieren hacer, paisanos. Que pongan, pues, precisamente la fotografía del señor presidente como algo conmemorativo. Por eso lo quieren hacer como algo conmemorativo, carnal. Por eso, según dice, ¿no?
0: Antes que lo meten a la cárcel.
1: Ay, güero. Entonces, otra vez. ¿Lo quieren meter a la cárcel?
0: Sí, en noviembre.
1: No me digas eso.
0: En noviembre,
2: mejor uno de 500.
1: Mejor uno de $500. No lo vas a conocer, cacho.
2: Por eso. Voy a hacerle como que no existen.
0: ¡La mataron!
1: Ay, te digo, hija, tú te pones de modo, Zenaida. Oigan,
2: te estás vengando de las otras que te hice. ¡Mi papel! ¡Ay, no!
1: Oigan, una pregunta bien perrona, paisanos, que tengo para ustedes. Tú, por ejemplo, ¿por qué le quitaste las redes sociales a tu esposo o a tu esposa? ¿Por qué razón no permitiste que continuara teniendo redes sociales como el TikTok, el Facebook, el Instagram a tu esposo o tu esposa? Porque un camarada que dice que está agüitado me mandó un mensaje por TikTok, el show de Piolín, porque le quitaron el Facebook.
0: Sí, quiere su Facebook
1: de su esposa y quiere que yo convenza a la esposa que le regrese en el Facebook. Tienen 6 años de casados. Pero él le quitaron el Facebook porque estaba coqueteando con otras mujeres.
0: ¡Viva!
1: Pero, Piolín, si las mujeres son las que se vuelan con uno, Piolín, ¿qué quieren que haga?
2: Ay, sí.
1: Que yo no tengo la culpa de ser bonito.
0: ¡Ay, no! Bonito, le creo.
1: Entonces.
3: Bruto.
1: Tú, hija, ¿tú permitiste que tu expareja tuviera redes sociales?
2: Pues sí, ¿no?
1: ¿Y no hubo problema con las redes sociales que él estaba texteando contra mujeres?
2: Pues que yo supiera, no.
1: Muy bien, tú, papuchón, tu mujer, ¿qué onda? ¿Tienes redes sociales?
0: No, ya no.
1: ¿Por qué, carnal?
0: Porque dice que es mucha distracción.
1: Eso es lo que te dice, la vieja tiene otro nombre, tú también, imbécil.
0: ¿O sí, cómo se llama? Es otro perfil.
1: Se llama la mami. Wow. Después de esto, ¿creen que podamos convencer, paisanos, a su esposa que le regrese sus redes sociales a su esposo?
0: ¿Qué dijo?
1: ¿Sí o no?
4: ¡No le cambies a tu radio! ¡Que los queremos así de mal hecho!
1: Haremos todo por salvar a un soldado.
0: Soldado que
1: hice. Además, voy a regalar $200 en esta hora. Violín, vamos a ganar $200. Eso fue lo que dije. Entonces.
2: Ay, chela.
1: 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Papuchón, papuchona.

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Y por supuesto, si quiere mandar saludos, háblenos. Estoy a sus órdenes. 1-877-354-3646.

0: divertida.
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0: paisanos, que dice el Piolín, ya no aguanto a mi esposa, tengo 6 años casada con ella y es una mujer muy tóxica. Una, bueno, no es explosiva, es una bomba atómica.
1: La Chernobyl.
2: Ándale, Chernobyl.
0: ¿Por qué razón te enojas con tu marido, hija? ¿Qué es lo que te hace él para que tú te aprendas, chiquita?
3: Pregúntale a él, ahí está.
0: No, pues no, no le tengas miedo, mija. Aquí estoy yo para defenderte.
4: Dile.
3: No, no, yo ahorita me puedo defender, pregúntale. Porque era bien de esos... así.
1: ¡Oh, era pirujo!
0: Era...
3: bien pirujo. No, ni madre.
0: ¿Cuántas veces te ha engañado tu marido?
3: No, pues ya hasta perdí la cuenta, pregúntale.
4: No, ni una. ¿Qué pasó?
1: Pero con mujeres, ¿verdad?
4: Ya o con vatos.
3: Ya se hizo fiel. Cállate, Miguel.
4: Con todo, hombre, dime que con todo...
3: Oye, bueno, con todo, viejo.
0: ¿Cómo te diste cuenta que estaba engañando él?
3: No, pues el inventado Facebook ese, que le encantaba el Facebook.
0: ¿Se lo quitaste el Facebook?
3: Sí.
0: ¡Le quitó el Facebook a su esposo!
1: ¡Eso, mamilón!
0: ¡Ay, Miguel! ¡Ay, Miguel! ¿Y qué le encontraste en el Facebook que él tenía antes?
3: No, Piolín, es que eso no se va a decir.
0: A ver. Me tiene que decir, hija, porque aquí no podemos nosotros, por ejemplo, ser mediocres. Tenemos que saber la verdad, hija, para poder ayudar a la gente aquí en dilemas de pareja, viejona.
2: Mediocre.
3: No, es que no te va a decir. Ya, eso ya pasó y quedó en el pasado, ¿verdad, Miguel?
4: Claro que sí, mija. Claro que sí, mi reina.
2: El Miguel con la pistola en la cabeza, ¿verdad que sí, Miguel? Que sí.
3: Ahorita que lleguemos a la casa.
1: ¿Qué vas a hacer?
4: Me vas con los calzones, chiquita.
0: Pero de Sancho.
4: ¡Nombre! ¡Ay, nombre!
0: Miguel, ¿qué le hiciste a esta bella dama educada, mediocre?
4: Nada. Yo siempre me porto bien, soy bueno.
1: Cuando duermes.
2: Llorar, Miguel.
0: No, di la neta, Pauchón, ¿con cuántas mujeres le has engañado a tu mujer?
4: Con ninguna, ahorita con ninguna.
0: ¿Y los del Facebook?
4: Con la pura mirada.
0: ¿Y la del Facebook qué tranza?
4: Pues ya no tengo, ya me lo quitó.
0: ¡Viva México!
5: Sean menos ridículos.
0: ¿Y te quitaron el Facebook? ¿Y por qué te quitaron el Facebook, bebé?
4: Para que no busque más, o para que no hable con nadie, ¿para qué más?
1: Pero si nos contactaste por Facebook.
0: Ajá, nosotros.
4: No, pero TikTok. Diga la verdad, si no, ahorita me voy a dejar dormir afuera con el perro. Diga la verdad.
0: Está mejor, está más calientito el perro.
4: No. Tiene más pelo. Tiene más pelo.
0: Sí, tiene más pelo. Tu vieja no tiene pelo. ¿No crees que están quitando la libertad al no tener tu Facebook, bebé?
1: La libertad de expresión.
4: No, pues yo tengo mucho tiempo sin él. Ya tengo como 5 años sin Facebook, ya.
1: Pero tiene TikTok.
4: No sé ni qué.
0: ¿Y ustedes creen que es justo o injusto que una esposa le quite el Facebook a su bebé, que es su esposo?
1: ¿A su bebé?
0: Injusto.
1: ¿Pero ella tiene Facebook?
4: Sí tiene, no, quién sabe, no sé si tendrá, no sé. Perdón,
3: no,
4: no sé.
3: Tiene Facebook.
0: Mija, ¿tú tienes Facebook?
3: No, nomás TikTok. Eso lo abrí ahí en Luisiana cuando me operaron, que estoy internado, porque no tenía nada que hacer.
0: ¿Y de qué te operaron, diabla?
3: La pierna, me operaron de una infección. Ahí me andaba muriendo.
1: Se la pegó Miguel.
0: ¿Cuál es su opinión? Manda tu opinión por Instagram, @ el Choplin, por mensaje directo. Y si no tienes Instagram, mándalo por TikTok, el show de Piolín. ¿Creen ustedes que está correcto que una esposa decida si puede tener Facebook por el bienestar de su matrimonio? Porque este lagarto andaba tratando de engañar a mi hermosa papuchona, la Angelita Alondra.
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0: El sábado 20 de junio en el Orange Show de San Bernardino. No te puedes perder a Voz de Mando, Alameños de la Sierra, Banda Móvil, Austeros de Durango, Boletos en Tiquetón.com.
2: ¿Eh?
0: Boletos en Tiquetón.com.
2: ¡Sí, mi papi!

0: De hace 5 años el Facebook. Y que él está haciendo una vida miserable porque no le permite ser él.
1: ¿Por qué permiten los hombres que la mujer los controle de esa manera?
0: Porque son mujeres, están un paso de ser mujeres.
2: ¡Ay, Miguel!
0: Y está bien, aquí lo respetamos. No importa que haya de género. Mija, ¿pero tú crees que sea feliz así contigo, mi amor?
3: Sí, es bien feliz.
0: Se nota, ¿eh? Ahí está, pobrecito, parece un perro allá abajito.
3: No, él es feliz como una lombriz.
0: ¿Pero por qué lo maltrata de esa manera quitándole el Facebook?
3: Es que no lo maltrato,
0: Violín. Ese es un maltrato animal.
3: No. No, sí, sí es feliz.
1: Preguntémosle a él.
0: Pregúntale, ¿Papuchón, eres feliz?
4: Sí, también, ya me feliz ahora, muy feliz.
1: Ahorita que estás trabajando, cuando llegas a la casa, no.
0: Ya es como el Piolín. Aquí estoy feliz. Llega a la casa, te estás zorrillado el imbécil. No puedes.
3: Bueno, Piolín, yo ya me tengo que regresar a trabajar porque llegó mi patrona y a la que se van a acuariar es a otra.
0: Oye, chiquita, pero entonces, dile a tu marido si le vas a dar chance a que tenga Facebook otra vez, porque eso es lo que quiere que yo te convenza.
3: No, mi amor, no puedes tener Facebook, nomás TikTok, mi vida, ¿ok?
0: Pero es que me habló a mí para que le ayudara para que le regrese el Facebook, mi amor.
3: No hay Facebook, no.
0: Y yo tengo que defender, mi amor, el maltrato animal.
3: Pues no, mañana lo seguimos defendiendo porque yo ya me tengo que ir.
0: Entonces, ¿necesitas unas horas para decidir si le regresas el Facebook?
3: Sí, voy a pensarlo, en la noche le digo.
1: ¿Qué tal si recolectamos firmas para que le regrese el Facebook?
0: ¿Qué tal, chacha? ¡Pioní una marcha!
4: Eso.
0: Qué bueno, comadre, no lo dejes tener Facebook, comadre, porque anda de perro la miscom, olfateando otras perras.
3: Ok.
0: Papuchón, dile a tu mujer, mi amor, ¿me vas a dar el Facebook de regreso?
4: Mi amor, ¿me vas a dar el Facebook de regreso, chiquita, o no?
3: No, mi vida, me tengo que ir porque aquí está mi patrón.
4: Entonces, ¿qué me vas a dar, chiquita?
3: Ay, ya cállate, Miguel Ángel. Bye.
0: ¡Oh! ¡Te cortó y engacho! ¡No marches!
4: ¡Golazo!
0: ¡Wow! ¡Golazo!
4: No, así son las mujeres.
0: Papucho, entonces.
4: ¿Quién entiende a las mujeres?
0: Entonces, ¿no te dejaron tener otra vez tu Facebook de regreso, baby?
4: No, ya ni para qué. Pero Piolín, dime, ¿quién entiende a las mujeres cuando uno más las quiere? De todos modos, ¿qué hacemos?
0: Piolín, pero entonces no le ayudaste al vato. Él te mandó un mensaje para que regresara al Facebook. No le ayudaste, perro, desgraciado.
5: No arregla su vida, ¿qué onda arreglando la de otro?
0: Pues yo traté, pues, pero la señora no marches. Como que está poseída la chamaca. Sí, necesitamos hacerle un exorcismo.
1: ¿Y qué pasa si haces un Facebook a escondidas?
0: Ponle matatena.com.

0: paisanos, que vamos a tener ahorita una ronda de chistes para que se diviertan. Manden su chiste grabado con su voz por Instagram, arroba el Choplin. Y también, oiga, mijones, un saludo para la mamá del compa Toño, que nos escucha allá en Houston, Texas.
1: ¡Saludos!
0: Están comiendo los viejones. ¡Guárdenme algo! ¿Cómo se llama la mamá de Toño, DJ? Doña Margarita.
1: Doña Toña.

0: Pauchón?
1: Doña Toña.
0: Ah. Está comiendo y escuchando el Chapelín allá en la ciudad hermosa de Houston, Texas. Saludos para toda la gente que nos escucha en Tampa, Florida.
2: Doña Rosalba.
0: Doña Rosalba, gracias.
1: Rosalba, ¿no?
0: No dije Rosalba, no. Un saludo para la señora Rosalba, que la voy a conocer pronto. Voy a estar allá en la ciudad hermosa de Houston, Texas.
2: Houston.
0: Vamos a estar ahí con Michelob Ultra en la ciudad hermosa de Houston, Texas. ¿Cuándo vamos a estar por allá, papuchón?
2: ¿Cómo quieres que haga yo?
0: Violín, yo ya lo voy a estar allá en Houston, Texas.
2: El 12.
0: El día 12 de junio, viejo, en el viernes 12 de junio.
2: De 2 a 4 en el NRG.
0: NRG. Y luego de las 5 a las 7 vamos a estar en Fiesta Market número 9.
1: Sí, cierto. Okay.
2: ¿Y en tu casa cuándo?
0: En mi casa, quién sabe, porque el próximo mes no me van a ver. No me van a ver.
1: Ellos bien felices.
0: Y, ay, qué mala eres,
1: tu esposa,
0: ¿no?
1: Bien feliz.
0: Van a llorar, ¿no, machos? Porque sí. Ay, pobrecito el Piolín.
1: Hasta yo voy a estar
0: mucho,
1: bien feliz, güey.
0: Ay, tú.
2: ¿Y vive tu esposa en tu casa?
0: Tú vas a estar feliz porque me vas a ver, no, a poquito.
1: No,
0: Piolín, yo te lo chiste.
2: Sí, hombre.
0: Fíjate que, la vida es bien complicada, viejo, la neta. Yo no sé qué nace la vida tan complicada.
2: Las mujeres.
0: Yo ya sabía, mejor no hubiera nacido, güey. Se está muy complicada la vida, la neta.
2: Mejor regrésese.
0: No, mira, cuando eres niño, tu mamá no te deja tener novia. Cuando ya eres grande, tu esposa no te deja tener novia. ¿Quién les entiende, güey? O sea, ¿por qué nos tratan así, na?
1: Ancina,
0: deberían de tener más cariño para nosotros, ¿no?
3: Quiero llorar.
0: ¿A poco no?
2: Sí.
0: Fíjate que mi mamá, todas las mamás son adivinadoras, ¿ya?
2: ¿Por qué?
0: Todas las mamás adivinan todo, viejo, la neta.
2: Sí, sí.
0: Por ejemplo, te decía tu mamá, no te subas al árbol que te vas a caer, y te caías, güey.
2: Sí.
0: Mocos, perro, para abajo.
2: Muy cierto.
0: ¿Ya? Y luego te decía tu mamá, no salgas a la calle sin suéter porque te enfermas.
2: Sí.
0: ¿Y qué pasaba?
2: Te enfermabas.
0: Te enfermabas. O te decía tu mamá, no abres la puerta del refrigerador porque te quedas menso. Y aquí me tienen. ¡Écheme alcohol! No, pero eso, es que la mamá sí, de veras, son bien...
1: Son brujas.
0: No, ¿cuál bruja? Son bien inteligentes las chamacas.
1: Son brujas.
0: ¡Achú!
1: Pues sí, porque lo que dices pasa.
0: Sí, ¿verdad que sí? De toda la mamá, no marches.
1: Brujas.
0: Te dicen, no te cases con ese vato porque te va a ir bien mal.
2: Son videntes.
0: Y ahí está la cacha.
1: Eso. Uh-huh. Son las monividentes.
2: Se mataron.
0: ¡Chiste, señorita!
1: ¿Ay, yo? No traje, sí. Pero don Poncho...
0: ¿Qué pasó, preciosa?
1: Mi Yepeto de la radio.
0: Ay, ay, ay, voy a comprar un perro para que me despida cuando voy de la casa, amiga. Chau, chau.
1: Los chauchos tienen la lengua morada, ¿no?
0: No sé, pero tú, yo te voy a poner morada también tu lengua.
1: No más la lengua. Don Poncho.
0: ¿Qué pasó, vieja preciosa?
1: Quisiera hacer una piñata.
0: ¿Y por qué quieres ser piñata?
1: Para que me saque la colación.
0: ¡Ay, cosita preciosa!
2: ¡Cacha! Wow.
0: Sí, como dicen por ahí, tu chiste me viene valiendo, como dicen los nutricionistas, tres perros de Mallorca.
2: Dígale algo bonito.
0: ¿Le quieres que le diga algo bonito?
2: Sí.
0: Esta vieja no se merece.
1: Déjalo para la noche, ahorita no.
0: Ahí te va algo bonito.
1: En la noche nos reconciliamos.
0: ¡Sácame una duda! ¿Qué hago con mi mujer? Me desayuna y me almuerza, pero no me deja comer.
2: ¡Bomba!
0: ¡Bomba!
2: ¿Qué fue
1: eso? Eso
0: no
1: fue bonito.
0: ¿No fue bonito? Ok. Ahí tengo otro. No, espérate, todavía falta tu chiste, DJ, también, no mucho. ¿Para qué?
1: Tu chiste, órale, DJ, no te hagas güey.
0: No te hagas güero, ándale, tú.
2: Ah, está muy bueno, mejor mañana.
0: No has hecho nada, órale, viejo.
2: Va, esta mañana que recogía a Piolín ahí en la casa.
0: Ay, una vez que te pido que me pases por mí, ya lo estás haciendo, Pedro.
2: Estaba llorando, digo, ¿por qué lloras?
0: Me cuesta más caro que agarrar Uber contigo.
2: Estaba llorando, Piolín, digo, ¿por qué lloras, papuchón? Dice, es que, DJ, el sexo es como el café. Digo, ¿cómo es eso? Me lo tengo que hacer yo solo.
0: Verte. Me dice el DJ, paisano, me dice el DJ. Piolín, llega corriendo el vato así que era radio. Y me dice, Piolín, fíjate que allá afuera hay un vendedor ambulante.
1: Ey.
0: Con una cara tan horrible. Le digo, pues dile que no te moleste, que ya tienes una. ¿Para qué quieres otra? DJ, ¿te diste pañuelo?
2: ¿Para qué?
0: ¿Eh?
2: ¿Para qué?
0: Pues tienes cara como que vas a estornudar.
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0: oportunidad para hacerle preguntas de inmigración a la abogada. Wow. 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Abogada, ya hay muchas llamadas que están ahorita aquí prendiéndose los foquitos del teléfono. Te agradezco mucho por darte el tiempo para ayudar a nuestra gente, abogada.
1: Ay, claro que sí, un placer. Y ya saben que cuentan conmigo y la verdad.
0: Tenemos aquí a la papuchona Nancy, que tiene una pregunta de inmigración. ¡Identifícate, Nancy!
2: Me llamo Nancy.
0: Mi reina, ¿cuál es tu pregunta de inmigración?
2: Solo quería saber si la abogada tiene algún otro número de teléfono o alguna otra manera donde a mí me puedan dar informes de mi esposo. A él lo detuvieron el martes pasado en la mañana rumbo al trabajo. A él no le han dicho si alcanza corte, si lo puedo sacar confianza. También mi hija estaba yendo a preguntar y solo le dicen que le van a decir a él, pero a él no le han dicho nada. Y la cosa más difícil es que hace 4 días tuvo un altercado en la cárcel y apuñalaron a alguien 2 celdas después de donde está mi esposo y yo ya no resisto saber si él está bien.
0: Pues ahorita la abogada me va a hacer el favor, mi reina, de poder ayudarte con mucho gusto. Qué bueno que nos llamaste al 1-800-333-3676. 1-800-333-3676. Abogada, ¿qué puedo hacer para poder ayudarle, verdad, a encontrar a su esposo? Que se lo agarraron. ¿Pero por qué lo agarraron a tu esposo, mija, inmigración?
2: Sabes que él hace 11 años violó su deportación. Él se fue a México porque su papá tenía cáncer y lastimosamente falleció, pero él tenía a su hijo mayor aquí y a mi hija. Entonces, él regresó, brincó, lo agarraron, se regresó, volvió a brincar, lo agarraron. Estuvo preso en Arizona, se me hace, y a las 2 semanas se volvió a intentar y eso pasó hace 11 años. Y como él tiene una pequeña compañía de remodelaciones, pues él hacía taxes, estaba tratando de hacer las cosas bien y como se volvió a registrar en el país, al parecer por lo que le dijeron a él fue eso, porque él, el caso de violencia doméstica, que ni siquiera violencia doméstica conmigo, porque el juez hizo dismiss todo, porque no encontraron pruebas y porque no estaba peleando conmigo, estaba peleando con otra persona. Entonces hubieron testigos, hubieron todo y a él le hicieron dismiss el caso. Ahorita lo único que él me ha dicho, que le han dicho, porque sí he hablado con él, porque quebró la ley y se volvió a regresar cuando tenía la deportación. No le dicen si tiene derecho a corte, no le dicen si lo puedo sacar confianza, o sea, no le dicen nada y a mí no me quieren dar informes, a mi hija mayor tampoco. Entonces,
0: no, pues qué bueno que nos llamaste al 1-800-333-3676 para que si la abogada nos haga el favor de darte información de qué hacer. Abogada, ¿qué puede hacer la papuchona para ayudar a su esposo?
2: Claro, bueno, como ahora está en un centro de detención, lo primero es buscar en qué centro de detención está y puede usar el ICE Detainee Locator, que es una página de internet en la página de ICE, donde pueden poner el número de extranjero o el nombre completo para saber en cuál centro de detención están. Y típicamente lo que sucede es que cuando ya por fin le den una audiencia, porque sí tiene que ver a un juez, aunque tal vez todavía no le hayan dado información, no pueda hablar con usted, va a tener que ver a un juez. Y solamente un juez es el que puede determinar si califica para fianza. Y ahí es donde un abogado puede ser muy útil, porque pueden hacer una moción para la fianza. La moción es donde le pueden comprobar al juez que él no es una persona de mal carácter, que es una persona que no está tratando de huir, que puede cumplir con los requisitos y lo dejan en libertad para que pueda pelear su caso. Él, al parecer, tiene un castigo permanente por haber ingresado de manera ilegal después de una deportación, pero si califica para la cancelación de deportación, porque tiene más de 10 años aquí, tiene familiares, residentes o ciudadanos que van a sufrir si lo llegan a deportar, y es una persona de buen carácter moral, entonces le pueden hasta dar la residencia permanente, aunque tenga ese castigo. Pero por ahorita lo que tiene que hacer es buscar en qué centro de detención está, buscar un abogado que pueda entrar como su representante y luego hacer una moción para la fianza, ya que tenga una audiencia con el juez.
0: Pero tú sí sabes dónde está tu esposo, ¿verdad, mija, detenido? Porque
2: sí,
0: hablas con él.
2: Sí, sé. Incluso mi hija, la mayor, lo ha estado yendo a buscar y una sobrina ha llevado a mi hija, la mediana de 12 años, a verlo. Ella, la de 12 años, lo ha ido a ver. El problema es que no nos dicen qué es lo que pasa, si tiene derecho a corte, si hay fianza, no nos dicen nada. Entonces, con lo que pasó hace 4 días ahí dentro, es demasiado preocupante saber que él está ahí.
0: No, pero
2: sí,
0: qué bueno.
2: Sí, va a tener una audiencia. Sí. Sí tienen que ver a un juez. Aunque cada persona que esté detenido tiene que ver a un juez y ya luego el juez es el que le va a decir a su esposo si cuánto va a ser la fianza, si califica para la fianza, o incluso si tiene un abogado, puede meter esa moción para la fianza.
0: Pues qué bueno que nos hablaste.
2: Gracias.
0: No, gracias a ti, mija, por llamarnos al 1-800-333-3676. Familia hermosa, ahí está la abogada para regalarles una consulta gratis de inmigración. Gracias, abogada, por siempre estar ayudando a nuestra gente.
2: Claro, un placer, gracias.

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0: gustazo nos da saludarte en esta tardecita. Bienvenidos al show.
1: Viernes, estamos a punto de terminar la semana. ¿Cómo se sienten?
0: Oye, yo feliz de la vida. Aparte, hoy es un día 28 de mayo, un día muy especial, flaquita.
1: Así es, día de combatir el hambre, World Hunger Day.
0: Ajá, hoy es el día mundial contra el hambre, porque recordemos que todavía, lamentablemente, y me da mucha tristeza decirlo, hay millones de familias que todavía están enfrentando problemas alimenticios, que no tienen los recursos, que no tienen alimento.
1: Pero vivimos en un país donde gracias a Dios hay ayuda. Así que si tú tú estás pasando por esto o conoces a alguien que necesita ayuda para encontrar comida, bueno, pues puedes llamar a la línea nacional del USDA. Ahí te va el número: 1-866-3-HUNGRY.
0: En español, flaquita, también hay
1: 1-877-842-6273.
0: Exacto.
1: Yes. Ay, mira, sacó.
0: Y en español es el 1-877-8-HAMBRE. Así de sencillo, mira, ni se los complicamos. 1-877-8-HAMBRE. Y ahí, obviamente, los van a guiar y los van a ayudar y apoyar.
1: Claro. Pero también está la Fundación Feeding America, que es feedingamerica.org. Y bueno, ahí vas a encontrar un banco de alimentos local. Tienen más de 200 bancos. Así que en donde estés, puedes buscar feedingamerica.org por si necesitas ayuda. No necesariamente tienes que ser homeless, simplemente necesitas apoyo. Bueno, pues ahí hay, gracias.
2: O si sabes de alguien.
0: Claro, exactamente. Claro. Así que para que puedas encontrar recursos de apoyo, porque nadie debería pasar hambre, porque la ayuda existe, gracias a Dios, y está disponible.
1: Hay que aprovecharlo.
0: Totalmente. Y bueno, vamos a comenzar el show de Armida y la Flaca con pura buena música. Te invitamos a que te quedes con nosotras porque ya llegó la pachanga y ya se armó el guateque. Y hoy, pues, es jueves y ya desde ahorita el cuerpo lo sabe.
2: Viernes.
0: Así es. Vamos a comenzar con algo sabroso. ¿Cómo ven esta?
1: ¿Tus jefes no me quieren?
0: ¿Tus jefes? Claro que te quieren. Tus jefes te quieren mucho.

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0: El dinerito, ¿a quién no le gusta el dinero, la verdad?
1: Dicen, el dinero habla. Money talks.
0: No, aparte el dinero, la verdad, cuando dice, yo escucho gente que dice, a mí no me importa el dinero. Ay, ¿y cómo pagas tus biles? ¿Cómo comes? Exacto. El dinero es muy importante.
1: O el dinero no trae la felicidad. Pues no trae la felicidad, pero sí ayuda mucho. Muchísimo.
2: Claro. Oye, pues, que ayuda el dinero.
1: Yo tengo muy buenas noticias para todas las abuelitas que se sienten solitas, que luego dicen, es que necesito a alguien que me ayude a resetear el router o alcanzar los platos de hasta allá arriba o
0: sobre
1: hacerme
0: todo
1: compañía.
0: La tecnología.
1: Que luego batallan.
0: Sí.
1: Ya hemos hablado de que hay muchos de la...
3: ¿A qué te refieres, Franca?
1: Espérate, ahí te va el chisme completo.
0: Échalo.
1: Hay muchos de la generación Z, hombres que estaban buscando sugar mamas.
0: Ajá.
1: ¿No?
0: ¿Sí?
1: Porque ya no quieren trabajar tanto, dicen, pues una sugar mama me va a invitar a salir.
0: Él dice, siento conexión con las mayores, ni más, es porque quieren lana.
1: Claro, me va a llevar a vivir a su casa, me va a invitar a salir, los viajecitos, las comidas,
3: no,
1: bla, bla, bla.
3: No, olvídate de eso.
1: Buen sexo,
0: el aprendizaje.
3: No te imaginas.
1: Pero bueno, con el tiempo, esta generación se dio cuenta que si salen con las sugar mamas, pues todavía están jóvenes y si van a querer cosas de ellos, ¿verdad?
3: Claro.
1: De repente que sea poquine o si lo van a tener en acción mucho, pues dijeron, no, como que esto no me conviene mucho, se me hace que me voy a subir una generación. En lugar de sugar mamas, ya son sugar grandmas.
0: ¡No!
3: Sugar grandmas.
1: Sugar grandmas, porque ya tienen obviamente una casa, no quieren sexo, no quieren nada más que compañía y alguien que les ayude a resolver sus problemas.
3: La foto, flaca. Estamos hablando de qué edad para arriba, o entre qué edad.
1: No, pues ya 70s para arriba.
0: O sea,
1: no,
0: los 70s
1: para arriba.
3: ¿Y 60?
1: No,
0: 70.
1: Ya 70s para arriba, porque realmente se las ponen muy fácil. Quieren compañía, quieren que las acompañen a hacer pendientes.
0: O sea, que les resuelva.
1: Un asistente. Entonces el chavito, pues feliz de la vida, y después puede tener a su novia al lado, a la sugar grandma.
3: Olvídate él, feliz de la vida, y la viejita.
1: También. Pues sí. Todos felices.
0: Pero yo te voy a decir algo, yo sí conozco señoras mayores que todavía son bien así, que ven a los muchachitos y
3: no disimulan.
0: No.
3: Claro.
0: Ándale, por solo con su sugar grandma.
3: A mí me ha pasado. Pues,
1: ahora es lo que está en tendencia, las sugar grandmas.
0: ¿A ti te han pellizcado las sugar grandma?
3: No, sí, he visto alguna señora de repente que uno se le queda y me dice, ¿y esta? ¿Por qué me miras?
0: No, y si te acercas, te tocas agarrón de Nacha, querido, porque aparte, los muchachitos piensan que las abuelitas ya no van a querer nada, les van a dar sus buenas agarradas. Ah, ¿cómo que no?
1: No sé, con un poquito, pero no tanto.
0: El hijito, que tiembla y la de panguana. A ver qué tan bonitas y redonditas las tienes, mijo, esas nalguitas. ¡Ay, esas nalguitas! ¡Ay, esas nalguitas!
1: ¡Ay, qué bonitas!

0: Tempranito aquí en el show de Arvid y la Flaca, ya llegó el momento del chisme sin filtro. Y qué mejor que con nuestro queridísimo Mario Perea. Amigo, ¿cómo andas?
1: Armida, Flaca, yo ando feliz y contento porque el talento hay que aplaudirlo.
0: Eso
1: y
0: que ni
1: más
0: qué.
1: Si se trata de Carlos Santana, y es justamente del que traemos la nota el día de hoy. Hoy por la noche, por la tarde, se estrena un dueto, colaboración con una mexicoamericana que es Becky G. Y sabemos que Becky G canta muy bien, le van muy bien en las colaboraciones. Ahora, ustedes se pueden imaginar Mi Gran Amor, ritmo de la guitarra de Carlos Santana y voz de Becky G.
0: Ah, no, tú no te estás imaginando la voz, mentiroso. Tú estás imaginándote la Becky G. ¿Qué te pasa?
1: De
0: la
1: Becky G. Me conoces.
0: Sí, hombre.
1: Me
0: sí.
1: conoces.
0: Tendrás que ser hombre.
1: Bueno.
0: Ay, sí, el talento de la Becky G. Talentotes, dos talentotes y las nachotas.
1: Y aparte que le gustan mayores.
0: Ah, sí. Pues. Ah, pues
1: ella
0: sí.
1: Ella no me puso en el primer hervor. Vámonos, recio.
0: Se armó la machaca contigo.
1: Se armó la machaca, así como se armó para este dueto que sabemos que es un pop rock especial. Ah. Ahora, pocas veces hemos escuchado a Becky G en un rock, entonces pop sí. rock, vamos a ver cómo le va. Lo mejor de todo es que vemos estas colaboraciones con alguien tan consagrado como es Carlos Santana en la música, y ahora que traiga a Becky G, les fue muy bien en el último dueto que hizo con Frontera a Carlos Santana.
0: Ajá.
1: Ahora vamos a ver cómo, qué tal la gente percibe este dueto con Becky G.
2: Oye,
1: yo
2: mucha responsabilidad. Yo creo que va a ser un éxito, que va a ser un éxito, la verdad, buena combinación.
0: Y mira, Carlos Santana, pues obviamente es un genio, es un máster y es respetadísimo dentro de la música, así que también para para Becky G es un peso grande.
2: Sí.
1: Correcto, y no solamente eso, además sabemos que el mensaje tiene un mensaje político. Entonces, pues vamos a ver en estos momentos en donde la gente necesita unión, que se ha vivido mucha, los inmigrantes han sido blanco de muchas críticas, el
0: así
1: tenerlos
0: es.
1: A ellos, levantar la voz por la raza y por el idioma es algo muy especial. Así que hoy por la tarde se estrena Mi Gran Amor, Becky G, Carlos Santana juntos, vamos a poder disfrutar tanto de la guitarra de Carlos Santana y los movimientos y la voz de Carlos.
0: Oye, pues mira,
1: ¿qué nos hacemos que no?
0: Pues de
3: claro.
0: todo. Ante todo, mi
1: por
0: amigo
1: supuesto.
0: Es honesto.
3: Yo te apoyo, amigo. Claro.
1: ¿Cómo no?
0: Oye, pero mañana vamos a tener seguramente una probadita aquí de este sencillazo que va a estar muy bueno. Yo imagino esa mancuerna, tengo ganas de escucharlo.
2: ¿Y sabes qué? A mí me gusta mucho Becky G porque ella, sí. o sea, sí defiende mucho
1: a
2: lo.
1: Mí también.
0: Sí, eso nos queda claro, amigo. No hay
2: me
0: duda.
2: Me gusta que porque no se calla, o sea, ella dice las cosas tal cual y defiende mucho a los latinos.
0: Sí, siempre la hemos visto que sí. levanta la voz y sí. que siempre está apoyando a toda nuestra raza, a toda nuestra gente, y eso es lo que tenemos que hacer hoy por hoy con la situación que estamos pasando, apoyarnos entre todos, ayudarnos y levantar la voz los unos por los otros. ¿Va?
1: Así es. Así que ya
0: voten por mí para
1: tarde.
0: Presidenta.
1: Es una composición de Edgar Barrera, Carlos Santana y Becky G.
0: Eso
1: mi gran
0: todo.
1: Amor para dedicar a dos,
0: ay,
1: tres por ahí.
0: Hoy nomás. Hoy nomás bien enamoradote de la Becky G.
2: Oye, Mario, y para todas las enamoradas
1: Iván,
2: que
1: Iván
2: tienes,
1: Sebastián.
2: Para todas las enamoradas que tienes, ¿en dónde te siguen?
1: @ Mario Perea TV, por supuesto, aquí con Armida y la Flaca todos los días, trayéndoles lo que está sucediendo en el entretenimiento todos los días.
0: Gracias, amigo, te queremos, un besote y échate ahí un vaso de agua.

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2: De repente a la casa y encuentra a su mujercita en la cama, desnuda y sudando. Él espantado le dice: oye, ¿y tú qué tienes?
3: Ay,
2: ¿por qué estás
3: amor.
2: Desnuda? Y ay, sudando ay, y desnuda.
3: Ay, amorcito lindo, no me grites, no me regañes, amor. Mira que tengo mucho calor. Hace mucho calor.
2: Pero ¿por qué estás desnuda, pues?
3: Ay, mi amor, tengo calor y además no tengo ropa, papi.
2: Faltaba más que no tiene ropa. ¿Cómo no vas a tener ropa, hombre,
3: pues
2: mujer?
3: No tengo.
2: Si solo te la pasas en el salito.
3: Ni que fuera al mall, tú.
2: Pues ahí es donde te gusta ir. Pero te voy a demostrar que sí tiene ropa, ¿eh?
3: Ay,
2: el marido se dirige al closet, abre el closet y le dice: mira, aquí está un vestido, aquí está otro, aquí está otro, aquí está un traje, aquí está otro vestido. Compadre, ¿cómo le va? Aquí está otro, aquí está otro.

0: grasota. ¿Cómo me encantaría conocer a la señora Nikki Belisari? No la conozco, pero me encantaría conocerla.
1: ¿Qué estás viendo, la Nikki?
0: Fíjate nomás, tiene una cafetería, y ella dice que le partía el corazón ver cuando la cerraba todas las noches, ver a tantos perritos en la calle, sin hogar, todos los perritos callejeros, sin comida.
1: Con el frío,
0: sin un lugar donde resguardarse, porque muchas veces está lloviendo con las inclemencias del tiempo.
1: Claro.
0: ¿Cómo protegerlos? Y dijo, ¿sabes qué? Yo tengo un negocio, que gracias a Dios lo tengo y me está yendo muy bien. Entonces, en la noche, lo que ella hizo, terminaba, atendía al último cliente, dejaba la cafetería, la deja, porque todavía lo hace, deja la cafetería abierta, todos los perritos callejeros van y se resguardan ahí y para que duerman y estén en un lugar protegidos y calientitos, y les da de comer y les deja su agüita, su comidita.
1: Oye, ¿y no llega en la mañana y es tremendo cagazón ahí?
0: Pues debe de ser, pero pues oye...
2: ¿No? Pues
0: imagínate,
2: sí, la verdad.
0: Pues sí, flaca,
2: pero no esperé que alguien que a ti te gustan los perritos iba a decir eso.
1: No, no, o sea, no.
2: Seamos reales.
1: Porque son muchos. Digo, qué buena onda que lo está haciendo y qué bonita labor. Pero no deja de ser.
0: Pues lo limpias.
1: Ellas van a hacer sus necesidades.
2: Pues acá tienes toda la razón.
1: ¿No?
0: Tiene la boca llena de su razón usted también.
1: Claro.
0: Pero te digo algo, lo vale. Uno lo limpia,
1: por
0: con
1: supuesto
0: todo el gusto
1: que lo vale. Y sabes que una persona que cuida a los perritos es una persona, yo pienso, de buen corazón. Si tú, exacto, ves que alguien trata mal a los animales, cuidado, aunque finja que es buena persona y lo que sea, si no tiene buena energía con los animales, huye.
0: Esa persona es mala. Y siempre te fijas cuando todos los asesinos en series, ¿cómo empiezan?
1: Con los animales.
0: Tratando a los perritos, a los animalitos. Así sí, que yo siempre me fijo en eso, que una persona trate bien a los animalitos, porque no, eso quiere decir, sabes, que es una buena persona.
1: Claro, ya sabes que por ahí va bien.
0: Exacto, vas en el buen camino.
2: Wow.
0: Así que qué bonita labor la que está haciendo la Nikki. Y me encantaría que esta labor, pues la más gente que tenga tipo de negocios que, claro, se pudiera hacer, porque con cosas tan pequeñas como ella solo dejar ver, tú sabes a cuántos perritos está protegiendo
1: hace
0: del
1: la
0: frío, de la lluvia,
1: la,
0: claro. Así que aplausos para la Nikki.
1: Muy bien,
0: qué bonita noticia.
2: No, pues
0: Nikki.
2: Wow.
1: Literal.
0: Sí. Con todo el cagazón vale la pena, fracate la
1: claro que lo vale, no dije claro que no, pero es una realidad.
0: Pues sí, de que hay. Pues
1: claro,
2: tenemos que ser reales. Aquí sí somos reales.
0: Ah, sí.
1: 100%.
0: Aquí como las cosas son, sin pelos en la lengua.

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1: Muy buenos.
0: Claro. Sí. ¿Para qué los usarías, Manny?
2: Uy, ¿y viene el fin de semana? ¿Se va a hacer o no se va a hacer la carnita asada?
0: Para
2: carnita
0: invitarnos asada. A comer.
2: Bueno, por eso, la carnita.
0: Pues sí, pero ¿en dónde?

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0: Y por supuesto, si quiere mandar saludos, háblenos. Estoy a sus órdenes. 1-877-354-3646.
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3: Oye, yo no sé por qué.
0: Ay, Dios mío.
3: Las mujeres somos así. Cuando recién estamos saliendo y conociendo a alguien, parecemos todas unas actrices de Hollywood.
0: No, hombre, están a punto de darnos, yo creo que el Oscar, porque nos vendemos tan bien, la verdad.
3: Uno es una persona durante 2-3 meses y luego ya después viene la realidad.
0: Exacto. No es que finjamos, no.
3: Lo que es tu mejor. No, si finge uno, la verdad, si finge.
0: No, ¿para qué mentimos?
4: Al comienzo todo es súper lindo, sí. Que mi amorcito para allá,
0: somos
4: mi amorcito
0: lindas,
4: para acá.
0: Pero ustedes nos empiezan a sacar lo peorcito.
4: Y
0: que
4: como dice
0: uno.
4: La flaca, ya después de 3 meses,
3: ya la realidad.
4: Las cosas empiezan a cambiar.
0: Pero uno no es que miente, es que obviamente quieres dar la mejor cara y que él no, te
3: maquilla,
0: vea perfecta.
3: Maquilla mucho la personalidad.
0: Exacto, exactamente.
3: Por ejemplo. Suelta la tuya.
0: Yo cuando, por ejemplo, apenas estoy saliendo y te gusta comer esto, yo como de todo. O sea, ajá. Yo siempre digo, soy la más light para comer, todo me gusta. Y no es cierto, no todo me gusta. Muchas cosas. Y me acuerdo, para mi mala suerte, y cuando empecé a salir con Miguelito, me invitó mariscos. A mí
3: ¿y ya lo comiste?
0: Yo no soporto ni el pulpo, ni soporto las almejas, los ostiones.
4: Y el sushi tampoco, ¿verdad? Sushi.
0: Pues con Filadelfia, sí.
4: Me gusta el cocinado.
0: Camarón. A mí me gusta el camarón.
4: Cocinado.
3: Y que no sepa.
4: Eso no es sushi. No,
0: me gusta crudo. El camarón sí le entra.
3: En aguachile.
0: El aguachile.
4: Ah, sí,
0: claro. El camarón y el pescado y el atún me gusta. Hasta ahí.
3: Bueno, y luego entonces ya después se dio cuenta que no comías todo.
0: No,
3: eso.
0: Pues claro que me lo estaba aguantando. Mira, y ya le dije, no me gusta.
3: Yo te voy a decir una que te puedo casi jurar que creo. Todas la hemos aplicado.
4: ¿Cuál?
3: Yo así me veo siempre.
0: Ah, sí, qué hermosa te ves. Y no me arreglé. Exacto. Fíjate que me hablaste.
3: Te ves bien guapa. Así me veo, así amanezco.
4: Exacto.
3: Así amanezco.
4: Y a la primera despertada, los dos juntos. Ándale, papito. ¿Qué pasó?
0: ¿Qué pasó? Acá dijo: tráete el agua bendita. Oye, ¿por qué que está diciendo esa flaca? Yo me acuerdo que le decía: ¿a qué nos vamos a ver? Ay, ¿me puedes decir la hora? Y yo 5 minutos antes me empiezo a reír y estoy lista.
3: Ajá.
0: Soy súper rápida. Soy la más.
3: 2 horas antes.
0: 2 horas antes me empezaba a arreglar.
4: No, eso es demasiado.
0: Pero yo tomo mi tiempo para arreglarme.
4: No se nota. Mira, 2 horas.
3: Claro, hora y media. Tarda muchísimo. O también uno al principio, cuando recién estás saliendo, pues no te quieres ver muy intensa.
0: Claro que
3: entonces así como que, ay, no importa, yo sé que estás ocupado, no pasa nada si te tardas horas en contestar, pero nada más lo amarras bien y si no contesta, ¿qué te vas a hacer?
0: Eso es bien cierto. O también, yo no soy, a mí, por ejemplo, si me escribes una vez al día, ay, está bien. Y cuando te escribe, ay, lo acabo de ver, y así viendo el celular, cada 3 segundos, no me he escrito. Esa es la flaca es bien intensa. No me he escrito.
3: Yo sí soy intensa.
0: Me tiene en vista, no me he escrito.
3: ¿Y
0: yo ya.
3: No, ¿y por qué no me habré escrito? ¿Y por qué no? Yo
4: ¿qué
3: soy
4: haciendo?
3: Overthinker, sí. Pienso todo el día.
4: Te pasan las películas.
3: Sí, todo.
4: Asumes cosas.
3: Es horrible.
4: Sí,
3: que es
4: bien
3: intensa. Es horrible.
0: Sí. Es que eres bien intensa, mana.
3: Claro. Pero todavía después de que me dan una respuesta, así, ¿y me habrá dicho la verdad?
0: Es ser flaca es muy cansado, me imagino que debe ser cansado.
3: No es fácil
0: ser flaca.
3: No cualquiera puede.
4: Ya llegará flaca el que puede.
0: No, o sea, no cualquiera puede ser flaca.
4: Ah, sí, bueno,
0: ay,
4: también.
0: Manny. No entendiste, mano, ahorita te explico fuera de lo que está la rola, te voy a explicar. Siéntate.

0: Le tengo miedo al coco.
1: Y a la salud de
2: Y yo le tengo miedo a la placa.
1: Y yo a la hormiga.
2: No, la hormiga. ¿Qué día te mueres sin mí, flaca? ¿Qué harías sin mí?
1: Me muero,
2: te
1: hormiga,
2: mueres,
1: me
2: flaca.
1: Muero.
2: No te divertirías tanto como que te diviertes, comadre. Tú eres la que me alimentas, tú cocinas muy bien, comadre. ¿Qué haría yo sin ti? ¿Quién me cocinaría?
1: Quesadillas, ah. Quesadillas.
2: No, Manny nunca me trae nada. Un aguacate podrido me trae Manny. Bueno, así las cosas aquí en el estudio. Pero
1: ninguna
2: bueno.
1: Nada para ningún lado.
2: Exacto, pero aquí traemos, miren, unos rancheritos ahí si quieren. Bueno, pero fíjate que los mexicanos somos tan a todo mecate y me encanta cómo hablamos. Mira nomás, qué bonito. Mira nomás. Nada más soy el mío que tu efecto, Manny. Oye, los mexicanos decimos las cosas de una manera muy especial. Por ejemplo, los mexicanos no decimos, ten cuidado, flaca. Decimos,
1: aguas, aguas.
2: Exacto. Ah. ¿Qué tiene que ver las aguas con el miedo?
1: ¿Cómo dices tú aguas en...
2: ¿Qué tiene que ver el agua con el miedo?
3: No, bueno, creo que nada, pero al menos en mi país.
1: Ajá.
3: Cuidado.
1: Cuidado.
3: Sí, cuidado.
2: Cuidado, hay que formar. Nosotros somos aguas, compa, aguas, ahí viene.
3: Como también como el trucha.
1: Trucha.
2: Ajá.
1: Y luego, bueno, eso es como ponte listo.
2: Ajá. Y luego, por ejemplo, adiós, nos vemos. No decimos nos vemos, eso está muy, muy serio. ¿Cómo decimos?
1: Baigón verde.
2: Ahí nos vemos. ¡Ay, nos vidrios!
1: ¡Ay, nos vidrios!
2: ¡Ay, nos vidrios! Esa de Baigón no me acordaba, pero es buena. Me caes bien, flaca. Eres...
1: A todo mecate.
2: No.
3: ¿A toda madre?
2: Eres buen pedo. Eres buen pedo, güey. O sea, si eres fresón, eres buen pedo, güey.
1: Ok, ¿qué otra?
2: Me sorprende. O sea, esta situación me sorprende.
1: ¿Qué pedo?
2: Me saca de onda.
3: Me saca de onda.
2: Sí, lo tuyo es otra cosa. Qué vergüenza, ¿eh? Me das
1: qué
2: vergüenza.
1: Oso, fea.
2: Qué oso, güey. Qué oso. O sea, ¿sabes qué, Manny? Lo que estás diciendo no me importa.
1: No me importa. Cero a la izquierda.
2: No, decimos una muy común, flaca, los mexicanos.
1: No
2: esta
1: me importa.
2: Situación no me importa.
3: Me vale.
2: X.
3: Bueno, también, a veces ya, más de los fresas.
2: Estamos en el mundo de los fresas.
1: O sea,
2: hoy es fresa time. Por ejemplo, o sea, date prisa.
1: Apúrate, güey.
2: Apúrate, exacto, ¿ves? Ya me estabas fallando, flaca.
1: Pícale,
2: güey. Y si ya te pones más intenso, sí. Pícale. ¿Qué?
3: Ajá. En mi país decimos, ponle patitas.
1: ¿Ponle patitas?
3: Ponle patitas, más rápido.
1: Pues. Ponle patitas.
2: Y yo dije, pues, ¿a quién?
1: Dije, come papitas. Bueno. Nah.
2: Solo porque Manny lo pidió, vamos a echarnos una papita.
1: Lo que pidas, Manny.
2: Están crujientes, mis comadres, papacitos. No es por rastrelas, decía, pero miren.
3: Parece comercial.
2: Oye, sí que me paguen.
1: Esto es un rancherito.

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2: Ave María Purísima. Oye, sin pecado concebido. Esta queda en el caso.
3: Ya sé, esta pregunta está un poquito así como que, ouch, duele, pero yo pienso que es más común de lo que estamos imaginando y a muchos nos ha pasado en algún momento de la relación.
2: Yo creo que a la mayoría. Y esta, comadre, es el ejemplo, pues como dices tú, de muchos de nosotros.
3: Fíjate, dice, amo a mi pareja, ajá, pero deseo a alguien más.
2: Ay, ay, jole. Me quedé pensando.
3: Y todos en silencio.
2: Sí, todos así meditando.
3: Acabó el segmento, bye.
4: Sí, porque todos están acordando de esa persona que es prohibida, se podría decir.
2: Sí.
4: Pero nadie sabe.
3: Mira, no sabes. No estás, pero no le has contado a nadie, no has hecho ningún movimiento para estar con esa persona. No le vas a poner el cuerno a tu pareja,
2: pero tú lo sabes.
3: Pero deseas físicamente a alguien más.
4: Exacto.
2: Sí, eso está cañón. ¿Les ha pasado?
4: A Flaca te están hablando.
2: Mira, esto te trata.
3: A mí sí me pasó.
2: ¿Qué te pasó?
3: A mí sí me pasó que sí. Y estaba bien. Bueno, yo pensaba que estaba bien en mi relación. Obviamente no, porque terminamos. Pero mientras yo estaba con alguien, sí llegó un momento en que alguien más me movió cañón el tapete.
2: Ajá.
3: Y no nada más físicamente, también la personalidad. Entonces
4: ¿cómo era?
3: Sí, claro, llegué a desear a alguien más. Y pero nunca hice nada.
2: ¿Empieza con R?
3: Sí.
4: ¡Ay,
2: con mi comadre, sí. Notó el con él.
3: Pero me faltaban muchas cosas en mi relación. Se notaba mucho.
2: Sí, se le notaba.
3: Se notaba mucho.
2: Mucho.
3: Pero ya me faltaba
2: la cara de iluminada cuando veía.
3: Pero sabes que ya me faltaban muchas cosas en mi relación. Entonces fue más difícil.
2: O sea, en tu relación ya faltaban ciertos ingredientes del platillo. Y luego el otro platillo venía con todos los ingredientes y hasta demás. Sí. No tenía como buffet de Las Vegas, entonces claro, era este como de...
4: Hasta ahora pusiste la carita igual.
2: Sí. Para que te quite la sonrisa de golosa cochina. Oye, pero nunca pasó nada, ¿no?
3: Me aguanté hasta que terminé y luego ya nos besamos. Me aguanté.
2: Pero fíjate, eres una mujer muy correcta, Flaca, te admiro.
3: Gracias.
2: Yo cuando sea grande quiero ser como tú. Fíjate qué correcta es la Flaca. ¿Tú te aguantaste, Manny?
4: Sí, yo también me aguanté. Sí, claro. ¿Cómo no? Sí, de verdad.
2: ¿Neta?
4: Sí. Y así como me ves, me aguanté y me dolió. Me costó.
3: Oye, ahí viene una pregunta más fuerte todavía.
4: A ver.
3: ¿Estuviste con tu pareja pensando que era alguien más?
2: Ay, eso sí, no, a mí nunca me ha pasado. No.
4: No, creo que no.
2: No, yo nunca me he pedido. O sea, estando con mi pareja y pensando que es otra persona.
4: Exacto, cambiándole la cara.
2: Sí, así. Ay, eres Ricky Martin. Ay, Miguelito, volteate. Del lado izquierdo. ¿Te parece
3: no hables,
2: Ricky
3: Martin? Que me desconcentre.
2: Sí,
4: ¿dónde, está la almohada?
2: Ricky.
4: ¿Dónde está la almohada?
2: No me hables en inglés, porque Ricky Martin habla español. No me hables en inglés. Quítate. No, eso sí no me ha pasado, no manches.
3: Bueno, pero tú no contestaste. ¿Te ha pasado?
2: No, fíjate que no.
3: A ninguna de las dos.
2: Fíjate que no. Yo cuando me enamoro,
3: El requisito de este show es que tienes que decir la verdad.
2: Es que estoy pensando
3: con Y.
2: Ah, decía, está muy guapo, pero nunca tuve deseos de te quiero devorar. No, pero si te dice está muy guapo, sí. Era un hombre que me llamaba mucho la atención. Tienes toda la razón, comadre.
3: Ah, ¿verdad?
2: Sí, qué bueno que te acordaste por mí, porque yo ni me acordaba. Sí, estaba muy guapo, efectivamente.
4: Ah,
2: sí. Pero jamás cambiaría a lo que tengo, ni por él ni por nadie.
4: Ajá, sí, pues tienes que decir eso.
2: ¡Uy, Miguelito!
4: ¡Saludos, Miguelito!
2: ¡Soy tuya,

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0: Saluditos a María Chuchena, que está ahorita trabajando en la finiquera. Trabaja, fíjate, en una farmacia, así que un besote a toda la gente hermosa que nos escucha, todos mis paisanos de Phoenix, todos los paisanos también de Denver, de Salinas, de Palm Springs.
1: Oye, los troqueros,
2: el centro,
1: adentro,
0: Texas, Los Ángeles,
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0: Oye, comadre, ¿te puedo hacer una pregunta?
1: Suéltala.
0: A ver, si te digo ahorita, flaca, ¿cuál es de los lujos que tú tienes es el que disfrutas más? Dime un lujo que tengas que disfrutes mucho.
1: Mi libertad.
2: Ah.
0: ¿Tú, Manny?
2: Sí, yo también creo que mi libertad y mi casa, ya.
0: Míralo, tu libertad, tu casa, muy bien.
2: ¿Y el tuyo?
1: ¿Y tú?
0: Estar sana.
1: Ah, la salud también.
2: Exacto, claro.
0: La salud, el trabajo.
1: También, la comida.
0: La comida. Exacto. Es que nos estoy haciendo filosofar y estoy viendo qué tan agradecidos.
1: Pensé mi cama.
0: Pensé que me iban a salir bien materialistas, pero fíjate que no, porque esa pregunta se la hizo hoy en la mañana a alguien en el gimnasio. Y no, hombre, me salió súper materialista. Me dijo, hay una bolsa que me compré, no, este pues. Fuchi. Y me compré, y luego me dijo, también tengo un reloj Rolex. Yo dije, ah, quema mucho el sol. Pero yo me refería a este tipo de lujos.
1: Yo no tengo ningún lujo material.
0: Los lujos materiales más importantes es estar sano, el tener trabajo, el tener un techo, el tener comida en la mesa. Esos son los verdaderos lujos.
1: Exacto. ¿Te sorprendimos?
0: Me sorprendieron los dos. Yeah, yeah. Me dejó, mira, hasta rompí la pluma.
1: Madurez, Armida.
0: No, y se llama que no son materialistas.
1: Claro.
0: Porque la verdad, mi vecinita, dije, ah, qué materialista es mi vecinita. Pero ustedes, la verdad, por eso los quiero. ¿Ves?
1: ¿Ves?
0: Siguen siendo mi lista de
1: favor. Gracias, gracias.

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0: corazón. Y por supuesto, si quiere mandar saludos, háblenos. Estoy a sus órdenes. 1-877-354-3646.
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0: Seguimos acompañándote aquí en el show de Arroyo y la Flaca en este rico jueves. Y bueno, yo creo que todos los que andamos en el trabajo, cuando nos agarra el hambre, uno, cuando no traes el lonche, empiezas a comer snacks puro porquerideo.
1: ¿Qué me como? ¿Qué me meto? ¿Qué hago, por favor? Puro cochinero. Para que me suba la energía.
0: Puro cochinero, porque es lo que más tenemos al alcance todos. Por eso el día de hoy nos acompaña, de verdad que no es buena, es extraordinaria, nutrióloga certificada, Judith Topete, bienvenida, ¿cómo estás?
2: Muy bien, chicas, gracias. Un placer estar aquí con ustedes el día de hoy.
0: Qué gusto saludarte. Y Judith, ayúdanos, déjanos, necesitamos dejar de estar comiendo tanta porquerideo. ¿Cuáles son los snacks saludables que tú recomiendas que sean bajos en calorías para traer siempre en la bolsa para cuando nos agarre el ambrosio?
2: Y yo creo que tienen que ser de una manera práctica, porque algunos de nosotros estamos en el trabajo, andamos corriendo. Lo más práctico que podemos tener es bolsitas que podemos comprar en no sé, en algún supermercado, que traiga cacahuates, almendras, nueces, porque recuerden que tienen grasa buena y esa grasa buena va directamente al cerebro para despertarnos un poquito. Entonces, trae tus bolsitas de snack ahí con cacahuates, pistachos, también son excelentes. Okay. Si ya nos queremos meter un poquito a organizarnos, porque esto, recuerden, amigos, hay que organizarnos. Y me vas a decir, oye, Judith, estoy aquí en cabina, ¿cómo quieres que traiga mi llenerita? Pero organizarnos con un yogur griego, los arándanos congelados, ahorita que ya va a venir el calor, que bueno, no ha llegado aquí en el área de Los Ángeles el calor.
0: Sí, no
2: hace frío. Pero si ponemos los arándanos, las uvas a congelar, y luego una hielerita que nos pegamos, pones el yogur griego con los arándanos congelados, cuando está haciendo calor, es un excelente snack. Mm. Y también recuerda que si estamos, algunos de nosotros tenemos ansiedad por comer cosas dulces o saladas.
3: Ajá, eso somos nosotros, sí.
2: Nos vamos con los chocolates o nos vamos con las Sabritas. Entonces, si yo tengo antojo de algo salado, lo ideal que podamos traer, no sé, son tostaditas integrales, las pueden encontrar hasta en las gasolineras, y con, le podemos poner un poquito de crema de cacahuate, que sería ideal. O también, obviamente, ya me vas a decir, Judith, eso es mucho, ponerle unas rebanadas de aguacate, sería excelente para poderlas traer. O si también tienes antojo de algo dulce, dátiles. Si ahorita vamos a cualquier supermercado, vamos a encontrar dátiles con chocolate oscuro. Recuerden que habíamos hablado la vez pasada que el chocolate oscuro nos ayuda a bajar la grasa abdominal. Entonces le pones un dátil y ya vienen caramelizados con chocolate oscuro. Entonces los traes como snack, en cualquier tienda los van a encontrar. O los arándanos también traen chocolate oscuro. Entonces son snacks que los traes en tu bolsita o ya los venden en bolsitas individuales y los puedes llevártelos al trabajo, si están en la construcción o están trabajando en una compañía, ahí los pueden traer en su bolsa de la comida y tranquilamente. Avena. La avena también se pueden hacer una avena que le puedan poner un poquito de miel, le pueden poner un poquito de arándanos, le pueden poner un poquito de almendras y nos va a ayudar para saciar y no irnos a comprar un chocolate o irnos a comprar esos helados que traen demasiada azúcar y nos van a subir el colesterol.
1: Oye, Juli, perdón, es que antes dijiste algo que me llamó demasiado la atención. ¿El chocolate oscuro te baja la panza?
2: Sí, el chocolate oscuro te baja las
0: rodillas.
2: El dark chocolate, el queso oscuro que dice 97% cacao, porque si compras el otro que viene en barritas ahí en la gasolinera, ese se te va a subir la panza, te suben los triglicéridos y el colesterol.
0: Otro, ese no, flaca.
1: ¿Y cuánto puedo comer?
2: De chocolate oscuro de 97% cacao, una barra te la puedes comer. Las barritas, obviamente.
1: ¿Todos los días?
2: Y te ayuda.
0: Usted es diabética.
3: ¡Qué burro! Regáñala, la Judith. Regáñala, la doctora.
2: Dos días a la semana, otro día te llevas una rebanada de
0: balance.
2: Crema de cacahuate. Okay. Palomitas también, las palomitas.
0: ¿Cuánto?
2: Pueden ayudar a controlar una taza.
0: Una taza de veces lo estoy anotando porque las palomitas a mí me fascinan.
2: Sí, no, es una taza nada más que podemos estar consumiendo de palomitas. las almendras, las nueces, esas sí podemos consumir hasta una taza y media, porque tiene grasa buena, que nos ayuda a bajar grasa abdominal, nos da sensación de plenitud y nos hace estar más alertas, porque tiene grasa que va directamente al cerebro.
0: ¡Ay, Judy, qué buenos tips nos acabas de dar, queridísima! Oye, comadre, pero siempre contigo platicar es una maravilla, o sea, tienes que comprometerte que la próxima semana tienes que estar aquí con nosotros otra vez, porque nos quedamos con muchas dudas y preguntas, pero ahorita la gente que nos está escuchando, ¿a dónde te pueden llamar para hacer una consulta ya contigo?
2: O me pueden encontrar por redes sociales bajo Nutrióloga Judith Topete en todas las plataformas, desde TikTok, Instagram, Facebook, o me pueden comunicar al 626-873-3976, 626-873-3976. Y lo más importante que tienen que recordar, perdón, cuando estamos tratando de comer, estamos tratando de comer para estar saludables. Sí. Hay una frase que me encanta que yo siempre les digo, ámate para llevar un estilo de vida saludable. No están a dieta, escojan esas decisiones correctas para estar saludable y sentirnos mejor.
0: Maravilloso. Gracias, mi Judith querida. Te mandamos un abrazo con mucho cariño. Gracias.

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0: provechito. Bueno, no, todavía no. Todavía no andan comiendo, ¿no? O sea, ya pues como las 5 o 6. Ya, ya es hora de cenar.
1: Ya toca, ya toca.
2: Ya está cenando.
0: Sí, bueno, pero es que yo en México no. Nosotros los mexicanos, bueno, no sé.
2: Cenan tarde.
0: No, no, no. Ay, nosotros sí, comemos.
1: No, en México uno cena hasta las 10 de la noche.
0: Sí, pero nuestras cenas, aquí se meten unos bistecs, o sea, comen bien. Y nosotros nuestras cenas son ya una fruta, algo súper ligero.
1: La tuya, mija. Te echas una, dos, ¿cuántos tacos?
2: Ella se lo creyó lo que dijo.
0: Pero yo nunca, yo cuando vivía en México desayunaba, comía 2, 3 de la tarde. Ajá. Y ya para mí la cena era una frutita, algo super light. ¿Cuándo te has comido, flaca, zampado en las noches?
1: Ahora que vas de vacaciones, no me digas que cenas una fruta.
0: Vacaciones.
1: Ah, pues es lo mismo.
0: Pero tú, estoy viendo la vida
1: en
0: normal.
1: México es en una fruta, que cena tan miserable.
0: ¿Qué cenas, flaca?
1: Unos buenos tacos, unos sopes, unos guaraches, unas flautas.
0: ¿Cuándo has cenado eso en México, claro, tú? ¿Eso cenabas en México?
1: Yo sí.
0: Santa Tascón.
1: No, una frutita.
0: ¿Flaca?
1: No, no.
0: Bueno, okay. Eso no importa, eso no era el punto.
1: Harina de otro costal.
0: Eso era exacto, te vendo un marrano, porque eso no es lo que íbamos a hablar. Y yo estábamos hablando.
1: ¿Qué vas a México si vas a cenar fruta?
0: No de vacaciones, burrón. Que cuando uno vivía en México, uno siempre las cenas las hace muy light. Y aquí...
1: Esas son cosas que uno hace una vez en la vida. Así como algunos cantantes que sacaron una buena canción en la
0: Oye,
1: vida.
0: Oye, ¿cómo hay cantantes, no? Que fueron, como que se acuerdan del General y así, de esos que era una canción.
1: Pero de ahí viven, valió. De ahí viven.
3: One Hit Wonders.
0: Sí. Como, yo me acuerdo mucho de esa... A ver, Manny, échate la de Mesa que más aplauda. ¿Se acuerdan de esa?

0: Lola fue un trancazo.
1: En el table con unos buenos taquitos al lado.
0: Yakuza, embarrándole la salsa y a la muchacha. Ay, te ve el dólar embarrado de crema y de lechuga.
1: Oye, otros que también, yo creo que viven de las regalías de una sola canción, es los que la de la bomba.
0: Jamás se volvió.

0: abajo.
1: Oye, y por último,
0: Mambo number 5.
1: Sí, cierto.

0: Ahí teniste como señora que tiene botox. Eso es como Cher. Que yo dije, se está riendo, que está haciendo. Oye, ¿qué pasó con todos esos artistas, eh? Pues una sola canción.
1: Nomás la pegaron una pura vez y ahí se quedaron.
2: Pero
1: ya.
2: Con ese tuvieron.
1: Y con esa todavía tienen, porque algunos las tocan todavía.
0: Sí, y todo eso son regalías.
1: Claro, sí.
0: Chirrín, chirrín. Oh,